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3: Al aire, el tlacuache de los 40 con el Diablito. Estamos de vuelta.

0: Aquí puedes confesar lo que hiciste, lo que pensaste y lo que volverías a hacer.
1: Te necesito, Chabela.
0: Eso sí, la absolución tiene un precio doloroso. Las puertas de la iglesia están abiertas. Confiésate con el Padre Mauricio y el Papa Inocencio V Medallas.
2: Padre Mauricio.
3: Su voz es como los ángeles.
2: Que es como los niños de Viena.
3: Los niños de Viena. Así es, llámanos, por favor, para que confieses tus pecados, maldito pecador bastardo. Al, qué rápido, a cómo abundan pecadores.
2: Pecadores.
3: Acá. Hola.
4: Hola, padre.
3: Hola, hijo, ¿cómo te llamas?
4: Padre, soy el Reyes de San Luis Potosí.
3: El Reyes

0: qué bonito, papa. Así es, hijo, ya sabes el protocolo, por favor, besadle el anillo al Papa Inocencio.
1: Padre, yo seré...
0: Pero, primero...
1: Otro besador.
0: Ok, adelante, okay, adelante, hijo, adelante.

0: ahora sí. Creo que nos estamos metiendo en problemas por esto, papá. Pero sí. Usted es el papá, usted lo arregla. Ahora sí, hijo.
1: Te devuelvo el anillo.
0: Mi querido amiguito, decidnos tus pecados.
2: Padre, me tengo que confesar. ¿Qué cree que hace un tiempo me separé de mi pareja? Después ella consiguió una nueva pareja.
1: Bígama.
2: Y hace unos meses que le estoy removiendo el atole, padre.
0: ¿A quién? ¿A la otra pareja?
2: No, a la que era mi expareja, padre. Ahora me convertí en el amante de mi ex.
0: Te has convertido en el amante.
1: Amante bandido.
0: Bandido. Corazón, corazón malherido.
1: Qué
0: ¡ay, qué fuerte! Aquí está también este Sorandi.
3: Zorrandi,
0: aquí está. Pero esto pasa mucho y qué chico, qué...
1: No, madre,
0: chico, perdón, más bien está mal, es un pecado, hijo, porque no desearás a la mujer de tu prójimo
1: ni de tu exprójimo.
0: Aunque ya sí, allá haya sido
2: tuya. Aunque ya había sido mía, padre, estaré pecando.
3: Tiene derecho de antigüedad, padre.
1: No,
0: pero, sí, no,
3: Jesús.
1: Pero Zorrita
0: es cómplice de un pecado.
1: Estás como María Magdalena.
0: Él es cómplice de un pecado.
1: Que lance la primera piedra, voy a apedrear aquí.
3: Papa, discúlpeme.
0: Yo no tendría problemas.
1: Sí, sería
0: por
1: un buen castigo. Nunca. Hoy voy a inaugurar las pedradas.
0: Las pedradas, sí, claro. Pedradas en el muro.
1: Pedradas en el muro.
0: Me gusta.
2: Padre, es que se ve hasta más guapa ya que es prohibida, padre.
0: Pues es
1: monaguillo,
0: que eso ya es un fetiche
1: monaguillo,
0: todo, que
1: moroco,
0: es parte del
1: vaya
0: pecado.
1: Preparando las piedras,
0: sí.
1: Porque esto es una persona.
0: Por favor, prepárelas.
1: De pedradas.
0: Ahora sí, hijo, ponte ahí en el muro.
1: Ponte en el muro.
0: Quítate la blusa.
1: Quítate la blusa. ¿Ya?
0: Sí,
1: listo,
0: vamos.
1: Ponte de espaldas, de espaldas.
0: Lancemos.
1: Abre listo, las papá, piernas. Pon los brazos así.
0: Como María Magdalena.
1: Como María Magdalena. ¿Estamos listos,
2: padre,
1: monaguillo?
2: Es castigo, premio, padre.
1: ¡No!
0: Es castigo, hijo.
1: Es un castigo. Tenemos que apedrear.
0: Si no le siga, porque lo castramos aquí.
3: Hijo mío.
1: Lo vamos a apedrear. Esto nunca lo habíamos hecho. Esto es una inauguración.
0: Es una inauguración de castigo, lo cual me parece perfecto.
1: ¿Listo?
2: Bueno. Estoy listo, padre.
1: ¿Listo, monaguillo moroco? Aquí está, listo. ¡Una!
4: Ay, Dios.
1: ¡Dos! ¡Tres! ¡Cuatro!
0: ¡Maldito arrabalero!
1: ¡En el muro de los lamentos!
0: ¡Prostituto!
1: ¡Prostituto!
0: ¡Infierno!
1: ¡Prostituto!
2: ¡Ya, pare, pare, pare!
0: ¡Ay, paremos,
1: ya,
0: paremos con esto!
3: ¡Hostia, papá!
1: ¡En el muro de los lamentos!
0: ¡Con esto!
1: Ya.
0: Ahora sí, puedes ir en paz. Recoge tu blusa, límpiate con ella la sangre. Ya estás perdonado.
2: Gracias, padre.
1: Si vuelves a pecar, ya no sé qué vaya a pasar.
0: Vamos a una
3: castración, le va a tocar.
0: Castración completamente. No se muevan, vamos un corte. Estamos escuchando lo mejor de Tlacuache en los 40.

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2: De manera oficial, el América ha presentado a Guillermo Almada como su nuevo director técnico. Después de la pretemporada que vivieron en España, el club lo presentó en las instalaciones de Coapa, terminando con cualquier rumor que apuntaba Almada a la selección de Uruguay.
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3: La temperatura, 16 grados.
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1: Seguimos con el viernesito y estamos escuchando

0: Guache de los
1: coreanos. Ahora no metió el moroco, no salió ahí.
2: Sí, ahí por ahí metió un gritillo.
3: ¡Llévalo, llévalo!
2: Pelo.
4: Ahí está.
2: Muy frágil.
1: Muy frágil.
2: Nadie te va a comprar,
4: pero ni nada.
1: Así es, ya estamos en el Huitlacuache para que nos llamen.
2: Ah, mira, rapidito. De todas maneras, pues vamos a recordar los números para la banda que es nueva y que quiere participar. 5551-668101, el 80,000-61,000. Y tenemos WhatsApp.
4: Así es.
2: 5549-48-88-99.
1: Llámenos
4: y aquí los atenderemos. Pásele.
2: ¿Dónde comen la garnacha?
1: De todos lados
4: de México, nos pueden hablar porque también pues la garnacha es representativa de cada lugar.
2: Torreón. Un Mazatlán.
4: ¿Eh?
2: Un Puebla.
4: Fíjate, el estoy viendo acá. Hijo. No, me está mandando la Adri que está ahorita en el tráfico. Iba a llegar a las 6:45, va a llegar 7:15. No, Raúl, sí, bien, por favor, ¿verdad? Raúl, vete arriba de los coches. Pero mira, eso quiere decir que ahorita estamos en pico de rating.
1: Pico de rating, señores.
2: Entreteniendo a la banda para ustedes, claro que sí.
4: Así es.
2: Hay una llamadita por ahí, bueno.
5: Hola,
2: ¿quién habla?
5: Manolangas,
2: ¿cómo estás,
4: Manolangas?
2: ¿De dónde hablas?
5: De Mérida, Yucatán.
4: Yucatán. La radio de la bomba, me encanta Yucatán.
2: ¿Cómo estás, Manolangas?
5: Muy bien.
4: Ay, qué bueno, oye.
1: Sin duda, ¿qué tal nosotros tragando acá cacahuates?
2: No, es un efecto.
1: Sin duda,
4: Mérida es uno de los lugares con la comida más rica.
1: ¿Qué
4: garnacha es tu favorita para deglutir?
5: No, pues allá en Mérida hay un montón, los antojitos yucatecos.
2: ¿Cómo cuál? Yo no los conozco.
5: Salbutes, panuchos, empanadas.
4: Ay, los panuchos son deliciosos.
2: ¿Cómo es un panucho?
4: ¿Eh?
2: ¿Cómo es un panucho?
4: Un panucho.
5: Una tortilla con pollo rellena de frijol.
4: De frijol, es una tortilla rellena de frijol.
2: Ok.
4: Deli. Frita la tortilla y va con este.
2: ¿Qué le ponen, cebollita morada?
5: Sí, le ponen cebollita morada.
4: ¿Y con qué relleno va?
5: De pavo o de pollo.
4: ¿De pavo o de pollo? Delicioso.
2: Bien.
4: Y su habanero.
2: ¿Pero es como comida fuerte o es botanita? ¿Es botanero?
4: Ay, el habanero.
5: Pues como un poquito de todo, ¿no? O sea, botanita, puede ser botanita. Pues es lo que desayunamos aquí los yucatecos.
2: ¿Y qué lugar vas a

0: Pues la neta, quedas lleno hasta con 100, 120.
1: ¡Bravo! Ah, ¡bravo! Bomba. ¡Bravo! Económico.
2: Es muy económico, güey.
1: Sí, se agradece, bien, se agradece.
2: Comida que solamente ahí vas a encontrar tan buena, tan rica.
1: Por 100 varitos.
3: Por 100 varitos.
1: Bien, oye, así ¿y es de bebida?
0: Pues vende sus juguitos naturales. La comida yucateca sin una coca no aplica.
2: Pues sí, ay, no quieres también, ahorita sí, pagamos ya, la multa, ¿verdad?
1: No, no, sí, no. Déjalo que está chido, perdón, así, perdón, ¿no? Perdón. El antojito junto con los jugos de la señora, bien. Bien por Mérida, Yucatán. Gracias, Manolangas.
2: Gracias, Manolangas.
0: Vale, vale.
2: Yo pensé que era Mano Largas.
1: ¿Hay otra llamada por ahí, Moro?
2: A ver, échate.
1: Chala, papá.
4: Hola.
2: Hola, ¿quién habla?
4: Isabel.
3: ¡Ah, la Chavilux!
1: Ya tenía tiempo que no entraba la llamada.
2: Los 40 Saguayo FM. Pues es que nos enteramos lo último de Chavilux, que ya tienes novio.
4: Ay, pues les diré.
1: ¿Qué pasó? No, a ver, pausemos la comida. ¿Qué pasó?
2: ¿Cómo crees?
4: No.
3: ¿Qué pasó?
2: ¿Ya no se armó?
1: ¿Tú lo dejaste?
2: ¿No se armó la machaca?
1: Él te dejó.
4: No, ya no.
2: Oh my gosh.
1: ¿Quién dejó a quién? ¿Y por qué?
4: El vato a mí, pues porque sabe. Siempre no, dijo que su mamá.
2: ¿Sabes?
4: Su mamá dijo que siempre no.
2: ¿A son de qué?
1: Ah, ¿le pidió permiso a la mamá?
4: Es un decir.
2: No puede ser, Chabelo. Ya estábamos nosotros ya. Estábamos esperando la invitación de la boda y todo para ir a Saguayo y a verte enfundada en tu vestido blanco.
1: ¿Cómo te entregaban?
4: No era para mí.
2: No era para ti.
1: Ahora tiene sentido porque ya buscó refugio en la garnacha.
4: Ándale.
1: ¿Qué recomiendas, Chabelita?
4: Bueno, si algún día llegan a venir a casa Guayo, les recomiendo la fritanga que se llama tripas caras.
2: ¿Tripas caras? O sea, ¿por qué caras? O sea, ¿son tripas de qué animal o qué chingas? ¿Por qué?
4: No,
2: ¿qué
4: tan caro está o qué? Es que aquí en Saguayo así le nos conocemos por apodos.
1: Ok.
4: Y así le dicen al señor. Pero
1: el tripas caras.
4: Ajá.
1: Ah, o sea, yo pensé que era la garnacha... hecha con tripas caras.
2: Ajá, yo también.
4: No,
1: Chabela, ¿y qué vende el tripas caras?
4: Vende desde hígado hasta costillita de puerco.
2: Ándale,
1: cero antojable.
2: Cero antojable, Chabela.
3: Sus mollejitas de hígado, mollejas de pollo. No,
2: todo lo que con lo que te castigaban.
1: Ándale. Un cogote de gallina. No. No, Chabelita, ¿cómo? A ver, por lo menos, ¿cómo la sirve? ¿La sirve bien?
4: Los platos bien surtidos, desde las órdenes, desde 50 pesos hasta 80, 100 pesos, de lo que tú quieras. Pero lo que hace rico esa fritanga son las tortillas hechas a mano, recién hechecitas.
1: Ay, ah, ¿es de esa tortillita azul?
4: No, es amarillita.
1: La normalita.
4: Ajá.
1: Ah, es que también ahí está la magia, mira, entre la tortillita y las salsas, ahí
4: y
1: está el secreto.
4: Ay, papá, y su cebollito y chilito. Hasta te chupa.
1: Ay, se te hizo agüita la boca, Chavila.
4: Y
1: muchas gracias por la recomendación.
4: No, también frijoles así fritos con manteca.
2: Wow.
1: Ah, cero fit.
2: Cero fit.
1: Cero fit.
2: O sea, no, Chavila. O sea. Y de tripas caras, sí. Te está saliendo caro.
4: Bastante caro.
2: Ay, Chabelita, ya te extrañábamos, Chabelita.
4: Yo también.
1: Abrazote, Chabelita, cuídate.
2: No se muevan, vamos un corte. Estamos escuchando lo mejor de Tlacuache en los 40.

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1: La temperatura, 19 grados.
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4: ¿Qué dijiste, eh? Que ya nos habíamos ido.
5: No me dejarás mentir.
4: Estamos de regreso.

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2: Seguimos con el viernesito y estamos escuchando lo mejor del Tlacoache de los 40.
3: Ahora, si no, no empiezo, si no, no arranco,
2: si
3: ¿eh?
2: No lo arranca, ¿eh? Nuestro querido Elvis y nuestro aún más querido Frankie Mostro aquí en el Tlacoache.
3: Oigan, llegué de milagro.
2: Llegaste de milagro.
3: Jesucristo vencedor. Ya no llegaba, fui a probar una camioneta.
2: ¿Fuiste a probar una camioneta?
3: Todavía no voy a decir con, cuál, porque la presentan dentro de una semana.
2: Y todavía no haces ni el...
3: Y me dieron la primicia de usarla.
2: Ajá.
3: Y me pasé de lanza,
2: güey. Oye, pero es que tú, a ver, es también parte de tu chamba, ¿no?
3: Claro.
2: Pasarte de lanza y llevarla al máximo.
3: Totalmente, de hecho, o sea, lo hizo tan bien
2: que sí lo hizo bien.
3: No, y que dije, quiero más y más y más, hasta que me quedé atorado y me sacó un tractor.
2: ¡Ándale!
3: No, pero estuvo bien, porque es parte de la historia, es parte de las aventuras franquimostreras, ¿no?
2: Fíjate que al final yo creo que llevar un coche al límite es lo que hace ver completamente su capacidad y también cómo se comporta en ese...
3: Tengo que dar la reseña completa para bien y para mal. A mí no me gusta hacer eso, pero lo hago por ustedes.
2: Ah, gracias. Te agradecemos te agradecemos que por nosotros estés manejando los coches más nuevos y los más cabrones en la historia. Muchas gracias.
3: Oye, Diablito, hablando de eso, fíjate que ahí les doy una historia muy bonita.
2: Ah.
3: Fíjate que a los mexicanos, al igual que a los gringos, nos apasionan las trocas, las pick-ups.
2: Así es.
3: Todo el mundo tiene una historia en una pick-up, la pick-up de mi abuelito, todo, y la gente las
2: claro.
3: ama. Y las pick-ups fueron evolucionando y de repente las hicieron brutales. Dijeron, a ver, si las dejamos de hacer de carga y ahora las hacemos super trocas... Y nacieron trocas como la Lightning, la Rápido y Furioso,
2: ¿sí?
3: Supercargada, brutal. Y surgió otra que hizo historia mundialmente. SRT10.
2: La RT10.
3: SRT.
2: SRT.
3: Street and Race. Espérame. Es Street and Race Technology.
2: Ok, SRT.
3: Ajá. ¿Qué tiene eso? Un motor de 8.3 litros de un Viper.
2: Wow.
3: 10 cilindros en una troca.
2: 10 cilindros. Ay, para qué.
3: 500 caballos. Era un ataúd, ataúd con ruedas.
2: Casi no chupa gasolina.
3: No, hombre, no. No, si ustedes le cuentan los kilómetros por litro, cámbiale de estación,
2: la verdad.
3: No. Y bueno, hizo historia. Después de eso, Dodge ya no hizo trocas. Y entró a Stellantis, que es Dodge, Peugeot, Jeep, todo. Un directivo, un CEO,
2: ajá,
3: se llama Carlos Tavares. Señor Tavares.
4: Un saludo.
2: Un saludo al señor Tavares.
3: No. Ni más, sí, exacto. Eso.
2: Es un saludo.
3: Pero
2: de toda la banda.
3: Tavares, la porra te saluda.
2: ¿Por qué?
4: Yo sí lo saludo.
2: ¿Por qué ese odio?
3: Porque él estaba acostumbrado a dirigir otros mercados.
2: Ok.
3: A otros mercados, otro tipo de
4: comida,
3: clientes.
4: Cosas así.
3: No, mercados de coches, güey.
4: Ok.
3: Vendía otro tipo de coches, la gasolina era cara, todo. Y entonces agarró y cuando tomó el control de Stellantis, que también tiene Dodge, Jeep, todo eso, dijo, ¿saben qué? Vamos a matar el motor Hemi. Porque es muy gastalón. Nosotros somos amigos del planeta. Nosotros nos gusta abrazar árboles y amaestrar ardillas.
2: Ah, caray.
3: ¿Y sabes qué pasó?
2: No, pues se fue todo.
3: Las ventas se cayeron.
2: Obviamente, como lo que pasó con la Fórmula 1, que ya ahorita
3: igualito.
2: Creo que ya van a regresar.
3: Claro, güey.
2: ¿No?
3: Si está bien, no le muevas.
2: Sí, no.
3: Entonces agarra, cayeron las ventas. Ford se apropió del mercado con su Raptor. General Motors con su Cheyenne, con motor de Corvette. Y estos güeyes haciendo camionetas, pickups con motores chiquitos. La gente no lo quiso, cabrón. Yo lo pronostiqué, dijo, esto no puede seguir así. ¿Y la verdad qué pasó?
2: Pues regresó.
3: ¡Lo corrieron!
2: Obviamente.
3: Lo corrieron por la puerta de atrás. Y llegó un güey que se llama Tim Kuniskis.
4: Un saludo para Tim.
3: ¡Tim! ¡San Tim!
2: ¡San Tim! ¡Tim! Ahora sí, un saludo.
3: ¡A la Tim! ¡A la Tim Bomba! ¡Tim! ¡Tim! ¡Ra, ra, ra! Te voy a decir por qué. Este güey lo ves. Es un linebacker.
4: O sea, yo estoy emocionado por el pinche Tim, pinche Tim.
3: Güey, es un linebacker de fútbol americano.
2: ¡Órale!
3: Así el cabrón, los dos rudos.
4: Hermoso, nalgón.
3: Y dijo, a ver, regresa el Hemi. Señores, en Saltillo se sigue haciendo el motor Hemi V8.
2: Ah, mira.
3: Exacto. Y retomamos la división SRT que había matado el Tavares.
2: Tavares.
4: Que y no, ahorita.
3: Para mí el único Tavares es el de Acapulco con un enano en la puerta. Punto.
4: ¿Sí?
3: ¿Estás de acuerdo?
4: Estoy de acuerdo.
3: Es el único que vale la pena, no el otro. Entonces,
2: ¿dónde era este Tavares?
3: Era portugués. Güey, portugués, ¿qué, güey? Nada más Cristiano Ronaldo.
2: Y como dijiste al principio, ¿no? Los mexicanos y los gringos, o sea, los estadounidenses.
3: Güey, estamos pegados, sabemos qué onda. O sea, claro. Llamamos el V8 y no nos importa la gasolina porque queremos el torque.
2: Sí.
3: Entonces agarró y dijo, vamos a hacer la división SRT. ¿Qué quieres? Son esos los Hellcats, los coches, todo esto. Y antier anunciaron una troca. Después de la SRT10.
4: ¿Cómo?
3: Desde el 2004.
4: Nuevecita.
3: A 2006.
2: La amarilla.
3: Exacto.
2: Pues está increíble.
3: Y aparte, está retando al mundo.
4: ¿Pero cuál amarilla? ¿Cómo
3: está,
4: se llama?
3: Está retando a General Motors. Porque en Transformers, el Camaro, ¿cómo se llamaba?
4: Bumblebee.
3: Sacan una troca amarilla con negro y esta se llama Rumblebee.
2: Y está increíble. Está
4: mismos brutal, colores.
2: Está brutal.
3: Mismos colores. Hay tres versiones donde todos los Hemis que se hacen en el Saltillo, wow, van a vivir bajo el
4: con la estampa de la abejorro.
3: Correcto.
4: Ah, súper.
3: Viene la 5-7 de entrada, la ratonera, 370 caballos.
4: La ratonera.
3: Después la 6-4, 495 caballos.
2: Wow.
3: Digamos, para divertirte. Y viene la que llega escupiendo
4: el juguetote
3: en el piso y pateando la puerta, ¿no? Con motor Hellcat 6.2 supercargado, 777 caballos. Una troca, güey. Una troca que anda a 270 kilómetros por hora.
4: Para subir montañas.
3: No. 270. No, este es para las calles. Este es para corretear Ferraris.
2: Sí, o sea, street.
3: Street, es de la calle, la troca, güey. Y lo mejor de todo.
2: Wow,
3: es
2: que wey,
3: la troca, los motores, todo están hechos en Saltillo, Coahuila.
2: Qué chingón.
3: Qué orgullo, güey.
2: Qué orgullo, pero aparte.
4: ¿Sí trae estéreo?
3: ¿Qué? El estéreo se ve con el escape, güey.
2: No, métanse a ver, de verdad, las fotos, porque sí, sí está increíble.
4: ¿Ya la posteaste, Frankie?
3: Ya, claro, lloré, me emocioné, me puse chinito. Porque aparte te voy a decir algo, eso va al pie. Cuando una marca hace algo tan chingón, las otras lo van a imitar.
2: Claro.
3: Porque la gente lo que quiere, esta camioneta.
4: Viene la competencia en el mercado.
3: Las que lleguen, se van a vender al día siguiente. Y no saben el trancazo que fue mundialmente esto. Lejos de que digan, ay, ¿cómo crees que qué V8, que el planeta? No, la gente está fascinada. Y Kuniski, tienes.
4: Frankie, a ver si nada más tienes, wow, este dato. Más o menos, como ¿cuántas unidades sacan de esos carros como para ver si pegó o no pegó?
3: No, yo creo que la producción mínima han de ser, ¿qué te gustan? O sea, 10 mil es muy poco, unos 20 mil, 30 mil unidades.
4: Nomás de arranque, para ver
3: arranque.
4: Si pegó.
3: Pero esto se va a vender.
2: ¿Ya todo la manejaste?
3: No. La presentaron ayer en Detroit.
2: Ah.
3: Pero ya me dijeron, la prueba de manejo, estás invitado.
2: ¡Wow!
3: ¿Y sabes lo que voy a hacer?
2: Puta.
3: Me la voy a robar y me la voy a llevar a Tijuana, güey. ¡Ja,
2: desmantelar
3: algún aduanero que me espere ahí, por favor.
2: Es que fíjate, porque ahorita hablábamos y decíamos, no, pues, o sea, a ti te sacrificas, pero imagínate, o sea, todos los coches que has manejado.
3: Sí.
2: Y decir, puta, o sea, cada coche has de querer tenerlo, güey.
3: Es que es difícil, güey.
2: Es difícil eso, güey.
3: Es difícil.
2: Te has de querer comprar todos.
3: Todo. Sufro mucho.
4: Frankie se fue hace poco a checar un Ferrari. Y no lo había visto
3: Un Lamborghini.
4: Un Lambo, y no lo había visto tan emocionado como ahorita.
3: Es que las trocas son, güey, la gente, los monstrillos, la banda, los que me oyen, saben que las trocas son algo especial, güey.
2: Sí.
3: Porque aparte es el campeón del pueblo, una troca que jale como muscle car, güey. Realmente.
4: Éxito garantizado.
3: Totalmente. Aparte, colores exóticos, frenotes de carreras, o sea.
2: Siento que vas a acabar vendiendo.
4: Sí, Frankie, estás babeando.
2: Vas a acabar vendiendo uno que otro de la colección y ahí vas a andar en tu rombo.
3: No se vende. Para eso hay córneas, para eso hay riñones.
2: Ah.
3: O sea, cualquiera. O sea,
4: ¿qué te anda sobrando ahorita?
3: Pues yo creo que un riñón izquierdo, güey. Por una Rumble B, sin bronca.
4: Que oferten en tus redes.
3: ¿No? Oiga, pero les prometo que cuando la traigan aquí en México, les voy a dar una vuelta.
2: Buenísimo.
3: Una vuelta.
2: ¿En serio?
3: Aquí en Coyoacán, que...
2: ¡Ota, yo feliz!
3: Que los hippies se avienten para que no para todos lados.
2: ¿Capacidad de cuántas personas tiene?
3: ¿Cuatro?
2: Es doble cabina.
3: Son cinco personas.
2: Cinco personas.
3: Sí.
2: Muy bien.
3: Que la gente le quería cabina sencilla, pero hoy en día, pues, las cuatro puertas, ves acá, las morras, ves acá, la silla del bebé.
4: No, si tienes dos o tres morras.
3: Las bolsas de súper. No, pues con esa. Tienes que bajarlas a periodicazos, güey.
4: Lo difícil es bajarlas.
3: Claro. Es que se baje, ¿no?
2: Ahí está, pues, la Rumble B. Rumble B, ¿verdad? ¿Para cuándo está ya? Ya la pueden, ya.
3: Las primeras versiones están, yo creo que en noviembre.
2: Ah, ya este año.
3: Este año.
2: Ya en México.
3: Ya están, o sea, las presentaron ya armadas. En noviembre ya las pueden ver aquí.
2: ¿De qué es? ¿Qué es?
3: Es Ram.
2: Ram.
3: Ram.
2: Pues que la Ram.
3: También. Es que la Ram.
2: Es que la Ram sí son.
3: La Ramona.
2: Sí, verdad, güey. Tienen muy buenas. Muy, muy buenas. Y hasta casi trailers, güey.
3: No, tiene todo. Tienen la Power Wagon, que es gigante. Tienen trocas de trabajo.
2: ¿Te acuerdas que los que habrá sido finales de noventas por ahí?
3: Ajá.
2: Salió una muy buena, una Ram que era. Cargaba todo, güey, parecía tráiler.
3: Pues madre. Es que así son, depende del tamaño. Una doble rodada, lo hacen muy bien. Y este güey de Tabárez matando el Gemí. ¿Qué huele? ¿Qué
4: huele? Un saludo para él.
3: No, ni más. No.
2: Bueno,
4: para el team también, para el team
2: no,
4: también.
3: Eso, Morocco, todo. Eso, Morocco, bien hecho.
2: Sí, o sea, ya el Tabárez que...
3: No, pero sí, y obviamente las trocas que hay ahorita... Por ejemplo, está la Bronco Raptor, que es una brutalidad. Está la F-150 Raptor R con motor de Shelby.
2: Tú tienes
4: qué bonito, ¿no? La Raptor.
3: La TRX, que ya lo tienen. O sea, son trocas que sí son brutales, pero son para hacer 4x4.
2: Okay.
3: Tienen llantas de tacos, o sea, grandotas, que por el código de velocidad de las llantas no puedes ir arriba de 170, 180. Podrían darlo, pero ya es peligroso. Entonces están limitadas.
4: ¿Qué le pasaría?
3: Pues en la primera vuelta sales volteado, ¿no?
4: Ok.
3: Entonces te las limitan con electrónica. La Rumble B, no, güey.
4: ¿Va libre?
3: Libre.
4: ¿Te volteas?
3: Libre.
4: Es ya libre tu problema. Como el
3: viento. Y aparte no te volteas. Está chaparrita, suspensión.
2: Ah, pues
3: o sea,
2: sí.
3: Todo, güey.
2: Sí,
3: todo,
2: obviamente, la verdad. Ya.
3: Entonces nos hacía falta una Street Truck. Sí. Y yo lo pronostico. Va a empezar la pelea. Ford no se va a dejar. Chevrolet, claro. No se va a dejar y vamos a hacer una nueva pelea que nos beneficia a todos.
4: Prometido. Así que es. Nos traes el review.
2: Al cliente.
3: Te lo juro, te lo juro.
4: Exclusiva.
3: Te lo juro.
2: No, buenísimo.
3: Traigo la troca aquí, mi vuelta con la Chiquis en la colonia.
2: Está increíble, partaría la Chiquis, ¿no?
3: Correcto.
2: Oye, mi querido Frankie Monstruo, como siempre, un placer tenerte. Qué chingón, ¿eh?
3: Gracias, carnal.
4: Rumble Bee.
2: Vayan a ver las imágenes, porque de verdad sí está brutal. Está brutal. Brutal.
4: Saludos a mi estaca, Katy Pantú. Alberto Lati, Félix Hernández.
2: Felipe
4: Fidegaray, claro.
2: Así es. Esto fue la cual.

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1: La temperatura, 19 grados.
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3: Pati Cantú, Alberto Lati, Félix Fernández.
4: Y yo.
3: Y yo también.
4: Aquí comienza la delantera.
3: Buenas noches, bienvenidos sean todos aquí a la delantera.
4: Oye, nos ponemos de pie para Cabo Verde, güey. Acaba de terminar uno de los juegos más emocionantes que he visto en mi vida. En mi vida.
3: Ahorita sí, vamos a hablar. ¡Qué cerca estuvo, cabrón!
4: ¡Carajo!
5: Sí, tres goles.
6: No has visto muchos juegos, pero sí.
4: No, no, pero la verdad estuvo bueno, Félix. Tienes que aceptarlo.
6: El vestido también.
4: Estuvo bueno.
6: De verde.
4: O sea, era la cenicienta del torneo.
3: ¿Qué cara dices eso, Félix? Si casi no llegas por estar viendo el partido. A tu trabajo.
4: Y además, ¿con qué cara dices si jugabas en qué equipete, güey?
6: ¿Vas a tirar debajo del tren?
4: ¿En qué equipete jugabas?
3: Atlante, güey.
4: Esa madre, güey. O sea, por favor. ¿Con qué
3: los
4: cara?
3: Los potros de hierro.
6: En el equipo que le va a ganar al tuyo el 24
4: aparece,
6: de julio,
4: ya aparece, Félix.
6: Y ya quedamos que le vas a poner.
4: ¿Ya quedamos en eso? ¡Ay! Ok, está bien.
6: Bueno, ¿qué le vamos a poner?
4: Está bien.
3: Bueno, sean bienvenidos a la delantera con Alberto Lati, Félix Fernández, la alegría de este programa.
4: Eduardo Videgaray.
3: Ana Luisa Pelufo.
4: Ana Luisa Pelufo soy yo y Kitty de Hoyos. Ok, ¿tú eres Ana Luisa o Kitty?
3: Hoy a Australia le cayó la maldición de los momios.
4: Sí.
3: El horario del partido de México del domingo parece semáforo. Siempre sí, siempre.
4: Ay, Argentina, pues la verdad, hizo quedar mal al brujo Nana Kwaku. Y también tenemos argentinos drogados, como no, tenemos pesos, libras y hasta Batman contra Superman.
3: Pero primero, cultivemos el intelecto y dejemos que germine en nosotros la espiga del conocimiento y la excelsa fruta de la poesía madurada al cuidado del sabio labrador de versos, Alberto Lati, amo y señor de cuanto pisa.
4: ¡Bravo!
6: Muy de señor feudal, eso de amo y señor de cuanto pisa. O sea, no excesivo. Pero bueno, la realidad es que el que no quede evangelizado por el fútbol después de un partido como el de hoy, no entiende de qué se trata la vida.
4: ¿Oíste, Félix?
6: La sorpresa y lo impredecible. Fue espectacular. Dicho lo cual, ahí es curioso que a la selección de Cabo Verde les llaman los tiburones azules. No sé si sepan que la película Jaws, la celebérrima película de Steven Spielberg, el tiburón tarda en salir en pantalla 1 hora 21 minutos. Y sin embargo, los protagonistas, sin embargo, los espectadores, sin embargo, quien esté viendo la película, están aterrorizados por algo que no han visto, pero han escuchado y evidentemente genera miedo. Dicen que lo que más miedo da es lo que no vemos venir o es lo que no vemos en absoluto. Argentina no vio venir hoy a los tiburones azules. Si Argentina se hubiera enfrentado a una potencia, si Argentina hubiera tenido enfrente al equipo con cierta tradición, si Argentina hubiera dicho, bueno, es un equipo de medio pelo, pensemos Egipto, próxima ronda, pero tiene a Mo Salah. Salah es una leyenda de Liverpool. Argentina se enfrentó al equipo de un archipiélago, unas costas que tienen 500,000 de habitantes, que podríamos distribuir en algunos estadios de Buenos Aires. Si quieren el de River, el de Boca, el de Racing, el de Independiente San Lorenzo, allá acomodamos a toda la población, acaso, de Cabo Verde. Cierta palabra exclusiva del hablar criollo de Cabo Verde. Morabeza. Morabeza puede traducirse como generosidad, solidaridad, todos, darlo todo por todos. Abrir el corazón sin reservas. Ante las dificultades que existen en este sitio para traducir otros idiomas, no solo a portugués, del que deriva su criollo, insisten, morabeza es imposible de decir, pero es fácil de sentir. Hoy entiendo lo que es morabeza. Generosidad, solidaridad reflejadas a grados estremecedores por este equipo de fútbol. Un término, morabeza, retomado por la llamada diva de los pies descalzos, una cantante caboverdiana muy célebre, Cesaria Évora. Eso, y otra palabra, sodagi, sodade, una manera de decir nostalgia con la que alude a la inmensa cantidad de caboverdianos que tuvieron que dejar ese archipiélago tan árido que es absurdo que se le llame por un equívoco verde. Se tuvieron que ir para trabajar donde sea que se pudiera comer. Por ejemplo, los autores de los goles de hoy, Sidney López Cabral, qué golazo nos regaló, gol antológico, nació en Rotterdam, puerto neerlandés, lo mismo que Deroy Duarte, quien hiciera el primer tanto. De ese exilio, en buena medida, surge este plantel, un plantel que ya era histórico, habiendo ganado a Camerún el boleto mundialista, que lo fue más sacando el empate a España, que elevó la apuesta igualando con Uruguay, que rompió pronósticos clasificándose a 16avos de final de manera invicta. Historia que llegó este día a niveles, si digo épicos, me quedo corto porque Homero hubiera podido escribir esta historia. Uno de los países menos poblados en meterse al torneo. Un país que ha incordiado al hiperfavorito argentino, al campeón defensor, que ha hecho llorar a argentinos en las gradas, que ha hecho a futbolistas que valen 200 millones de dólares, 150 millones, rechazó el Atlético por Julián, retener la pelota con afán de ver al cronómetro y entender que había terminado. Los han llevado al límite y más allá. Y finalmente, de eso se trata el fútbol, porque normalmente leemos en relatos ancestrales de David y Goliat y pensamos, bueno, son relatos bíblicos. Y de repente, en la realidad y en la cancha, aparece David y cómo contenerlo. No alcanzó, pero como si hubiera alcanzado. De las historias más maravillosas, el tiburón al que tardamos una hora y 21 minutos en poder ver en la película, ese tiburón aguantó 90 minutos de tiempo regular y 30 de tiempo complementario, llevando a Argentina al límite, impregnando, colocando en sus ojos el miedo del que no entiende por qué, pero lo van a comer. Adelante, señores.
3: ¡Bravo! ¡Bravo! Esta historia que dices que la pudo haber escrito Homero.
6: Sí.
3: ¿Te referías a Homero Simpson?
6: Claro, pero él dijo que México-Portugal es la final, ¿no?
5: La pudo haber escrito. Oye, y cuando hablaste, de Cesárea Évora, sí. ¿Es la hermana, tiene una vocesota así, sale en novelas? Sí. ¿Es la hermana de
3: Cesárea Évora?
5: Es otro.
6: Okay. Y esta iba descalza cuando...
5: Pero, a ver, estaremos de acuerdo porque Félix me dijo que no he visto muchos partidos. Este fue un partido emocionantísimo. Vente para acá.
6: Claro,
5: vente
6: para acá. ¿Ya puedo? Gracias.
7: Yo no te negué que no fuera un partido emocionantísimo. Pero tú dijiste el más emocionante que he visto.
5: Uno de los más emocionantes, sin duda, que he visto en mi vida, porque Felix, era el pequeño.
3: Yo, ponte en su lugar, él vio el Italia-Brasil, el partido del juego del siglo en México 70. Ah. Nosotros éramos bebés.
5: Sí, sí, sí.
7: Hay una película, claro.
3: Él ya estaba en la secundaria.
5: Pero estuvieron a punto de hacer la hombrada.
7: Ah, no, desde luego. Por supuesto que sí, ya ha habido hazañas en la historia de los 23 mundiales.
6: ¿Qué Cenicienta recuerdas en un mundial llevando al límite a un favorito? Así, pero Cenicienta sí, ¿eh?
7: A Costa Rica en el 2014, o me vas a decir que no lo fue.
6: Costa Rica eliminó en octavos a Grecia.
7: Sí.
6: Y llevó después a Países Bajos al límite.
7: Al límite.
6: Costa Rica.
7: ¿Te acuerdas cómo es que se define Costa, ese
6: en penales
7: ese
6: cuando cambian al portero?
7: Pero sacan cuando cambian al portero.
6: Sí, ¿sabes? Lo que hizo Australia hoy no le salió con su portero, con Ryan.
3: Es que Costa Rica tenía que ir los
6: Costa Rica había ido al torneo del 90. Ya había avanzado a segunda ronda. Cabo Verde, nadie entiende de qué piedra salió.
5: Exacto, güey.
7: Ojo, acabas de decir ahorita, dejó fuera a Camerún en el grupo.
6: Sí.
7: O sea, Cabo Verde no llega porque se ampliaron a 48.
6: No, calificó
7: los países.
6: Con pleno mérito.
7: Calificó. ¿Pero quién incluso había oído en el de formato Verde? De 32
5: ¿Quién con había con oído lugares? Félix de Cabo Verde, poca gente, la verdad. Digo,
7: Lati y yo estuvimos estudiando.
5: Bueno, ok.
6: Es tu trabajo,
5: antes de la pero no puedes negar, o sea, con todo y tu afán de necear, mi querido Félix. Con todo y
6: Félix,
5: árida. Van de desear, güey. O sea, fue un partidazo.
6: Es uno
5: como
6: de esos días en los que
5: visto.
6: Podemos estar de acuerdo los cuatro y seguir a lo que continúa. No tienes que diferir en esta.
5: Correcto.
3: ¿Cuál es tu pedo, Félix?
5: Partidazo.
6: Ok, no hubo drama. No hubo drama, no hubo emoción.
7: Se toma en Cabo Verde.
6: Qué aburrido.
5: Una porquería. Ya
7: no
5: dijo Félix.
7: No saben ni qué aguardiente se toma en Cabo Verde. Nadie se emborracha.
5: Eso Félix, no importa.
3: Nadie
5: importa,
3: tiene idea. Exacto. ¿Tú sabes qué aguardiente se toma? Porque
7: no, yo tampoco.
3: Hoy se va a beber muchísimo.
7: Pero el coctelero es el estaca.
5: Entonces, ¿para qué andas?
7: Yo nada más soy el chupador.
5: Pero a ver.
7: No, el bebedor.
5: Aquí el asunto.
6: ¿Qué?
5: Aquí el asunto. Félix, es que yo de verdad pocas veces he vivido la emoción que viví hoy porque era el gigante Argentina que yo, según mis cálculos, debió de haber apedreado ese equipo, debió de hacerlo añicos y la verdad les jugaron al tú por tú y en los últimos momentos, querido Alberto, era, o sea, tiro, intento, casi corazón, los mandan a los penales.
6: Un corazón le pusieron,
5: pero
6: de
5: un partidazo.
6: Verdad, es conmovedora la historia.
7: Oh, absoluto.
6: Y hasta donde dio, y muchas veces hay héroes trágicos o héroes caídos o héroes que llegaron al límite. Sí. Pero lo de hoy a mí me sorprendió porque aparte yo tenía una noción muy clara y lo dije en los medios en los que colaboro. En el momento en el que Cabo Verde recibe el primer gol, viene goleada.
5: Sí.
3: Y no, vino el...
6: Félix con todo sentido ayer me dijo, Uruguay les metió dos. Y le empataron a dos. O sea, no solamente es pararse bien, que se paran espléndidamente, no solamente es persinarse y esperar que Bosdiña haga un milagro que a menudo funcionó. También estos muchachos tenían fútbol.
7: Claro, por supuesto que sí. Para que veas lo que te has perdido en 58 años.
5: Voy a aprender más.
7: Hasta ahora.
5: Oye, pero
7: este deporte,
5: es muy bueno.
7: ¿Cómo decías? ¿De panaderos le decías?
5: No, yo no dije eso. Eso lo estás diciendo tú, pero mira.
7: ¿No le decías panbol?
5: El último gol. Pero el último gol de Cabo Verde, que además de todo fue un gol, o sea, que yo pensé que iba a centrar y lo metió peinadito precioso al ángulo. ¡Qué golazo, Felipe!
7: Tres mejores de esta Copa del Mundo, sin duda. Y el mismo López... estuvo a punto de anotar otro de un tiro libre.
3: Que ya, sacó el Dibu.
7: Que el Dibu. Que saca el Dibu del ángulo también.
5: Sí, el Dibu también jugó.
7: Y el tipo todavía se fue a festejar con, no sé si era su pareja o su hermana o quien era en la tribuna. Ajá. Que la fue a buscar.
5: Ahí estaba guapa, ¿eh? Además.
3: Sí, no, pues, a ver, viejos cabos
6: en el
3: verde.
6: Drama también te fijaste.
5: Claro, con todo y el drama.
6: En el drama está que sí. Estaba analizando la silueta.
5: Pues, a ver, no me ves, soy el viejo verde. Por eso vengo de Cabo Verde. Pues ni modo que no la vea. Es que los lentes me los acaban de graduar otra vez. Está bien.
3: Aquí todos pecamos de los 12 látipes.
6: Se hubieran ido a penales.
3: Uf.
6: Dibu contra Bozinha.
3: Hijo, no lo soñé.
6: Y ayer decíamos, bueno, tiene 18 millones de seguidores porque es pues parte de, del tren. No, no es el tren. Es un porterazo. Que
3: es un portero.
5: Oigan, caballeros, pero una pregunta. Yo creo que ya se ganaron su lugar varios de estos jugadores en equipos europeos.
7: Pero
5: o sea,
7: no tengo la menor
5: duda. Claro, porque hoy dieron un partido. O sea, de verdad vi varias, no recuerdo los nombres, pero vi varias individualidades muy interesantes.
3: El del gol. ¿Cómo se llama el del gol, Lati?
6: El segundo, Sidney López Cabral.
7: Sidney López.
6: Este
7: Cindy
6: es el que tiene mayor valor. Porque desde juega, en el Benfica.
5: ¿Y por qué le dicen Cindy? ¿No tiene dientes o qué?
6: No, Sidney.
5: Ah, Sidney. Ya, yo y Cindy. No, ok, no, Sidney. No. Ya.
7: Y Duarte, el que anota el primer gol. Juega en Bulgaria también.
6: Sí, también. No, Ludo Goretz.
7: Profesión de Bulgaria.
3: Y Bozinha será próximamente el portero de la América.
7: Mira, Bozinha. Está de oferta.
6: ¿Quién quitaría a Malagón para poner a Bozinha?
7: Espérate, vale 47
3: mil euros. Lesionado. ¿Quién?
7: Bozinha. O sea, te alcanza, con lo que traes en tu tarjeta de crédito, te alcanza para comprar a Bozinha.
3: No, es para 47
7: mil
3: no
7: euros.
3: Pero entiendo tu
7: no
3: punto.
7: Tiene contrato.
6: Y te dan meses.
7: Yo volé.
5: Pero ¿sabes qué? Bozinha.
3: ¿Qué más tenemos a Keylor? No lo necesitamos.
5: Mira, Bozinha está para que escriban un libro de su vida, para que hagan una película. Bozinha, ahorita yo me imagino que aparte del fútbol va a tener muchas ofertas de toda índole.
7: Y de mamá Bozinha.
5: Y de mamá Bozinha también. No, porque su historia es muy conmovedora. O sea, claro. Es un brother que salió de la nada y de pronto es una estrella internacional.
7: Él sale, fíjate, juega muchos años en el equipo que acaba de dejar Memo Ochoa, en el AL Limassol,
6: sí, claro,
7: de Chipre.
5: Ok.
7: Jugó muchos años.
5: ¿Y la Liga Chipriota es legendaria o? Digo, no sé.
7: Pues llevó a Memo Ochoa al Mundial. Ahí nomás
5: okay,
7: te lo digo.
5: Ahí está. Sí, pero
7: a su sexto Mundial.
6: Que de hecho él presumió en un posteo diciendo, tenemos a dos porteros legendarios en el torneo.
5: Ok.
6: Bozinha y Memo, ¿no?
5: Pues muy buen partido, la
6: y
5: verdad.
6: Y Félix fue el primero, que yo tengo que reconocerlo, que habló en los medios mexicanos porque él conoció a Bozinha hace unos meses.
3: Bueno, yo tengo que echar una pregunta a la mesa.
5: Ah, yo me ibas al baño. Ahorita
3: hago una firma. Ahorita regreso. No, tengo que echar esta pregunta a ustedes, que son los expertos, los que sí saben.
7: Desparrámala.
3: Estamos viendo una tremendísima selección de Cabo Verde, un país de 500 mil habitantes. ¿O realmente Argentina no es tan buena como dicen? ¿O realmente está sobrevaluada la selección considerada número uno del planeta?
6: Hoy me quedó claro que la defensa de Argentina es más vulnerable de lo que quisieran. Uh-huh. El torneo pasado era muy buena. Hoy me quedó claro que Julián, que yo pensaba que iba a andar muy bien, no está. O sea, Lautaro ha sido el titular, se dio la posibilidad cuando rotaron en el tercer partido frente a Jordania, a que apareciera la araña. No está. Hoy verdaderamente se ve mal. Pero también me queda claro que Argentina dura lo que dura Messi. Conforme Messi se fue apagando, Argentina también. Y esa dependencia de un futbolista, de esa veteranía, es tremenda. Yo ayer dije algo y lo tengo muy claro y a mucha gente no le gustó, pero verdaderamente pienso que así es. Modric está en mejor forma física que Messi y que Cristiano.
3: No sé.
6: No dije que sea mejor. Lo que
3: Messi
6: pasa
3: aguantó
6: es que
3: 120 minutos
6: pero Messi
3: hoy.
6: Messi va administrando pero los sprints. Es muy inteligente, sí, conociendo su cuerpo. Modric no para de correr.
7: Pero juegan diferentes posiciones.
6: Por supuesto,
7: la de
6: sí,
7: Modric
6: sí.
7: Es mucho
6: pero está en una forma aeróbica, una forma cardiovascular, yo diría. Pero es otro tema lo de Modric. Argentina, tengo la sensación de que esa Messi dependencia es muy peligrosa.
5: ¿Sabes otra cosa? O sea, Messi, pero hoy gol, ¿eh? Sintió pelos, güey. Yo lo vi en su cara el momento en el que estaba diciendo, vamos a perder, güey. O sea, lo vi en sus ojos, lo vi en su mirada. Yo creo que sintió pasos en la azotea toda la selección, pero especialmente Messi, porque como bien dices, pues es el mero petatero de ese equipo y es el que pues los lleva y los trae, ¿no?
7: Y te das cuenta cómo Argentina se empieza a desesperar y empieza a pedir cualquier correcto, tipo de sí, faltas, sí, cualquier contacto en el área como penal.
5: Como un equipo
7: empieza
5: chiquito, los voy a hacerse chiquitos, Félix.
7: Pues con susto. Sí,
5: sí. Como bien Marruñero, dijiste en tu editorial,
3: canchero.
5: Haciendo tiempo, como bien dijiste.
6: No, no,
5: en tu editorial,
6: ya era.
5: Haciendo tiempo.
6: Ponte en el piso en posición fetal y voltea a ver al cronómetro.
5: Correcto.
6: No digo que México no lo haya hecho y el domingo ojalá vayamos ganando y nos toque hacer tiempo. Me encantaría.
5: Pero no era esperado en este partido.
6: No era esperado. No. Argentina lo que tenía que hacer era avanzar.
4: Correcto.
3: Y qué difícil para la afición del planeta entero, ¿no? Porque la gente quiere seguir viendo a Messi.
4: Pero, sí, claro.
3: Pero la gente también quería seguir viendo a Bocinha y el equipo Cenicienta. Mi corazón estaba dividido, no sabía yo a quién le iba.
4: A manera de muestreo, nada más se oían, se coreaban en los edificios de junto, aquí donde estamos en Plaza Carso, los goles de Cabo Verde. Y se oía la emoción en la oficina también de Cabo. No tanto. Yo sentí que de pronto como que fue ganando.
7: Absolutamente.
4: Fue ganando.
7: Estaba también
4: ganando
7: muy cerca de aquí, en un lugar muy concurrido. Sí. Y había...
4: ¿En dónde?
7: En
4: un bar.
7: Pues sí, ¿en dónde? Sí, en un bar.
3: Con razón
7: bar.
3: Hueles a chupe. Muy o sea, llegas tarde y pedo.
4: Con razón hueles tan rico. Se dice que
7: ¿qué rico te huele, perdón?
4: ¿Qué?
3: Les pregunto. Félix. Félix, me la dejaste botando. No. Al marco.
4: Cuidado, Félix.
7: ¿Qué te huelo?
4: No,
7: no, tampoco.
4: No, no.
7: Despeje el balón. Pégale el pelotazo.
4: Sácalo de ahí.
7: Pero sí ha sido. Ok, bueno, el 10% de la gente que estaba ahí. No, y le gustó, gente, quería que era Argentina. Y también 90 Messi abrumadora.
6: Llegó a 20 goles mundiales.
3: Verde. Sí. 20 goles de Messi.
6: Llegó a 20 goles. Pero en copas. En total.
7: Sí.
6: 7 en
3: eso. ¿Viste eso, Cristiano? Wow. Sí, ¿y Mbappé?
6: Mbappé está detrás 3 goles. Está en 17, ¿no?
7: Están 17. ¿Pero a qué se debe la animadversión hacia los argentinos?
6: ¿De quién?
3: A que siempre los eliminan en cada torneo.
7: No. Por ejemplo, aquí en el entorno del en general.
6: Uno.
7: En los fanfests, en todos lados.
6: Es común que se apoye al débil. Es común que se apoye. También había mucha gente emocionada cuando Paraguay le ganó a Alemania. Dos. Se ha desarrollado algo entre mexicanos y argentinos que yo voy a repetir 80 veces. No somos sus rivales futbolísticos, ya quisiéramos.
4: Sí, sí.
6: Estamos
4: de acuerdo.
6: En otro peso. Esa es
3: y
6: la
3: no es Argentina país. Yo amo la cultura argentina, la comida.
7: Es Argentina.
4: He amado Argentina.
7: ¿Específicamente?
4: Digo, perdón, o sea, sí. Las varias Argentinas históricas.
7: No tanto. ¿Es Argentina fútbol
6: pero... lo que te
7: ¿El fútbol argentino es lo que te molesta?
3: La selección argentina, pues es que nos ha eliminado en varias de estas competencias.
7: Pero es por eso, por cierta soberbia que de pronto muestran.
3: Son superiores.
4: Puede ser.
3: Son mejores.
4: Ah, digo, pero, o sea, tú hablas de la actitud general de algunos argentinos, pero yo siento que más que animadversión con Argentina, hoy lo que se creó fue como gusto por ver al equipo
3: pequeño. Las dos cosas.
4: Crecer. Y de verdad, estos amigos de Cabo Verde, qué bien caen, porque dejaron, además dejaron todo en la cancha. Un aplauso. Yo que ni sé nada de fútbol.
7: A ver, pero por ejemplo, me regreso unos cuantos partidos atrás. Contra España.
4: Sí. Su debut. Ahí me cayeron gordos porque era contra España.
7: No. Ok, pero yo no sentí que había más apoyo no para es lo mismo, sobre España.
6: No es lo mismo el inicio.
3: España solo nos conquistó. Argentina nos eliminó de varios mundiales. Eso es diferente.
7: Pero te dieron el pasaporte también, ¿no?
3: Los argentinos.
7: ¡No!
6: No es lo mismo un partido.
7: Los gallegos.
6: No es lo mismo.
3: Son gallegos todos.
7: ¿Eres asturiano?
3: Asturiano.
7: Asturias. Félix. Vasco.
4: Correcto.
3: Yo soy mexicano, güey. Soy de Leones de Padierna. Perdón, Martínez. Este güey no se calla.
4: Yo soy del barrio Bravo de San Ángel.
6: No sé por qué, Félix, estás en un censo de descendientes de españoles ahorita. A ver, sigo. No es lo mismo el primer partido de la fase de grupos que esto. Cuando tú tienes España en el 0-0 frustrada, pero en fase de grupos dices, tuvo una mala salida.
7: Sí, sí.
6: Lo mismo Inglaterra empató su partido con Ghana y podemos ir a muchos. Alemania perdió con Ecuador y demás. Otra cosa es llegar a fase knockout y tener a Argentina en tiempos extra contra uno de los equipos más exóticos jamás clasificados a una Copa del Mundo.
3: Sudando
6: el
3: choripán, ¿eh?
6: Te voy a decir mi lista, rápido la hago así de memoria, de selecciones más exóticas que han acudido. Cuba fue el 38. Indias orientales neerlandesas, lo que es ahora Indonesia, fue el 38. ¿Sí? India iba al 50, pero finalmente desistió de acudir.
7: ¿Podemos? ¿Indias neerlandesas no era Antillas neerlandesas?
6: Sí.
7: Más bien, ¿no?
6: Sí,
7: pero sí. El Caribe.
6: No. La actual Indonesia. ¿La fueron Indonesia? Al 38, vistiendo un uniforme idéntico al de Países Bajos. Porque
3: yo no le alegaría a Lati, ¿eh? Yo creo que sí.
7: No, yo nada más le pregunto, ¿no? ¿No crees que le va a alegar?
6: es lo que es ahora Indonesia. Yo agregaría al listado a Zaire en el 74, primera nación de la África subsahariana que se metió. Lo que es la actual República Democrática de Congo. Yo añadiría al listado cuando se metió
7: Corea
6: Trinidad.
7: Corea
6: del Norte en el 66 y luego regresó en 2010. Podemos incluir a China en 2002.
7: Sí.
6: Sí.
4: China.
6: Trinidad y Tobago al 2006. Ajá. En
7: Curazao también en
6: este. Y para este, que amplía el aforo. Curazao.
7: Bueno, Curazao, Jordania.
6: Jordania, Uzbekistán.
7: Uzbekistán también. Sí. Las cuatro selecciones debutantes.
6: De esas cuatro, dime a ti cuál te sonaba sin conocer nada más exótica.
3: Cabo Verde y Curazao.
4: O sea,
3: es que de las que iban a perder luego.
6: Haití ya había ido antes, que Haití fue ahora. Ya había ido 74.
7: Sí, también.
3: Le fue re mal Haití.
7: Pero ojo, también es una de estas selecciones en las que la inmensa mayoría nacieron fuera del país.
5: Claro. Pues mira, poniéndolo.
7: Desarrollaron fuera del país.
5: Poniéndolo en términos boxísticos, fueron fajadores, ¿no? Dejaron de. O sea, al cuerpo, querían tirar la cabeza.
6: Boxeador que no quieres, que ya está noqueado y regresa.
5: Y sigue, güey.
6: Que dices, ya llegó a 8 la cuenta de protección. Se ve a la esquina.
5: Eso es lo que vio.
6: Y regresa con el, ya tuerto.
5: Eso es lo que vio.
3: Pero como boxeador mexicano.
6: Sigue tirando.
5: Exacto.
7: Y físicamente mejor que los argentinos. ¿Estamos de acuerdo? Acabaron el partido mejor.
3: Yo también los vi más guapos.
6: Es un calor infernal.
7: No. Físico.
3: Ah, perdón.
5: Sí se antojaban más, la verdad.
3: Sí, la verdad.
5: Digo, ya hablando en esos términos, sí se antojaban
3: más. Oye, y eso que dices de que tienen muchos jugadores nacidos en otro país, fuera de Cabo Verde, pues aquí tenemos como 5 en nuestro equipo, en nuestra selección.
7: Tenemos
3: a Fidalgo.
7: Tenemos a Fidalgo, a Quiñones y a Santi Jiménez, que nació en Argentina.
6: Y a dos México-estadounidenses. Obed en Alaska y Brian.
7: Son mexicanos por nacimiento.
6: Chicago.
5: Correcto.
7: No sean quisquillosos.
3: Son mexicanos por nacimiento. Nacieron en Estados Unidos.
7: Son mexicanos por nacimiento. Son hijos de mexicanos.
6: Los caboverdianos.
7: No.
3: También.
7: No, esa sí te la voy a alegar.
3: Es lo mismo.
7: No es lo mismo.
6: O sea, Obed, que tenía sus abuelos que dejaron Michoacán, me parece. Eso es lo mismo que el que dejó Cabo Verde y emigró a Rotterdam o emigró.
7: Su papá dejó Michoacán. El papá de...
5: Su papá ya se había ido antes. O sea, ya.
7: Sí, su papá ya estaba viejo.
5: Ya estaba
7: también,
5: ya en Estados
7: porque
5: Unidos.
7: Porque quiso jugar.
5: Correcto.
7: Y ya.
5: Pero está bien, o sea, estoy de acuerdo contigo, Félix, ya para no extender este asunto. Son mexicanos por nacimiento. Los mexicanos nacemos donde nos da la gana.
6: En Irlanda, que recibió el mensaje por LinkedIn. Diciéndole, y en portugués, un mensaje: ¿quieres jugar para la selección de Cabo Verde? Juega en el Shamrock Rovers.
5: Sopas.
6: Y dijo, es en portugués, es spam, no hizo caso. A los 6 meses volvió el seleccionador y ya le puso en inglés y dijo, oye, sí me interesa la oferta de trabajo. Y a través de LinkedIn terminó convocado.
3: ¿Y no estaba calificado todavía Cabo Verde en ese momento?
6: No, todavía no. No, todavía no.
3: Él logró la calificación, venciendo a Camerún y toda esta historia preciosa.
5: O sea, el cuento de la Cenicienta pudo haber terminado mejor para mi gusto. Yo creo que si hubieran llegado a los penales, ya si hubieran perdido me da igual, pero fue apoteósico lo que vio.
6: El duelo Bocinha contra Dibu. ¿Quién te iba a decir que Dibu, que es el maestro de las tandas de penales,
5: ¿sí?,
6: iba a poder tener esa sombra?
5: O sea, además Bocinha, sí me da curiosidad qué hubiera hecho. Y hubiera sido interesante para ti también, Félix. No, duelo de porterazos.
7: Pero por supuesto, ¿no?, que sí. No, claro, porque el Dibu en las que fue requerido y que alcanzaba a llegar, la sacó muy bien, fue determinante.
5: Y es la única persona que ha utilizado a modo de chilorio la Copa del Mundo, porque sí, se la puso.
3: Es un tipo tan elegante, con tan buena educación y tanta clase, el Dibu Martínez. Impresionante. Yo por eso lo admiro. Deja tú sus cualidades bajo
7: los... Es elegante.
5: Un acaso admirable. Sí.
3: Sí, precioso. Daría la bandera de Argentina.
6: ¿Daría para ser colaborador de la corneta o no daría?
3: Sí.
5: No, porque la corneta, o sea, usa el doble sentido de más, pero no es de mal gusto. Y el Dibu es de tremendo mal gusto.
3: Cuestión de opiniones.
5: No.
3: Gente piensa que nuestro programa es de pésimo gusto.
5: Es un programa cultural.
3: ¿No ves cómo le escriben a Lati en redes sociales que qué hace con nosotros?
5: Bueno,
3: que se va a embarrar.
5: Eso tiene razón.
3: Yo me pregunto lo mismo, ¿qué hace Lati con nosotros?
6: Yo también, pero aquí sigo.
7: Hay quien dice que después de estos 40 días van a necesitar un exorcismo.
5: Exacto. Para sacarle el diablo.
3: Tengo una pregunta para Félix. ¿Tú sigues pensando que este ha sido un mundial de porteros?
7: Pero no solo este. No te quiero llevar la contraria.
3: Yo nomás pregunté.
7: Pero es que tú te pones a ver Copa del Mundo tras Copa de... No se puede decir. Evento tras evento de estos. Y aparecen arqueros, unos que se espera que cumplan bien y otros también que son sorpresas.
6: Deberíamos
7: cambiarlo,
6: que jueguen 11 porteros.
5: ¿Y ya?
3: A ver, ¿cómo les va?
6: ¿No, Félix?
7: ¿Y tú crees que nos rayamos o qué, güey?
3: Bueno, lo que organizamos, el partido de 11 porteros. Vamos rápidamente a un corte comercial y regresamos con todo el despapalle que se armó alrededor de los horarios del juego del domingo de Inglaterra. Esto es La Delantera.
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8: La cifra de personas muertas por los sismos que se registraron en Venezuela la semana pasada aumentó a 2,645, dijo el Ministerio de Comunicación. Los heridos suman 12,666 y al menos 6,462 personas han sido rescatadas. Además, cerca de 15,050 personas se quedaron sin vivienda.
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8: La jefa de gobierno de la Ciudad de México, Clara Brugada, detalló que como parte del operativo de seguridad para el partido entre México e Inglaterra este domingo, se aumentará el número de pantallas que estarán distribuidas desde la Estela de Luz hasta la Avenida Hidalgo y Reforma. Endurecerán las medidas en los filtros para evitar el ingreso de bebidas alcohólicas, pirotecnia u otros objetos que pongan en riesgo la seguridad de las personas. 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Desde Morelia, la presidenta de México, Claudia Sheinbaum, encabezó la presentación de los avances en los 12 ejes del Plan Michoacán por la Paz y la Justicia, en donde la secretaria de Gobernación, Rosa Isela Rodríguez, informó que del 19 de noviembre de 2025 al 2 de julio de 2026, con el programa Sí al Desarme, Sí a la Paz, se han canjeado 414 armas de fuego por dinero en efectivo y 3.115 juguetes bélicos por opciones educativas.
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9: La temperatura, 18 grados.
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8: Estamos de regreso aquí en La Delantera y hay noticias de la selección inglesa, Alberto Lati.
10: Sí, ya aterrizaron en el aeropuerto de Toluca y ya se estaban desplazando a su concentración en el hotel en Santa Fe.
8: ¿Pasaron por Chorizo Verde?
11: Es que ojalá, yo iba a decir, ojalá ya hayan aterrizado en la mejor parte de Toluca. Digo, para que, pa que vayan sintiendo lo.
10: O sea, por mera atención.
11: Correcto. Sí. Para recibirlos y que les dejaron, les quede un buen sabor de boca, o sea, desde el primer
10: allá
11: día.
10: Allá te recibirían con un fish and chips, aquí los recibías en Toluca.
12: ¿Puedo hacer una pregunta, Lati? ¿Por qué a Ecuador no le dejaron llegar a Toluca? Tuvo que irse al AIFA. ¿Y por qué Inglaterra sí puede, no llegar a Toluca?
10: No sé qué cambio del protocolo, pero fue un día en el que el protocolo de la federación fue rebotando para todos lados, ya iremos detallando.
12: Ahí te viene la protesta de los ecuatorianos, una más.
8: El protocolo yo le pondría una U porque lo hicieron precisamente con esa parte del organismo.
11: El proto, exacto.
8: Y no el protocolo. El protocolo. Resulta que hoy salió la noticia, estábamos todos muy tranquilos y muy contentos de que el partido de México cambiaba de horario, pasaba de las 6 de la tarde a las 12 del
11: un
8: día.
11: Un adelanto de 6 horas completitas.
8: A mí me pareció maravilloso, sensacional. Ingleses están acostumbrados a la lluvia. Los mexicanos al sol de las 12 del día.
11: Y espérate, íbamos a tener botanas y bebidas desde temprano, porque además de todo no se disfruta igual sabiendo que es lunes, el siguiente día. Entonces, hubiera habido tiempo de disfrutarlo mejor, pero el Vasco Aguirre estaba muy enchilado.
10: ¿Te gustó? Yo te puedo asegurar, y por eso yo lo puse en redes sociales y otros colegas lo hicieron, que el cambio estaba aprobado. Inclusive ya había protocolo para desplazar el duelo Brasil-Noruega en Nueva Jersey. Una hora después, en caso de que extendiera el México-Inglaterra, fuera tiempos extra, para que no terminaran por encimarse.
8: La idea es que iba a haber tormenta eléctrica.
10: Hubo dos razones.
8: ¿Ahora ya no va a haber? ¿O quién sabe qué?
10: Hubo dos razones. La primera, posibilidad de tormenta eléctrica. La segunda, la reacción a cómo podía estar la gente en las calles, porque a la FIFA, como tiene que ser, no le gustó nada. Bueno, gustar es un verbo muy feo para esto. Le sorprendió mucho, le agradó mucho que hubo 4 fallecidos.
11: Sin duda.
10: En los episodios después de lo de México contra Ecuador. Yo estoy convencido que no hubiera cambiado. Si México le ganara a Inglaterra, no me refiero a los fallecidos, Dios quiera que todos estén a salvo y tengamos esa capacidad de prudencia. Si México le ganara, yo no veo que la fiesta termine a las 8 de la noche.
12: ¿No crees que
10: la fiesta no termina a las 8 ni a las 10?
12: No, si se jugaba a las 12.
10: Y hubo un ingrediente más. Que la BBC, la televisora británica, quería tener el partido en prime time londinense.
11: Es que esa es la cosa.
10: No es lo mismo empezar 1 de la mañana, que ya Tuchel en la conferencia de prensa, su entrenador dijo, le pido a los padres de familia que permitan que los niños no vayan a clases
8: el lunes. Que vuelen a la escuela el lunes.
11: Pero a ver, desvelarse. Los niños como quiera, pero los adultos que tienen que trabajar, qué frío.
10: Ya habían movido los horarios de los pubs. Ya habían movido...

0: Perfecto.
1: Habían movido los horarios
2: hacía
1: de los pubs.
2: Todo el sentido.
0: La BBC, en vez de tenerlo a la una, lo iba a tener a las 7 de la noche. Estaba fascinado.
2: Padrísimo.
0: ¿Sí? En esa siguieron, la televisión noruega fue la primera en decir, a mí no me parece. Porque con la diferencia de horario estás haciendo que yo ya me salga del horario ideal en Noruega.
2: ¿A quién le importa la televisión en Noruega?
0: La brasileña estaba feliz. Perdón. Porque quedaba el de Brasil incluso más clavado a la noche de domingo. Entonces no tenían un solo problema. En esas fueron y nadie le preguntó a Tuchel. Tuchel puso el grito en el cielo con toda razón. Y Javier Aguirre habló.
3: Le pareció terrible, ¿no? Dijo que era una patada en el estómago.
0: Una patada en el estómago.
2: Estuvo con un reportero, un joven, como otro muchacho.
3: ¿Sabes qué? El muchacho al que le mandamos naranja siempre para que nos las pele.
2: Cada
3: en rating.
2: Cada el rating.
3: Este muchacho.
0: ¿Al profe? Radio.
4: ¿Al teacher?
2: Le dicen teacher, este muchacho, Joaquín López Dóriga, al que le agradezco que nos ceda esta entrevista.
3: Es nuestro cliente.
2: Con Javier Aguirre. Y esto fue lo que dijo acerca del cambio de horario. Venga de ahí.
5: ¿Cómo le cae este cambio de horario? Porque supongo que, como te conozco, como eres, tienes programado todo, no solo día a día, sino hora a hora.
6: Es correcto, Joaquín, como una patada en el estómago, porque claro, cambias todo, ahora hay que cambiar todo el plan, todo el trabajo, no que se vaya al garete, pero casi, porque te estás tragando 6 horas que tenías programadas, ¿no? Entonces sí, no me gusta nada, evidentemente acataremos lo que diga FIFA, pero a mí especialmente no me gusta nada ni a mis jugadores. Puta, me lo informaron aquí, digo, no estoy de acuerdo, no me piden mi opinión, pero ni modo, y insisto en ello, FIFA manda y a tragar ajo y agua. Bueno, yo puedo entender razones y argumentos, pero a mí nadie me consultó y sí estoy bastante encabronado.
3: ¿Saben qué? A mí me parece increíble que con tanta tecnología, un balón con chip y no sé qué, no saben clavar un cuchillo, güey, para que no llueva. Pero ya en serio, a ver, una pregunta de porque este programa yo vine a aprender de fútbol. ¿Qué tanto afecta a una selección? O sea, ¿vas a tener todavía entrenamientos intensos? ¿Estás ensayando jugadas de acuerdo a los jugadores a los que vas a enfrentar? ¿O por qué tanta queja del Vasco de decir es una patada en el estómago?
0: Es otra planeación completamente diferente.
1: Aunque sean 6 horas, pero es otra
3: planeación. Sí, a ver, ¿a poco sí?
0: Un día que juegas a las 6, ¿cómo sería tu día completo? Para que entiendan.
1: A las 6 de la tarde tienes chance de comer.
0: Desayunas.
1: A la 1.
0: Activación.
1: Sí, desayunas. Hay una activación también.
2: ¿Eso qué quiere decir?
1: No de la que tú estás.
3: No les prenden el switch, a que no les pican el on.
2: Que hay una activación.
1: No.
3: Todos bailan.
1: Se mueven un poco, dominan la pelota, juegan tenis balón.
0: Sueltas un poquito los músculos.
1: Juegan tenis balón un poquito ya, después se bañan, comen bien, a eso de la 1 de la tarde. Comen bien. Sí,
3: pero realmente, o sea, echa por tierra la planeación tanto, 6 horas.
1: Si juegas a las 12 del día, tienes que levantar 7:30, tienes que dormir mucho más.
0: Otro tipo de desayuno la noche anterior.
1: Tienes que consumir algo muy ligero, nada más. Pero además tiene que ver con, ya hoy en día la tecnología ha avanzado muchísimo en cuanto a rehabilitación, a recuperación, alimentación, no se diga, sueño.
3: Okay.
1: Y hay especialistas en, o sea, el Vasco tiene alrededor de 60 personas alrededor de él, de la selección, que ayudan en todos y cada uno de los detalles.
0: Corrígeme, Félix, tú que jugaste fútbol, el planteamiento del partido con 7 grados más y otra sensación térmica puede variar. No puede salir acaso con la misma intensidad, ¿estoy correcto? Porque el desgaste va a ser diferente y entonces tienes que ir pensando en etapas del partido.
2: Okay. Lo que no están tomando ustedes en consideración es que esto lo pidieron los ingleses para poder alcanzar el vuelo de las 9 de la noche a Londres de regreso.
3: ¡Exacto!
2: Después de a México.
0: Okay. Para llegar a Heathrow con comodidad.
2: Y dormir con sus familias.
0: Sí, bueno, lo que sí es importante para mí decir, Eduardo, es hay ocasiones en las que como periodista te equivocas y tienes que decir me equivoqué. En este caso, que yo fui de los que lo dijo y no voy a borrar mi mensaje porque...
3: ¿Qué dijiste?
0: Yo puse que estaba aprobado el cambio. Estaba. Y si lo puse fue porque ya había cambio de operativo en el Estadio Azteca, te lo puedo garantizar. Porque ya habían movilizado a que la gente que trabaja en el estadio llegara a las 4 de la mañana. Porque ya se había hecho todo un convenio con Seguridad Pública de la capital para hacer otro tipo de perímetros y porque en la FIFA... ya lo habían aprobado. Otra cosa es que cuando le dieron un paso adelante, se empezó a frenar por muchas razones.
3: Ahí te va. O sea, yo tengo mi boleto para la Sinfónica el domingo y cancelaron el concierto.
0: ¿Ah?
3: Y bueno, ya lo volvieron a poner. Pero, o sea, se variaron muchísimas
0: cosas. Porque era el mediodía, una hora parecida.
3: Yo creo que no tuviste...
2: Por instrucción del gobierno de la ciudad.
3: Sí, el gobierno de la ciudad ya tuvo que cambiar protocolos y demás. O sea, no cometiste un error.
0: No, bueno.
3: O sea, fue...
0: No, pero aparte, si los que lo publicamos fue porque fuentes, y la fuente que tengo, lo puedo decir, es una de las 6 personas más importantes del organigrama de FIFA.
1: Sí. Me dijo, no, parecía inminente.
0: El cambio está hecho. Así como al primer mensaje me dijo, hold on, aguanta, claro. Espérame tantito.
1: Pero entonces, ¿por qué se...?
0: Porque finalmente...
1: ¿Cuál es la razón principal? ¿Que afectaba el partido?
0: La reacción fue muy airada. La reacción.
1: Nueva York, perdón.
0: Si lo hicieron para medir un poquito el agua y dijeron, igual no pasa nada, y vieron que la reacción no era positiva, esa es especulación. Y el argumento principal es porque vieron que no hay certeza de eludir tormentas eléctricas. Ni siquiera hay certezas de que vaya a haber tormentas eléctricas en la tarde.
3: Es que ven,
0: ahora, si hubiera tormentas, es factible que el partido como el de Ecuador... Se vaya posponiendo.
1: Se vaya posponiendo, sí. Ahora,
0: y por ende nuestra delantera.
3: Exacto.
2: Pero la lluvia le favorece a los ingleses. Ellos están acostumbrados a jugar así. Sí. Sol de las 12
1: sí,
2: del día.
1: Sí, pero no a la tormenta eléctrica.
2: Un gris y lluvioso es frío, es como ellos juegan.
3: Si le ha de caer un rayo a alguien, es a los ingleses, güey.
1: Mira, voy a... No. A citar a nuestro compañero Esteban Galván, que es nuestro experto en golf, en Claro Sports, y él va a todos los torneos importantes de golf. Y dice, si hay algo que es muy preciso en el golf, es precisamente el tema de las tormentas eléctricas. Porque
3: Sí, pues te puede caer ahí a medio campo.
2: En un palo.
3: Fíjate que nunca me aficioné mucho, me llevaban al campo y nomás le tiraba yo en el range, le daba yo al carrito y me querían matar, pero no,
2: es muy frustrante el golf. Aparte,
1: pero es de whitexicans.
2: Lo voy a tomar. Me dijiste whitexican.
0: Félix, ¿qué es peor, Lalito o esto?
2: Esto.
0: No. Félix viene a ser amigos.
2: Soy del Héroes de Padierna, tengo ondas raíces populares. Jugaba en la calle, güey, con las vacas.
3: Yo soy del Pedregal de San Ángel, tengo profundas raíces populares, güey.
1: Ah, ok.
2: A mí me arrullaban en Cuna de Oro, a mí me arrullaban en un huacal.
1: ¿A qué escuela fuiste? ¿Dónde estudiaste? ¿En qué país viviste? Déjalo ahí. No importa.
0: ¿Sabes qué? Está como Galván. Beckham con Victoria con lo del Rolls Royce, ¿no?
1: Déjame hablar de lo de Esteban Galván, por favor. Si hay algo que es preciso, es la predicción de tormentas eléctricas en el golf. Pero dice que es imposible predecirlas con más de 24 horas.
3: O sea que entonces esto a lo mejor
1: su frase
3: otra
1: fue,
3: cosa.
1: Solo Dios puede saber si va a haber una tormenta eléctrica con más de 24 horas.
0: La televisión británica estaba eufórica.
1: Sí.
0: ¿Sí?
2: Por el cambio.
3: Comerciales,
0: no sé si sepan que estamos muy ocupados con lo movida que está nuestra política. Inglaterra también. Keir Starmer va a dejar de ser primer ministro, ya tiene una fecha de salida, va a tener el enésimo personaje en Downing número 10 en su casa del primer ministro. Y en este momento el movimiento les venía bien que el partido fuera en un horario más sensato. Sí te digo que son las cosas que yo sé.
2: A la tele, pero pasa. A la selección no.
0: Les Tuchel, preguntaron.
2: Tuchel estaba molesto,
0: pero
2: les entrenador.
0: Preguntaron ya después a Rashford, ya que otro futbolista más, Rodgers, salieron a decir, pues si es lo que hay, nos tendremos que poner a jugar.
1: Se le pregunta al futbolista.
0: Sí, pero sí les preguntaron opinión, pues.
1: Sí.
3: Oigan, perdón, mensaje, ya me la están rayando los de la Sinfónica de Minería. Sí va a haber concierto, ¿eh? O sea, no dejen de ir. Si tienen boletos, vayan.
1: Tenemos un gran auditorio que va a ir a ese concierto.
3: Perdón.
1: Gran auditorio de aquí, va a ir al...
3: Mucha gente, yo me imagino que va. Es una de las mejores orquestas del mundo, sin duda. Vayan a ver a la gente de Minería. Gran orquesta, vamos.
2: Pero el problema no es el cambio de horario. El problema es que ya estaban reservadas las escorts para celebrar.
3: ¡Es cierto! ¡Eso es cierto!
2: ¿Qué vamos a hacer?
3: ¿Qué les dices a los muchachos y muchachas y demás? O sea, es que cancelarlos a la última, pues está feo.
2: La llamada la hizo Salcido.
3: No sé. Pero bueno, ya ves.
1: Hay que adaptarse.
3: Ok, bueno.
0: Pues entonces, y luego vieron la noticia de lo del Viagra.
2: Sí.
3: ¿Qué onda con
0: eso? Es a lo que ibas.
2: Exactamente. Eso le interesa a Félix.
0: Sí. No, Félix, no voy a explicar cómo se consume.
3: Es que ya ves que querías que te regaláramos.
1: A ver, espérate, ¿tú no tomas sildenafil?
0: ¡No! Yo ni sabía cuál era el ingrediente.
3: ¡Por favor!
2: Es mucho más joven que tú, güey. Velo.
3: Es que velo, es un muchacho.
1: Somos misma generación.
0: No, cumplí 48 años.
1: Somos misma generación.
3: Nosotros tres.
1: Todas las caricaturas que hemos mencionado, todas las canciones, todos los grupos. Yo no tengo credencial del INAPAM.
3: A ver, Félix, ¿cuántos?
0: Porque no quieres.
1: Todo, pero cada vez que hablamos... 59.
3: Yo tengo 57, el señor
0: también.
3: Eres
0: el mayor de esta mesa, hay que respetarte más.
1: Pero somos
0: hay que
1: respetarlo misma generación. Más. Cada vez que mencionamos un grupo y te tratamos
0: de excluir. Tengo cultura popular.
1: Luego brincas, no, yo sí vi a Tears for Fears.
0: Tengo cultura popular.
1: Oye, Don Gato y su pandilla, no, o sea, yo sí me acuerdo.
2: Ya, Tata, tranquilo, ahorita le damos su panecito.
3: Además,
2: le damos su cocol.
0: ¿Quieres su cocol?
3: ¿Sabes qué, Félix? Además, te puede subir la presión con el Viagra que tomas, no te enojes, no pasa nada, güey.
2: Pero a ver, explícanos, Lati, ¿por qué le iban a dar Viagra o le van a dar Viagra a los seleccionados ingleses?
0: Y colmo, cruzando mensajes con periodistas ingleses de Sky Sports, de BBC, con los que tengo cierta relación, uno me puso, ¿is this related to Viagra? O sea, esto tiene que ver
3: con el Viagra.
0: Yo dije, ¿qué? ¿No se le habrá mandado el mensaje? A lo que se refería es a que surgió la información de que se había probado para cuestiones de adaptarse a la altura y tener mayor circulación.
3: Fíjate que me puse a investigar.
0: Hay un médico acá, sí puede ayudar el Viagra, no sé.
1: Es un vasodilatador pulmonar.
3: Y además es un efecto sistémico.
1: Claro.
3: Entonces funciona. No es nada más de la... De hecho, el medicamento creo que era para otra cosa, era para el Alzheimer, no sé, para el corazón. Y resulta que no se les paraba, pero sí se les paraba. O sea, una cosa rarísima.
2: Las dos cosas, sirve para los dos.
1: Y bombea de manera más eficiente.
3: ¿Quién?
1: La sangre.
3: Ya. Yo pensé que me estabas hablando de usted.
0: En este tema usa sujeto, verbo. A ver, usa todo.
1: Espérate, ¿no? Entonces voy a hablar lo que dijiste allá arriba, entonces.
3: ¿Qué dije? Háblalo. ¿Qué dijo?
2: A ver.
1: Es más factible que estén en fuera de lugar si toman el...
0: Citando.
1: Porque entonces ya no va a ser la uña y el dedo, pero
3: los vectores.
0: Yo aprendo con mis compañeros y mis compañeros que han dicho de Lukaku.
3: Muy bien, exacto.
0: ¿Qué han dicho de Lukaku?
3: Fuera de lugar. Te pasó la línea.
2: ¿Alguna vez jugaste fútbol con una erección?
3: No, pues se juega con pelotas.
0: Sí, de por sí,
3: güey.
0: Está pidiendo.
3: Se juega con un balón, no con una erección, güey. O sea, imagínate, 11 güeyes pateando una erección. Ahí te voy una chilena. ¡Ay, mi ojo!
2: A ver, pero todos sí has jugado con erecciones.
1: Los que promueven la pastilla son ustedes.
3: Todos hemos jugado con erecciones.
1: El tratamiento médico y todo esto, la bombita y todo eso, ¿qué hacen ustedes?
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0: Sí, pero...
2: Pero mi pregunta ¿es posible que estos jugadores jóvenes como son, enviagrados...
3: ¿De amor?
2: ¿Tengan una erección en
1: el
2: campo?
1: Necesitas estimulación. ¿Qué tal? No es de la nada.
2: ¿Qué tal que por ahí andan las nalgas de Alexis Vega?
1: O sea, ayer lo que estábamos...
3: Oye, a ver.
1: Lo que estábamos viendo del penal de ayer, en favor de Portugal, pues eso sí es una estimulación, ¿no?
3: Pues sí, sin duda. Oye, acaba de entrar, Félix, no una erección, sino un gol de Colombia.
2: ¡Gol de Colombia!
3: Así es.
2: 14. Esa es una buena noticia.
3: Correcto, vientos
2: Colombia. Nosotros y nuestros hermanos colombianos.
0: Colombia derrotando a Ghana.
3: Adelante. Bueno, oye,
2: América está con todo, ¿eh? En este momento.
0: John Arias, que ha tenido un muy buen torneo, ¿eh?
2: Sí. Salvo por Ecuador.
3: Oye, ¿qué medicamentos están prohibidos, por ejemplo, para los futbolistas? O sea, el Viagra, ¿por qué si
0: el dopaje nace en el torneo del México 70?
3: Ajá.
0: Y con tanta desinformación que los futbolistas dejan de tomar café. Porque pensaron que tomarse un cafecito en la mañana, un capuchino, podías dar doping positivo.
1: Sí. ¿Sabes qué está prohibidísimo? El taco de suadero.
2: ¿Por qué?
3: El embuterol.
2: ¿El sambuterol?
3: Eso es con el chorizo. El sambuterol viene en los embutidos. El chorizo.
1: Hubo en México, en la selección mexicana, un caso de clenbuterol que afectó a 5 jugadores.
0: Ochoa,
1: entre ellos a Memo Ochoa.
0: Hobbit.
2: Sí, lo recordamos sí, tristemente.
0: Y se plantea que la selección de Túnez, que estuvo en Monterrey, ya dio 8 casos positivos de clenbuterol. Uy, se plantea.
2: No. Puede ser por echarte un suadero.
0: Sí, puede ser.
2: ¿Y qué dice la WADA al respecto?
0: Por clenbuterol.
3: La WADA del Viagra no dice nada.
0: No, le conviene. Agencia Mundial Antidopaje.
3: A la WADA le ayuda.
2: La WADA, la World, ¿cómo es?
0: No, Agency. ¿Qué? Against Doping.
3: Ok, Against Doping. La WADA. Pero la WADA se beneficia de esas pastillas.
2: La WADA apoya el Viagra en este caso, ¿no?
3: Claro.
2: Por razones más que evidentes.
3: Si fuera mía, sí lo apoyaría.
0: ¿La WADA?
3: Así como decía Pelé. Si fuera mía, lo haría.
0: Yo lo haría.
3: Bueno, están metiéndose los ingleses al hotel. Es lo que tenemos en pantalla. ¿Dónde están? Ahorita están llegando ya en Toluca, me parece.
2: Santa Fe. No vamos a decir el hotel.
1: No.
0: No, porque Félix va a ir.
1: Se supone que nadie sabía el hotel, ¿no?
3: Pues ahí está la gente. Ahí está la gente grabando.
2: Es una nacada no dejar dormir a los ingleses, de veras.
3: Espero que nadie vaya a ir a hacer eso hoy en la noche.
1: ¿A qué hotel? ¿En qué dirección?
3: No. Ok. No vamos a decir en dónde cabina. Están en cabina. Están en el hotel. No vamos a decir cabina. Este programa no se va a sumar.
2: ¿Y lo decimos?
0: No lo dije al aire.
1: ¿Ah, no fue al aire?
0: No.
2: Ya es demasiado tarde, están rodeados en el hotel.
1: Pues sí, claro.
2: Ya va a haber serenata hoy y mañana.
3: Muy mal, ojalá y no sea así. Pero bueno, ni modo, ya están llegando y espero que estén los conscientes de lo que van a enfrentar.
0: Sí, es el remate de lo del Viagra, más allá de lo de la WADA y los remedios que pueda haber para tales efectos, es que surgió el rumor en Inglaterra de que iban a permitir a los jugadores tomar el medicamento para que diera mayor circulación de sangre y oxigenación.
2: Contrarrestar la altura de la Ciudad de México.
0: Exactamente. Como una situación excepcional. Lo cual, evidentemente, no tiene fundamento.
3: Oye, pero además de todo.
0: No, sí, claro, funciona. Sí, pero no, más bien. No va a pasar, Félix. No nos van a permitir. O sea, tú sí puedes. Espérate, tú sí puedes porque no vas a
1: no
0: tomar.
1: No es doping positivo, ¿estamos de acuerdo?
0: ¿Qué?
1: No es doping
0: positivo. Sí, en cierta cantidad, sí.
1: Sí. No, bueno, pero uno se come media pastillita, o sea, no te vas a atascar.
0: Félix ya está sacando su receta.
3: Es que Félix ya las corta, que tiene su bisturí, las corta en cuartitos.
2: No consume Viagra, pero tiene un secreto que te puede ayudar el estómago.
3: Sí, sí, sí. El jugo de betabel.
2: Jugo de betabel diario.
3: Y pastillas de capsaicina, que es el ingrediente activo de los chiles, mira, lo que pica, bravo, mira.
2: Albañil.
3: Así, güey. Así, como la soñaste.
1: O sea, las dos pastillas de Viagra más el
3: chile. No. Solamente jugo, mira.
0: ¿Vas a morir?
1: O sea,
2: pero contento.
1: Te va a bombear el corazón.
3: Félix, yo te disparo el jugo de betabel. No lo tengo, te lo disparo.
2: Oh, pues él también sabe puede hacer jugo de betabel.
3: Propio jugo de betabel.
0: ¿Puedo hacer una pregunta en defensa propia?
3: Sí.
0: ¿En Guadalajara que me abrazabas ya habías consumido? Para saber a qué me expuse.
2: No preguntes.
3: ¿Lo que traías en la bolsa era la cartera o...?
1: ¿Cuánto no. tiempo antes?
2: ¿O ibas armado?
0: Fue la noche del partido y estábamos al aire. Zapopan se escandalizó.
3: Pues sí.
1: Pero, o sea, ¿me estás diciendo que sentiste el...
0: No sentí, pero ¿sí? Para saber a qué me arriesgué.
2: Era la hebilla del cinturón. Tú quédate con esa idea.
3: Pero a ver, dejemos estas cosas horribles.
2: Tenemos algo en cabina que quisiera yo que poner en este momento, hablando de la altitud. Vamos a ponerlo de Checo Pérez, por favor. A ver, que él tiene una recomendación, porque pues, él viaja constantemente,
0: claro, y se adapta.
2: Se enfrenta a estos problemas, al igual que los pilotos de Fórmula 1.
3: Ajá.
2: Y le preguntaron qué se debe de hacer para contrarrestar el efecto de la altura.
3: Más allá de tomar Viagra, me imagino.
2: Más allá del Viagra, que ya no sé si lo van a tomar. Adelante, Checo Pérez.
4: ¿Cuál es la manera más rápida de adaptarse a la altura para un atleta en la Ciudad de México?
7: Plenty of days, like a week in.
4: Llegar desde antes, muchos días, como una semana antes. Así que no lo subestimen, porque sí puede ser bastante difícil para respirar. ¿Qué hay de sus hoteles? ¿Hay algún hotel que sea súper secreto que ninguno de los aficionados sepa sobre él? Si necesito quedarme en algún lugar para permanecer en algún lugar secreto. Los aficionados mexicanos son muy buenos y estarán muy felices de tenerte. Y estamos buscando que los ingleses se la pasen bien en nuestro país. Es bueno saberlo. Solo para los aficionados, no para los futbolistas.
3: Está bien.
2: Entonces tendría que haber llegado hace una semana.
0: No era posible,
2: llegan con 48 horas o menos de anticipación.
3: ¿Sabes qué? Debió de haber dicho Checo que, o sea, que una de las maneras para combatir eso es tapar las salidas de aire con un chilote. Del coche, por ejemplo. O sea, en el escape, ¿nunca lo intentaste?
1: ¿Es un sinónimo de clutch?
3: No, el clutch es el que se te barre, el escape es el que te tapan con un chilote, güey. No, es diferente, es distinto.
2: Bueno, llegó el momento de nuestro reportero, mi alegría.
1: Échale.
3: Viene.
2: El gran Chavita Mena, que es pequeño pero poderosísimo, el reportero Bisbirige, trae esto para nosotros. Adelante, Chava Mena.
8: ¿Qué será más fácil? ¿Que México sea campeón o que la gente regrese con su ex? Vamos a ver lo que nos dijeron.
9: Que yo regrese con mi ex.
8: ¿Ah, sí? ¿Y eso? ¿Sí regresa con su ex? A mí se me hace que lo anda extrañando, ¿eh?
9: Yo creo que sí.
8: ¿Sí? Ahora dígalo sin llorar.
9: Saludo al ex que ya ni me acuerdo ni quién es.
8: Eso, ya. Cielo. No tenemos memoria.
9: No tenemos memoria.
8: Pero lo extrañamos.
9: Y si no me acuerdo, no pasó.
8: Eso.
9: No, que México sea campeón.
8: ¿Por? Nos hizo mucho daño.
9: No hay probabilidades.
8: Ya no lo queremos, lo odiamos.
9: No, ya no.
8: ¿Sí? Unas palabras para tu ex.
9: No hay.
10: No, que México gane el torneo, ¿eh?
8: Sí, con
10: México.
8: Tu ex de plano, ¿no?
10: Sí, no, que oye, que chifla su mouse.
8: ¿El América o tu ex?
10: O los dos.
8: Oye, ¿y a quién más querías mandarle un saludo?
10: Al Estaca.
8: ¿Qué es más fácil? ¿Que México sea campeón o que tú regreses con tu ex?
9: No, que México sea campeón.
8: Hasta hiciste cara como de asco. ¿Por qué? A ver, cuéntame.
9: No. Pero ya lo pasado,
8: ya,
9: pasado.
8: Ya fue. ¿La chancla que tiras?
9: No la volvemos a levantar.
8: Eso.
10: Con México sea campeón, porque yo con mi ex, ya no.
8: Ahora dilo sin llorar.
10: No, pues no, esto es migajero.
8: ¡Ah, no, cierto! ¿Migajero? Ya somos dos. Vamos a llorar juntos, entrámoslo.
11: Que México sea campeón.
8: ¿Con tu ex, no?
11: No, porque ahorita tengo a mi novia perfecta.
8: ¡Ay, ajá! ¡Ay, anda de queda bien en la tele!
11: Sí, sí, sí.
8: No, pero pues, ¿qué te hizo mucho daño, este? ¿O qué? ¿Qué show?
11: No, todo bien.
8: Nomás, no, estamos bien.
11: Estamos
8: ya bien. Ya no la extrañamos.
11: Para nada.
12: Pues que México sea campeón.
8: ¿Con tu ex, no?
12: No creo.
8: ¿Por?
12: No, no te...
8: ¿Por qué volteas para allá? ¿Quién te está pellizcando ahí?
12: Nadie, pero Es más fácil que México gane.
8: ¿Sí? Sí. A tu ex ya no le extrañamos ni nada.
12: No, nada.
8: Ah, bueno, un saludo al ex, ¿tampoco?
12: Tampoco.
7: Híjole, creo que los dos están bien difíciles, ¿no?
8: Sí, con tu ex de plano, ¿no? No. ¿Cuál ves más fácil?
7: Ah, no, pues es que ya soy casado, ya.
8: Y eso, te presento el divorcio.
7: Ay, no, pues entonces sí, es todo un reto.
8: ¿Con la ex?
7: Es todo un reto.
8: Dile, te extraña.
7: Ah, te extraño.
8: Bueno, pues ahí lo tienen, al parecer la fe en la selección es más grande. La neta es que yo tampoco regresaría con mi ex. Yo soy Chava Mena, nos vemos mañana.
3: Lo que hay que decirle a Chavita es que su ex tampoco quiere regresar con él. Por algo es ex, se acabó, se jodió, se quemó el pasto.
1: Las ex de todos los que entrevistaron estaban dispuestísimos.
2: Exacto. Bueno, tú dinos, ¿volverías con tu ex a cambio de que ganara México?
1: ¿Te voy a contestar ahorita?
2: Sí, ya tenemos que ir a correr.
3: Bueno, yo le mando saludos a mi ex.
1: Estás ahorcando, güey.
3: Le mando saludos a mi ex. El Croto. ¡Te extraño, Croto! No. Es que era mi novio.
2: Yo me despedí de mi ex hoy en la mañana.
3: ¿Sí?
2: Ex. ¡Cremento!
3: Es que eso es... Sí.
2: Perdón. Ha llegado el momento.
3: Croto y Cremento, los queremos.
0: No, iban muy bien.
2: Croto y Cremento.
3: Los queremos a los dos, güey.
2: Ha llegado el momento de hacer una pausa, pero volveremos. Usted no se mueva ni le cambie, porque al regresar tenemos el resumen del partido entre Egipto y Australia. También veremos la diferencia más grande entre la selección de México y la inglesa. Y estará Félix Fernández diciéndonos si vuelve o no con su ex.
1: Sí, y con Lati es nuestro...
3: Pero ya nos vamos.
0: ¿Yo por qué?
1: Es nuestro ex.
0: Dime todo.
3: Ya, bye.
2: Volvemos.
0: ¿Por qué me agarra?
3: ¿Por qué lo...?
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14: En el Mundial no todo es alegría, también hay decepciones. En esta ocasión fue para Luka Modric, pues Croacia quedó fuera en la ronda de 16avos frente a Portugal. De esta manera, el mítico mediocampista que triunfó con el Real Madrid y también con Croacia pone fin a su carrera con la selección. Cabe recordar que conquistó un segundo y tercer lugar de Mundial.
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15: La temperatura, 17 grados.
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3: Ah, vuelve el programa de Félix Fernández, La Delantera.
4: Escucharon lo que sucede en los cortes.
3: Cosas horribles, güey.
4: Cancelarían este
3: cosas
4: programa.
3: Espantosas.
4: Pero qué risas. Bueno, Alberto Lati, actualización de lo que está pasando en Colombia.
5: Colombia está derrotando 1-0 a la selección de Ghana, en partido en el que Colombia ha tenido el balón abrumadoramente más y que Colombia ha tirado a puerta. De Ghana no ha habido nada.
3: Nada.
5: Absolutamente. Este equipo colombiano, de verdad, no solamente son los talentos que tiene, que para mí Lucho Díaz es hoy por hoy, te gusta uno de los 10 mejores futbolistas del planeta,
4: sí,
5: los 8.
4: Pero por supuesto.
5: Están trabajadísimos tácticamente y físicamente.
4: No, a mí me sorprende también que James Rodríguez siga siendo titular en un equipo de
5: cuando
4: tan
5: en León ya
4: alta
5: lo vimos mal. Y en León ya lo vimos mal.
4: Y está jugando en Minnesota ahora, sí, claro. en la MLS. O sea, salió por la puerta de atrás
2: de el León.
3: Qué lugar tan feo, ¿no? La puerta de atrás del León. O sea, debe de ser horrible.
4: El León tiene un buen equipo, ¿eh? ¿No?
5: ¿Y puerta de atrás? Sí.
4: También tiene buena puerta.
5: Sí.
4: Y está jugando a buen nivel. Está ahorita de titular, James Rodríguez.
5: James está lleva el ritmo del equipo.
6: El que lleva la batuta. Y está Camilo Vargas también de arquero, que también había bajado un poco su rendimiento ya en la Liga Mexicana, pero que anda muy bien en la
5: Y hoy el que hizo el gol, Arias, es futbolista que lleva en la Liga Brasileña un buen rato en el Brasileirão o en Palmeiras, ¿no? Es un buen futbolista. El lateral derecho, Muñoz, es un
6: Muñoz, Daniel Muñoz, del torneo.
3: Y a Camilo, cuando lo llevaron al equipo, le dijeron, Camilo, ¿jalas? ¿Vienes? O sea, ¿te sumas al equipo? No sé. O sea, ¿cómo lo
4: invitaron? Cuando se va de fiesta dicen, Camilo, ¿chupas?
3: No, puede ser. ¿Quieres algo de tomar, güey? Exactamente. Es muy bonito.
5: Es buen portero.
3: Es buen portero.
4: Dicen, más Camilo, más.
3: Pues Camilo, ¿paras? ¿Qué tal paras? No, o sea, está bien. Es bonito.
5: Disculpen. ¿Dónde íbamos? Disculpen. Sí.
4: A lo que íbamos.
5: El partido de
6: Australia contra
5: Egipto.
6: Egipto.
5: Egipto fue muy superior y no supo liquidar el partido. Y Australia tiene algo raro que no terminas de verle hechuras, pero hace daño, ¿no estás de acuerdo? Ya cuando jugó con México un amistoso previo a este torneo, que México lo ganó 1-0, fue un rival muy rocoso, ensucia en el partido.
6: Es compacto, físico. Es bueno en el juego.
5: No son buenos, pero
6: marca bien.
5: Juegan todos a lo mismo.
6: Pero no tienen así una individualidad. No. O sea, Metcalf.
3: ¿Cuándo sucede eso? Cuando tienes jugadores, me imagino, con un físico, o sea, como en estatura, buena velocidad, buena fuerza, pero no están curtidos, pues, no están cuajados.
5: Pero hubo generaciones de Australia que contaban con grandes talentos generacionales, un Kiwo, un Viduca, un Cahill, que además hizo grandes goles en
6: Cahill,
5: en estos torneos hizo grandes goles. Esta selección de Australia, tú la ves y no ves cómo. Egipto hace un gol muy tempranero y Australia logra regresar y logra anotar por conducto un autogol al hizo el segundo.
3: Tienen
5: tiempo
3: al cocodrilo Dondilla, al koala Midas.
6: ¿Sabes a quién tienen?
3: O sea, ¿tienen
6: ¿sabes a quién tienen centro delantero? A Iracunda.
3: ¿Iracunda se llama? Sí. No me digas. Sí. ¡En la punta, Iracunda! ¡Qué barbaridad!
4: ¿De veras se llama así?
6: Es
4: Iracunda.
5: Wow. Irancunda.
3: Ah, Irancunda. Bueno, no importa. Me gustaba más Iracunda, la verdad. Ay.
5: Para pasársela.
3: Exactamente.
6: Tuvieron que ir hasta la serie de
5: Salah tuvo algunas claras que no logró definir. Se van a penales. ¿Se acuerdan? La mencionamos hace unos instantes. En Brasil 2014, en el Países Bajos, Costa Rica, Luis Van Gaal saca a Siles en un portero que era muy malo atajando penales para meter al suplente, que era Kroll, ¿no?
4: Eso sucedió hoy.
5: No, en 2014. Y le funciona porque el guardameta suplente termina atajando los penales y Países Bajos avanza por encima de aquella Costa Rica maravillosa.
6: Costa Rica, porque fue muy sorpresivo, sí, claro, el cambio. O sea, nadie. Pero además se mete a un arquero, Van Gaal, en ese momento, al minuto 119. Sí, Kroll. Pero que no tenía un solo penal atajado en su carrera.
5: Pero algo le había visto.
6: Pero era enorme, así. ¿Te gustan los porteros enormes, grandes?
3: Así es como, bueno, así hacen más bola, ¿no?
5: Se tapan más. Genera un efecto psicológico en el tirador, decir,
4: le funcionó.
5: No sé quién sea este.
3: Pero está grandote.
5: Pero si lo metieron para ahorita es por algo.
3: Correcto.
5: Pues hoy intentaron la misma metiendo a Matt Ryan. El portero de Australia, Patrick Beach, había tenido un torneazo. Atajó heroico contra Turquía, tuvo grandes momentos. Y lo sacan al minuto 119 para meter a Matthew Ryan, que ha tenido un camino en el Levante, ¿no? En España. Uh-huh. Porteros más discretos. Y Ryan no atajó un solo penal.
6: No, ya es un portero bastante veterano.
5: Sí, claro.
6: Pero sí es un portero histórico.
4: Lo cual no es su culpa, pero no haber atajado un penal. No, porque claro, un penal bien tirado siempre es gol.
3: Exacto.
6: Y un penal mal. O sea, un penal atajado, fallado. Un penal fallado,
3: culpa del
6: mal tirado.
3: Automáticamente. O sea, realmente todo es culpa
6: del
3: portero.
6: Incluso Mohamed Salah le tiró un penal a Lopanenka.
5: Sí.
6: Y lo consiguió. Fue el tercer
5: penal. Y hasta le hizo carita después del tercero.
6: ¿Cómo no le va a hacer una carita?
3: Carita. ¿Cómo se hace una carita? ¿Habrás una carita, Félix? Ay, ¿cómo son las caritas?
6: Cuando te meten un penal lo
3: pasa. Sí, ¿cómo? Cuando te la meten, ¿qué caritas? Ah, tu chico, tu mano. Ok, caras.
4: ¿Tenías algún truco para intimidar al tirador de penal cuando te tocaba? ¿Te acercabas a él y qué le decías?
6: Personalmente me tocó una serie
4: de. ¿Tu mamá es mi fan o algo así? ¿No?
6: Tu mamá es tacaña.
3: Y no presta dinero. Y no presta lana.
6: ¿Desarrolla?
4: ¿Qué les decías? O sea, estaba Cuauhtémoc Blanco frente a ti para tirar un penal. Bueno, otro güey.
6: No, me tocó una serie de penales muy larga.
5: Félix anotó el penal para ascender.
6: Muy larga, una serie de penales de 22. Y en esa serie de 22, en esa serie de penales, entonces, todavía no estaba prohibido ir a intimidar un poco.
5: Y eran tiempos que no había data, entonces ibas un poquito a la incógnita para.
6: Claro, era Arturo Bricio.
5: Hoy reciben una información detallada de cómo cobra cada quien.
6: Ajá. Estás cagado, te vas a hacer chiquito.
5: Félix.
3: Y así.
5: Y todo para Cuauhtémoc la metiera y luego orinara a la portería.
6: No era Cuauhtémoc. Era el Pachuca.
3: No le menciones a Cuauhtémoc que se le bota la vena. De veras.
4: Son peladazos los futbolistas. Todo el tiempo están insultando y diciendo majaderías. La cancha se vale. Agarrando las nalgas.
6: La cancha se vale.
4: ¿Sí?
6: ¿Tú sabes lo mañoso que era el Vasco Aguirre?
3: Uf. ¿Qué te hacía el Vasco? ¿De qué mañas estamos hablando? O sea, estamos hablando de regaderas, vestidores.
4: Como jugador.
6: Te podía picar el asterisco sin ni.
3: ¡No! Problema. ¿Por qué? ¿Por qué?
6: Porque dentro de la cancha.
3: ¿Pero por qué quieres tocar a otro hombre así?
6: A profundidad. Vasco era capaz de cualquier cosa dentro de la cancha. No les dije que aplicaba esto cuando te. A ver.
3: No.
6: Tableaba, te caías.
3: Se le vuelve a acercar Félix.
4: Y entonces, te late.
3: Peligrosamente.
6: Entonces te daba la mano para levantarte, pero.
3: Ajá. ¡No! ¡Se le escupía! No. Escupía la mano para levantarte.
5: Perdón que me acerqué hasta aquí.
6: Y así te levantaba y todo bien, y disculpa.
5: Y con lo de su media pastilla, que ya se sabe.
3: Además, te iba a sacar un ojo. O sea, eso.
6: Discúlpame.
3: Qué horror.
4: Bueno, entonces, ¿cómo quedó el partido en tiempo regular? El Egipto-Australia.
5: 1-1. Se van a penales. Abren fatal para el equipo australiano porque la abuela, su primer cobrador. A partir de eso, la presión ya es siempre para el cuadro australiano. Al cuarto ya falla uno más. Y pues Egipto no falló ninguno. Algo curioso, volvió a ganar el equipo que cobró segundo. Hay una estadística, esto sí no es subjetivo, es una estadística, que en el total de los partidos computados, desde que puede existir esa cantidad de data, hay mayor porcentaje de victoria para el que cobra primero. Es un margen muy escueto, ¿no? Podemos decir, no sé si 53 a 47, 55 a 45. Curiosamente, en este torneo, los que han tirado primero han terminado derrotados.
4: ¿Y se decide por volado?
5: Sí, es por volado. Se hace dos volados. Antes era un volado, uno escogía si primero o después, y el otro de qué lado.
6: Hay dos volados. Uno
5: ahora es
6: la portería,
5: sí.
6: Y el otro es para.
5: Si está tu gente de un lado, quieres ir a que se tiren de ese lado para sentirte más.
6: ¿Tú qué prefieres, abrir o cerrar?
3: Abrir, ¿no?
4: Creo que cerrar.
5: ¿Sí prefieres
3: cerrar?
6: ¿Eres más cerrador tú?
4: Sí, sí.
3: Cerrar y apagar la luz.
5: Prefieres escoger de qué lado, ¿no?
3: Es que es difícil saber qué escoger, la verdad. Uno se confunde, luego no sabes. Pero fíjate que a veces dudo. ¿Qué escoger? No lo sé bien. No lo sé bien todavía y espero que la vida me dé tiempo para averiguarlo.
4: Se fue a Australia. No creo que haya mucha gente muy triste en México porque se fue a Australia. A mí en lo personal me cae muy bien.
6: En Australia tampoco.
4: Tampoco en Australia les importa mucho el soccer.
5: Y Egipto.
4: No, ellos le dicen fútbol.
5: Y ahora Egipto se va a enfrentar a Argentina en octavos de final.
4: Uy.
5: Es un equipo egipcio que tiene más nombres, sin lugar a duda, que Cabo Verde. Pero que yo no sé si sea posible pelear como peleó Cabo
3: Verde. Hoy se les complicó Cabo Verde, yo no sé si.
5: Sí, pero si antes del torneo te hubieran dicho, ¿a cuál prefieres evitar, Cabo Verde o Egipto? No tienes
4: Egipto,
5: duda.
4: Sin pensar,
6: Egipto.
4: Sí.
6: Egipto, sí.
3: Pues sí,
6: tiene a Mohamed Salah, que no está en su mejor momento, pero tiene a Marmoush, ¿no?
5: Marmoush, otro delantero.
6: Ordinario favorito del Manchester City.
5: Muy caro.
6: Formidable jugador. Sí, eso sí, es uno de esos.
5: Y hay algo rarísimo con el fútbol egipcio. Han gobernado, han mandado con dictadura en el fútbol africano. Nadie ha ganado más la Copa Africana de Naciones, la AFCON, que ellos. Me parece que son 7 títulos. Los clubes egipcios mandan en la Champions Africana, el Ahly y en segunda instancia el Zamalek, que juntos disputan
6: el Pyramids que dirigió la Volpe.
5: Este está más rezagado. Pero ese dominio no lo han logrado trasladar al torneo más importante. Ya les he contado antes que no fueron al primer torneo, el de 1930, porque su tren se atrasó y perdieron el barco.
3: Además,
5: fueron al 34, fueron el primer equipo no europeo ni americano en acudir a esos torneos. y su primera actuación destacada ha sido apenas esta.
6: ¿Sí?
5: Con todo y lo que ya dije, lo que han destacado a nivel interno en África.
6: Dato importante, el Vasco Aguirre los dirigió.
5: Sí.
6: Dirigió,
5: sí,
6: dirigió a Egipto, Egipto.
4: A la selección de Egipto.
5: Sí, claro.
6: A la selección de Egipto. Wow. Y fue algo curioso porque estaban muy tranquilos, iban a jugar la Copa Africana y de pronto cambió de sede la Copa Africana, sí, y la llevaron a Egipto y les dijeron, les toca.
5: Creció la
6: y el Vasco estaba muy relajado, pero le dijeron, ah, ya es en Egipto,
3: corríjanme,
6: tienes que ganarla.
3: Corríjanme si estoy mal, pero ¿no fue el Vasco Aguirre el que le enseñó a Egipto este tiro fulminante, el disparo al Anubis? Sí, ¿no? O sea, que lo clava centro, así terrible, y es imbatible. O sea, te hacen eso y es humillante, es terrible.
4: Es letal, es letal.
3: Es letal. También lo has...
4: Terminas el partido. Félix lo ha padecido en, imagínate, muchas ocasiones. Bueno, pues, ¿y cómo le fue al Vasco Aguirre en ese...?
5: No, no le fue.
6: Dirigió la Copa Africana y se vio obligado a ganar.
5: Y eran tiempos muy convulsos en Egipto después de la llamada Primavera Árabe. Sí. El fútbol tiene que ver para la caída de la dictadura de Hosni Mubarak. Se unen los aficionados de Ahli y Zamalek en contra de Mubarakai. Y luego fuerzas leales a Mubarak van a vengarse de los aficionados a un partido del Ahli en Puerto Masri. Y es una tragedia de las peores en la historia del fútbol. Llega el Sisi, se va complicando todo y queda el fútbol ahí en medio. Y Javier Aguirre puede contar mucho de lo que vivió con esta situación tan politizada y tan convulsa, sí, del fútbol cuando le tocó dirigir.
6: Claro, ya no pudo continuar después de la Copa.
5: Claro, ya no siguió.
6: Dirigió a Mohamed Salah en su mejor momento.
5: Sí, claro. Además. Sí.
4: Bueno, pues por el partido de Australia contra Egipto, un aficionado australiano se apareció en el Zócalo capitalino con un canguro inflable.
5: ¿Ah?
4: Qué tipo tan enfermo, ¿no? Y hagan de cuenta.
3: Es que de verdad, de todas las cosas que puedes traer un
4: canguro. ¿Por qué un canguro? No, habiendo tantas opciones.
3: Es que tienen una colota, güey. O sea, la verdad, sí.
4: Pero fue un éxito este güey con el canguro en el Zócalo. Parecía el galán del momento. Todo el mundo se quería tomar fotos aquí, las imágenes.
3: Y además son mamarsupiales. O sea, son muy bonitos, muy bonitos.
4: Estás tartamudeando, cuidado.
3: Perdón.
5: A ver, el caballero va con el uniforme de Australia.
3: Trae su canguro.
5: Y evidentemente lleva su canguro y la gente le pide el canguro inflable.
3: La gente se saca fotos con él y su canguro. Ahí está.
5: O sea, ¿me lo prestas?
6: Sí, el canguro inflable. Hay un dinosaurio atrás, ¿no?
4: Es Manuel Bartlett.
3: El atractivo del canguro no lo comprendo. Pero le está yendo bien. Le está yendo bien.
4: Me encanta que los canguros como que parecen boxeadores.
3: Sí, sí, sí, sí. Y el Prompter, al Prompter le vale madres todo, está dormido.
5: Gualberto.
3: ¿Quién sabe qué?
6: ¿Has tocado un canguro, Latín?
5: Sí. ¿Sí? Sí, alguna vez.
3: Pero fue consensuado. O sea, sí, el canguro sabía.
5: Betting Zoo, de los que puedes llegar.
3: Ah, ya, ya, ya, ya, ya.
6: ¿Y dónde se deja tocar, en la cabeza o en la cola?
5: En la cabeza.
3: Oye, es que era canguro.
5: Ya, ¿cómo salgo de Salvador? ¿Qué le dices?
4: Está bien, está bien.
3: Está bien.
4: ¿Te tocaste la cabecita? Es que si no había mucha salida.
5: No, sí me arrinconó.
3: ¿Sabes qué? A mí me gustaría un tiro Carlos Trejo y un canguro. Ya, con eso de que son boxeadores, güey.
4: Carlos Trejo, gran boxeador.
3: Que parece como forma, tiene, ¿no?, cara de wombat o de algún otro animal de por allá. De wallaby. Bueno, es wannabe. Ese es wannabe.
5: No, wallaby.
3: El Carlos Trejo, no es boxeador wannabe.
4: Oye, y yo no sé por qué se sorprende tanto a la gente con un canguro en el Zócalo. Pues, han visto ratas gigantes caminar.
3: Correcto, ahí desde... correcto. En cambio, un pobre alemán que sacó su salchicha gigante se lo llevó la policía, güey. No, pues sí. Pues sí, es que imagínate, la salchicha Schubling gigante, ¿te acuerdas?
4: Se antoja.
3: O sea, pues rica con tu
5: ¿No le pidieron foto a él?
3: No, a él no.
5: Porque los australianos le pidieron foto, ¿no?
3: Chupa chela cuando comas salchichas de esas, ¿no?
4: Oye, ¿y dónde tiene el pivote el canguro inflable, tú sabes?
3: No sé, güey.
4: ¿Dónde los burros?
3: Creo que en su bolsita. En la su bolsita marsupial. Ahí le abres y sale. De ahí se infla.
4: Bueno, pues fue un pequeño detalle nada más ahí en el Zócalo de la ciudad, pero vamos a hablar ahora de Cristiano Ronaldo.
3: Venga. Sí.
4: Wey,
3: no, pues es que olvídense de atracciones turísticas en Canadá, como las cataratas del Niágara o los lindos jardines. La verdadera atracción es el bicho, ¿sí? Después de que Portugal ganara el partido contra Croacia, Cristiano Ronaldo, el bicho, decidió salir a festejar al balcón de su hotel en Toronto. Adelante, bicho, delicioso.
4: Parecía el Papa en el Vaticano.
5: Está la concentración portuguesa. Hacen señas en medio de Leao y de Bernardo y unos más. Sale al balcón y como si fuera a dar el grito de independencia, ¿no? Se escucha un clamor.
3: Bueno, y en la calle hay... No sé, unos 10,000, no sé.
5: Cristiano se distingue un poco de sus compañeros porque sí lleva la sudadera azul, el resto van en blanco. Gritos del Siu.
4: Yo veo como 200,000 personas.
5: tantas.
3: Pues ahí está. Y de verdad, ¿eh? O sea, ni el Papa reúne a tanta gente ahí cuando sale a su ventanita. Pero
4: cuando
3: bueno.
4: Hay humo blanco y sale.
3: Siempre me ha parecido que cuando sale el Papa debería ser cucu, cucu. No sé por qué. Estaría bonito.
4: O cuando sale el presidente a dar el grito también, ¿no?
3: También. Bueno, es que depende, ¿no? Porque aquí no sé si.
4: Me gusta el nuevo grito que se está popularizando aquí en México. ¡Viva Quiñones! Y vivan los.
3: ¡Ah! Ese. Es que hay otro que se está popularizando también.
4: El Isisí me encanta. Sí, ¿a ti no?
6: Hay uno en especial que a mí me causa mucho revuelo.
3: A ver.
6: El sí se puede.
3: ¿No te gusta?
6: Me parece tremendamente es poquitero, ¿no? Mediocre.
3: Es poquitero, sí, sí, sí.
6: Muy mediocre.
3: Es correcto.
4: Si quieres jugando, ¿no?, un torneo de lo que sea pensando que no se puede y que te tengan que vender.
6: Gracias.
4: A decir que sí.
6: ¿Por qué no
4: se
6: de acuerdo contigo? Por fin encontré cómplice.
5: Pero me parece todavía más poquitero darle serenata al equipo visitante.
3: Sin duda. Sin duda.
4: Poquitero y naco.
3: Pues yo no sé, pero ojalá y le haya dado mucho gusto a la multitud que estaba allá afuera del hotel del bicho, porque pues, entregó a Barrabás, ¿no? Finalmente, güey. Ahí está, güey.
4: Se lavó las manos.
3: Se lavó las manos y dijo, güey.
4: Ya ven, ecuatorianos, no se puso a llorar Cristiano Ronaldo. ¡Ay, no me dejan dormir!
3: Exacto.
4: Perdón.
3: Saludos a los ecuatorianos, digo, lo sentimos mucho, pero bye.
4: Bye. Y Cristiano Ronaldo gasta millones de euros para mantener su cuerpo al 100. Y qué cuerpo, qué bárbaro. Ay, sí, no me dejarán mentir, ¿no?
3: Una delicia, Félix.
4: Si no se
3: opinas?
4: Les escurre la quesadilla un poco con Cristiano Ronaldo, no son hombres.
6: El que lo ha tocado es Lati, de aquí.
3: ¿Y qué tal?
5: Pues llegué a tener con él una relación fluida.
3: ¡Ah! ¿Qué
6: pues, ¡ah, no!
5: ¿Fluida? Sí, hablaba no. Yo, contestaba él.
4: Aguas con ese adjetivo de fluido.
3: ¿Qué fluyó,
5: No, no, porque la conversación.
3: Ok. Lo
5: conocí la primera vez, Cristiano tenía, creo que, 22 años.
3: ¡Ay!
4: Ay, pollito.
3: Ay, qué bárbaro, joven.
4: Pollito viscoso, monstruo babeador. Lati, ¿y te pusiste nervioso?
5: No.
4: ¿Nada?
5: No.
4: O sea, ¿has de cuenta que estabas entrevistando al Picolín Palacios?
5: No. Con todo saludo y respeto a Picolín.
6: Pero todavía no era el monstruo.
5: No, sí, ya después lo entrevisté ya siendo un fenómeno.
6: No, pero a los 22 añitos.
5: No, ahí no.
6: ¿Todavía estaba en el Manchester?
5: Fue incluso Manchester, cuando acababa de pasar al Manchester en ese momento.
3: ¿Todavía no se arreglaba la
5: luego,
3: cara?
5: Cuando se iba al Madrid, ya luego.
4: Era eso.
3: ¿Todavía no estaba cirujeado?
5: Todavía no había tantos efectos especiales.
3: Ya.
4: Tanta producción.
3: Porque quedó muy bonito, ¿eh? Saludos al chef. Muy bien. O sea, lo
4: pero justamente bien. Él tiene fisioterapeutas, masajistas, dietas estrictas y todo para que al final lo que fue más efectivo fue una limpia de peruanos. Mire usted y escuche. Adelante.
7: Le vamos a hacer una limpieza, vamos a romper todo tipo de ataduras que tenga Cristiano.
4: Ay, es un set de televisión, tienen un cartón, una foto gigante de Cristiano.
3: Y hay unos brujos peruanos con el bombín este
5: que le están pasando hilos al Cristiano de cartón y van rompiendo los hilos, ¿no?
3: O sea, haciendo un ritual ahí con.
5: Ya salieron hierbas tipo catemaco.
3: Están echando perejil, lo convirtieron en Messi.
5: Si no entendí el efecto.
4: Lo hicieron tan bueno que lo convirtieron en Messi.
3: Lo peor fue lo que le hicieron por el cuyo.
7: Las puertas se
3: abran. O sea, es que sí, pues en Perú ya ves que gustan de
6: el
3: eso.
6: Cuy,
3: ¿no?
6: Sí.
3: El cuy. O sea, sí, ahí sí, eso fue lo malo.
4: Uy, no le quiero echar la sal, pero dicen que es la misma bruja que le hace las limpias a la selección de Perú. Que ya vimos que ni siquiera llegó a este torneo.
3: ¿Sabes qué? Que no la hicieron con huevos porque se les caía el cartón ese de Cristiano
4: no,
3: que tenía.
4: ¿No la hicieron con huevos?
3: Sí, no la hicieron con huevos porque se les rompe.
4: Y Messi ya le pasó el huevo por la cara varias veces y no funcionó tampoco, ¿no?
3: Hoy los de Messi estaban en la garganta claramente en el partido. Casi se los escabechan por nada. Y yo sí vi a Messi dudoso
4: ¿Serio?
3: Si lo iban a lograr o no. Y me estaba dando gusto, lo tengo que admitir. Me estaba dando gusto y risa.
6: ¿Te gusta ver sufrir a los árbitros?
3: Pues, ¿sabes lo que pasa? Me hubiera gustado haber visto un triunfo de un equipo pequeñito que nadie sabía de dónde venía, como dijiste, Alberto, en tu editorial. Me hubiera encantado, pero bueno.
4: Pero hablando de brujería, precisamente como estos que pasahuevos peruanos que le pues, pasaron los huevos a Cristiano. Bueno, había una predicción de un brujo. ¿Cómo se llamaba el brujo?
5: El ganés.
6: Brujo mayor, el brujo mayor.
5: Juan con algo.
4: No, el famoso ganés.
3: Nana Cuacu.
4: Que aseguró que Argentina quedaría eliminada del torneo a manos de Cabo Verde. Lo sentimos. Al parecer, Cuacu es adicto a las drogas recreativas. Escuchemos la predicción. Adelante.
3: Ahí está. Bueno, Nana Cuacu y dice, brujo predice eliminación de Argentina frente a Cabo Verde. Casi se le hace al brujo. Él dijo que quedaría fuera de la selección argentina en los 16avos de final frente a Cabo Verde.
5: Es un importantito. Es un personaje para nuestros amigos de radio, comparto, que tiene sus rastas, no tan largas, son delgaditas de hecho. Tiene los ojos entrecerrados. Tiene muchos collares y al centro de los collares una especie de máscara africana colgada también. Y lleva una túnica. Yo puedo decir algo en defensa del brujo Kwaku.
3: Ajá.
5: Estuvo muy cerca.
4: Y había acertado, ¿sí?, en todas sus predicciones anteriores.
5: No, pero estuvo cerca.
6: ¿Aquí le pegas o no le pegas?
3: Pues aquí, brujo, sus rastas. Digo, o sea, sus rastas no le funcionaron, la verdad.
6: Sí. O sea, no hay semi-embarazos.
4: Yo siento que le pasó a este brujo Kwaku lo que le pasó a Magneto.
5: ¿Qué?
4: Que no supieron retirarse a tiempo, ¿no?
3: Al principio de su carrera, dices. Exacto. O sea, cuando eran niños. Pero bueno, a mí se me hace que Nana Kwaku, el brujo, es de los que le daba el gane a Xochitl Gálvez en las elecciones presidenciales.
4: Pero con lo que no contaba el brujo Nana Kwaku es que Moni Vidente le iba a Argentina y Moni tiene la vara mucho más alta.
3: Y más, ¿no?, sensible. O sea, esa sí detecta vibraciones universales.
4: ¿Alguien sabe qué dijo en cabina? ¿Qué dijo Moni Vidente sobre el partido de mañana en contra de la selección inglesa?
3: ¿Qué dijo?
4: Porque me parecería relevantísimo.
3: Sin duda.
4: Sobre todo después de que Moni dijo que iba a ganar Xochitl Gálvez la última elección.
3: Bueno.
5: O sea, si dijera que Inglaterra gana, estás tranquilo.
4: Estaría tranquilo, pero no...
3: Bueno, es que a ver,
6: la consultas después de que le...
4: No, yo no creo en esas cosas.
6: Pero estás
4: en el
6: pidiendo
4: brujo
6: la
4: este.
6: Opinión de Moni Vidente o la
5: bueno, ahorita Invidente, no, onda. Vidente.
4: Moni Invidente.
3: Tiene un solo ojo, el tercero.
4: Tiene tres.
3: Ya,
4: aquí en el... Aquí en el culo, digo, aquí en la frente.
3: Bueno, hablemos de la afición mexicana, se volcó en apoyo al seleccionado de Cabo Verde, como pudimos ver. Cualquiera diría que es por los fuertes lazos culturales que nos unen al país africano. Sí. Pero resulta que no. Las verdaderas causas nos las dicen estos aficionados. Escuchen, pongan mucha atención. ¿Por qué
4: apoyamos tanto a Cabo Verde?
3: Venga.
8: ¿Por qué los mexicanos apoyan a Cabo Verde? Porque ha jugado mejor, se ha ganado el cariño de la gente, se ha visto más garra.
9: Porque ha dejado todo en el campo. Como dijo un jugador, o sea, la actitud no se negocia, ellos no han negociado nada.
10: La gente de México se ha encariñado un poco con Cabo Verde, ese equipo que nadie da nada por ellos. Nos gusta ver ese equipo inferior hacer las cosas bien.
4: Pues qué curioso que Cabo Verde suene tanto como Rabo Verde y que el estaca venga de verde, ¿no?
3: Exacto. Buenas tardes. Oye, a ver, aquí nos mandan algo de cabina. Moni Vidente aseguró que visualiza dos escenarios posibles durante el tiempo reglamentario. Una victoria de México por marcador de 1-0 o 2-1. O un empate sin goles que obligue a disputar tiempos extras.
4: O sea, todos los escenarios.
3: Exacto.
4: Posibles.
3: Exacto. Avienta todo parejo.
4: Moni Vidente.
3: No, o sea, dejó nada.
5: Derrota, un empate, una victoria. ¿Que México avance o que no? ¿Algo así?
4: Sí, o que empate en tiempo regular.
3: O que gane o que pierda. Cualquiera. Bueno, es una mugre esto, pero es muy evidente. ¿Qué les decimos ahora?
4: Pues lo mejor que tenemos en México para ver el futuro.
3: Regresando a lo de la afición, ¿podemos decir que Cabo Verde es el caballo negro del torneo o tenemos que decir que es el caballo afroafricano, para ser correctos?
4: No sé. Afroafricano,
3: exacto,
4: sí, muy bien.
3: No sé.
4: Y viendo el apoyo que tuvo Adán Augusto en su momento, no me sorprende que los mexicanos apoyen a un Rabo Verde.
3: Y corrupto, además.
4: Bueno, presuntamente, ¿no?
3: Sí, no, claro, no. Tengo súper dudas de que sea un corruptazo, la verdad.
4: No, pero es que en México existe la presunción de inocencia.
3: Claro. No, y la protección del gobierno federal también existe, ¿no?
4: Bueno, es que Cabo Verde ha hecho un torneo increíble. No había perdido, no ha perdido ningún partido. No. Ni uno, no perdió.
5: De hecho, este sí ya se acredita como derrota.
6: En tiempo extra, sí. Si se llega a penales,
5: exacto,
6: se decretaba como empate. Ah.
5: En tiempo regular sigue invicto, pero ya perdió en tiempos extra.
4: Digo, tampoco ganó ni un solo partido.
5: En el alargue que hemos mencionado, tanto perdió.
4: Tanto
3: son buenos para empatar, la verdad.
4: Bueno, pues nosotros regresaremos en breve aquí a la delantera. ¿Cómo va el partido?
5: 1-0 Colombia, ya ha concluido el primer tiempo. La selección de Ghana con muy pocas llegadas, más cerca el segundo de Colombia que el primero de Ghana.
4: Bye. Venga de ahí, venga Colombia y regresamos a la delantera.
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12: La confianza del consumidor mejoró en junio respecto a mayo, impulsada en particular por la apreciación de la población sobre la situación económica actual comparada con la de años atrás y las posibilidades de comprar bienes como muebles o pantallas de televisión, informó el Instituto Nacional de Estadística y Geografía. 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La presidenta Claudia Sheinbaum pronosticó el triunfo de la selección mexicana sobre Inglaterra, duelo programado para el próximo domingo en los octavos de final del Mundial 2026 en el Estadio Ciudad de México. Durante su conferencia, pidió a la afición festejar con responsabilidad e incluso recomendó que, si un punto de reunión ya está saturado, los aficionados se trasladen a otro sitio para evitar aglomeraciones. Los 40. La jefa de gobierno de la Ciudad de México, Clara Brugada, anunció que el acceso al Ángel de la Independencia será controlado con un aforo limitado a cerca de 25.000 personas por la seguridad de todos. También la ley seca se extenderá y estará vigente desde las 0 horas del domingo hasta las 7 de la mañana del lunes y ahora también aplicará en la colonia Roma Norte.
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13: La temperatura, 17 grados.
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21: 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Llega arroba sí soy Rudy.
22: Arroba NatiStar96.
23: NatiStar. Okay.
22: Tengo 13 años trabajando en una empresa. El problema es que la morra cachó al jefe, al patrón, con otra mujer.
23: ¡No!
22: ¡Ojo! Ha hecho muy buena relación de amistad con la esposa de su jefe. ¿Qué debe de hacer? ¡Ese es el dilema!
21: El dilema de Rudy y de Nati. Yo digo que ponga sobre la balanza su chamba o ser buena persona.
23: Yo, fíjate, Nati,
21: que se una a las mujeres.
23: Sí, 100%. La verdad es que sí creo, Nash, que es información importante, porque a ti te gustaría saberlo.
22: No, yo la verdad le diría a Nati, tu jefe fue primero, claro, que tu amistad con su esposa.
21: Ajá.
22: Ya, si él no le tiene fidelidad ni respeto a su señora, güey, ya
21: es su problema.
22: Ese es su pedo, güey, sí.
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9: Mi querido Félix Fernández, ¿cómo va el partido de Colombia contra Ghana?
10: Va 1-0 Colombia todavía.
9: Correcto.
10: Sí, seguramente será un segundo tiempo muy diferente porque Ghana.
11: ¿Crees que tenga argumentos?
10: Ghana tiene con qué.
11: ¿Crees que tenga argumentos el equipo de Ghana?
10: ¿Quieres ver ganar a Ghana?
11: Pues fíjate que la verdad, no, porque Ghana no significa nada para mí futbolísticamente, pero...
9: Colombia
11: pues,
9: sí.
11: Está bien también tener cosas caras nuevas en estas justas del mundo, porque pues de pronto Ghana, dices, esos güeyes que no pintan para nada, ¿quiénes son?
12: Ghana,
11: ¿qué hacen?
12: Pues, derrotó a Panamá con un gol postrero, un gol al final. Ghana le sacó el empate a cero a Inglaterra, lo inutilizó completamente y Ghana perdió contra Croacia. Eso es lo que ha hecho en el torneo. Evidentemente hoy no aparecía como favorito. Si es de las potencias africanas, estamos de acuerdo en eso.
10: De acuerdo,
12: ¿no?
10: Sí, pero Colombia es un equipo que tiene muchísimos más argumentos.
12: O sea, los que dicen no Argentina tiene el camino a semifinales. Primero ya vieron lo que pasó hoy.
11: Uh-huh.
12: Pero Colombia emerge paso a paso, eventualmente en cuartos de final. Es el tipo de rival... No sé si estás de acuerdo, que no quieres en la cancha, ¿no?
10: No, porque además tiene apoyo en cualquier estadio que se pare.
12: Sí.
10: Cuando jugaron aquí en Ciudad de México contra un...
9: Sí, vieron la marea amarilla.
12: Sensación. La manera en la que apoyaron a Colombia en el Colombia-Uzbekistán terminó teniendo un impacto en la afición mexicana. Si nos dijo, oigan, vean, ese día fue de asombro, ¿no?
9: Sí, se apropiaron del ángel la noche anterior.
10: Bueno, finalmente los colombianos hablan muy bien de las mujeres mexicanas.
11: ¿Cómo? Perdón, los colombianos, pues...
10: Los colombianos
11: hablan... Pues bueno, es que no hay nada malo que decir
10: de... Y al revés, los mexicanos hablamos muy bien de las mujeres.
9: Correcto. Somos pueblos hermanos, Colombia y México.
10: Pero por supuesto.
9: O sea, siento más parecido con los colombianos que con los yucatecos.
11: ¿No te sientes ganés? ¿No te sientes ganés de repente?
9: No, solo de la cintura para abajo.
11: Ya.
9: Pero nada más, bueno, el tema de los naturalizados sigue dando de qué hablar y esta vez fueron precisamente los colombianos los que expresaron su sentir respecto a nuestro compatriota más mexicano que echar cohetes el 12 de diciembre, don Julián Quiñongas.
11: Quiñones, Quiñones, Quiñones. O sea, sí es una de las más grandes que yo he visto en la cancha.
9: Como quiero.
11: ¿Quiñongas? Ok.
9: Me gusta él. Adelante, escuchemos lo que dicen los colombianos.
11: De Quiñongas.
9: Quiñones. Por fin.
13: Why not? ¿Julián Quiñones les hace falta en esa selección o no?
14: Oh, evidentemente no.
15: Nada.
14: A ver, Marica, yo creo que Colombia tiene tanto talento que podemos repartir talento. Y creo que México le hace falta un poco como ese picante. Ese picante, yo creo que a México le viene bien. Y todos somos hinchas de México también al mismo tiempo. Entonces, qué chimba que Julián Quiñones también esté rompiendo al México.
11: Oigo cierto ardor, y la verdad, o sea, dice, no, claro que no, pero creo yo que sí. O sea, después
12: desde
11: de lo visto en
12: interrupciones y runruneo cuando está hablando el caballero.
10: Se está chimba, dice.
12: Se está chimba.
11: Es que así le dicen allá

0: Dice chido. Que no les hace falta.
1: Es una verdura.
0: Yo lo mismo digo cuando veo el coche deportivo de mi vecino y tampoco nadie me cree. No,
1: sí, está horrible. Bueno, pero ¿sabes qué? Se sabe que las granjas de jugadores que tenemos en Colombia dan la mejor cosecha. O sea, ahí está. Ahí está. Estamos formando nuevos talentos. Está bien.
0: Y eso dicen los colombianos, pero para mí que en la noche le mandan mensajes en Instagram. Regresa, por favor.
1: ¿Te mando Uber?
0: Te mando Ubi. Mándame Ubi, mándame Uber.
2: A ver, ya lo dije antes, Radamel Falcao García, leyenda del fútbol colombiano, todavía fue compañero de James en Mónaco en la selección, sí dijo... ¿Cómo me gustaría que Quiñones estuviera en la selección colombiana? Y no fue la típica entrevista un medio mexicano para quedar bien, ¿eh?
1: No. Oye, a ver, yo no sé la historia. ¿Cómo llegó Quiñones a México y por qué de verdad no se quedó en su país? ¿No fue notado
3: por,
1: y...?
3: Por una gran visión de Tigres.
2: Sí, Tigres.
3: O sea, el tipo le apostó. Recuérdame, ¿sabes el nombre de la población donde creció? Que es una de las más marginadas de Colombia.
2: Sí.
3: De lo más marginado. De hecho, se cría con su abuela también, ¿no? O sea, el padre los abandona, o sea, toda una historia de
2: muy dramática, familiar, la muy madre dramática. Trabajando permanentemente y la abuela lo tiene que sacar adelante.
3: Sí.
2: Empieza a destacar en divisiones menores en Colombia y Tigres lo detecta.
3: Claro, pero muy chavito se fue a probar.
2: A los 16 años, 17 años.
3: No, 16 años ya llega a México.
2: Sí, por eso.
3: Pero
2: sí.
3: Por ahí de los 14 empieza a destacar.
1: Se hace adulto. ¿Deseabas, Félix, que terminara en Tigres? O sea, que llegara al equipo y...
3: No le gusta.
1: Le gusta.
3: En tinieblas le gusta más jugar.
1: Ya. Pero bueno, Quiñones.
3: Así que la bruma.
1: Me llama la atención porque de verdad es un crack. Es un crack. Lo que yo le he visto.
2: Llega a México en Tigres, no explota, era muy jovencito.
1: Qué bueno.
0: Gracias, Lati. Qué bueno que no explotó en Tigres, Lati.
3: También llega con Luis Quiñones, ¿no?
2: En Tigres no explotó.
1: Sí, no explotó, pero bueno. Ahora sí.
3: Luis Quiñones también.
2: Sí, ya con otro Quiñones.
3: Otro Quiñones que no son parientes.
2: Sí, claro.
1: Ok.
2: O sea, eran los Quiñones, pero el otro de
1: más. Ese es de los Quiñón García, que son otros.
2: El otro de mayor edad.
0: Totalmente, no tiene nada que ver.
3: Lo prestan, llega a jugar a Yucatán.
2: ¿Lobos WAP?
3: No, primero Yucatán.
2: Sí, y luego a Lobos WAP.
3: Yucatán, en lo que todavía era la extinta liga de ascenso. Sí. Después va a Lobos WAP. Cuando asciende Lobos WAP, lo dirige Rafa Puente.
2: Sí, claro.
3: Tigres los presta a los dos Quiñones.
2: Sí.
3: Ya después se va
2: al Atlas. Y en el Atlas era un equipo muy sufrido.
3: Ajá.
2: Que parecía que no iban a dar levante. Y de repente hay un punto de inflexión, una coyuntura. Una alineación indebida del América contra el Atlas. Recién había llegado Diego Coca a dirigir al equipo, que parecía desahuciado. Ahí también estuvo Rafa Puente al frente. Uh-huh. A raíz de esos puntos ganados en la mesa, Atlas levanta. Quiñones se convierte en un avión en la cancha. Hace una gran sociedad ofensiva con Furch. Y le dan al Atlas su primera liga en 70 años.
3: Okay.
2: Y convierten esa liga en dos. Lo compra el América. Y con Quiñones parece que la suerte también cambió de lugar, porque en América también levanta el título. Y finalmente se va por un contrato muy, pero muy jugoso al fútbol saudí árabe, al equipo de Al-Qadisiyah. Y ahí ha terminado siendo campeón de goleo en la liga que tiene futbolistas.
3: Y con Tigres también fue campeón.
2: Como Benzema. Con Tigres también fue campeón.
3: También fue campeón, ¿no? El tipo.
2: No, me parece que Luis, me parece que él no.
0: Pues un super.
2: Pero bueno, quizá tiene
1: una gran historia la de Quiñones.
2: Quizá tienes razón.
0: Y hablando de Tigres, al gobernador de Nuevo León, Samuel García.
1: El Salao. El Saladet.
0: Qué bárbaro. Al parecer le han entrado tantas crudas que cuando le preguntan por una ya no sabe ni distinguir. Pero de cualquier manera, dice que en su estado, Nuevo León, o sea, no en su estado de ebriedad, modo party, como él mismo dice, todos se la pasan con madre. Adelante, Samuelón de Nuevo León.
4: Que ya empezaron ahí algunos grillos. Ay, ahora sí, regresó la cruda. ¿Cuál cruda? Si apenas viene el juego del domingo, papá, hijo de tú. Acuérdense que el mundial dura hasta el 19 de julio. Nos quedan 18 días de mundial. Cada vez los juegos están mejores. Ahorita estoy viendo qué cosa, los octavos que vienen van a estar buenísimos. Obviamente el domingo vamos a ganar contra Inglaterra.
1: Uy, no, ¿por qué?
0: Obviamente.
1: No lo digas, Samuel.
2: Cuando un político promete algo,
0: ya valió.
2: Puede ser un problema.
1: No, y además se le ha peluqueado con tantas cosas este compadre que de verdad no me gusta que él prediga un triunfo.
0: A Países Bajos. ¿Dónde está Ter?
3: Bueno, y le llevaron a Países Bajos, al final de cuentas. Jugaron ahí.
0: Naranjas. Sí.
1: ¿Sabes qué? Que los de Morena ya le quieren robar la idea y crear el programa Jóvenes Construyendo el Borlote, ¿no? En modo party, mi Samuelón, party.
0: Sí, se pone tan buena la fiesta que los del PRI y el PAN ya lo quieren lanzar por el aire a Samuel.
1: ¡Quiere robar! ¿Sí, no? ¿Cómo vamos con el juicio político?
0: Quiere volarse algo.
1: Seguro.
2: Porque no todo es jalar.
1: Así exacto, dijo. Jalar para acá.
2: Así
1: jalar
2: dijo.
1: Pa acá.
0: Sí, pónganse sí. A jalar.
1: Ponte a jalar.
0: Aquí en la delantera estamos jalando. Exacto. Se pone bueno en Monterrey porque pues, es muy familiar el asunto. Hasta con tu prima puedes meter gol.
1: Y varias veces. Pónganse a jalar. Bueno.
0: Pónganse a jalar.
1: Y hablando de Samuelón, trascendió que Samuelón de Nuevo León será formalmente acusado de un delito muy, no me digas. Muy grave. ¿Peculado? Estar salado. No, salado. ¿Y sabes qué? Cada vez que se pone la playera de un equipo, ese equipo pierde.
0: No digas
1: sí.
0: Eso.
1: Sí. Miren.
0: Acabo de ver con la de México.
1: Ahí está. Pues, Samuelón.
3: Países Bajos también. ¿No?
1: ¿Qué casaca trae ahí?
3: Trae la de Japón. Suecia, del lado está. Derecho.
2: La de Suecia.
1: Japón y Suecia eliminados. Ahí está. Sí,
0: sí. Y luego se puso la naranja de Países Bajos.
3: Claro, también, también eliminado.
0: Y luego apoyó a su esposa para la alcaldía.
1: También la saló.
0: Y también la saló.
1: Bueno, ni modo.
0: Y así se defendió el indiciado en este terrible delito de la salación, Samuel García.
1: Pa.
5: Ahí me traen. En el Facebook, en el Twitter, ahí está algo así serio, con la camisa de Ecuador, güey. Ni la tengo, güey. Pinche raza, güey. Si me quieren poner de amarillo, que me pongan la de tigre, pero ahí están todo el día en el Instagram. Ay, tú, que no sé qué, nos salaste, ¿qué nos salaste? Yo ni juego.
0: No.
5: Y aparte no me las puse, güey. No, lo que sí hago... Es que ahora traen que Samuel Salado. Ay, sí. Pura envidia, hijos de la Guayana.
0: Nada, qué envidia, sí está salado, Samuel.
1: Bastante.
0: Yo he visto unos memes en que sale de salero increíbles. Está bien que se defienda, pero no con la playera de México. Ponte la de Inglaterra.
1: Correcto.
0: Las dudas.
1: No vaya a ser la de malas. O que se ponga la playera del PRI, ¿no? O sea, para que se le sale el juicio político que le quieren hacer, güey. Se me hace que eso estaría más útil.
0: Es que eso es por no ponerse la de Morena, güey. No tiene que...
1: Pues claro, porque lo estarían investigando si estuviera en Morena. ¡Claro que no!
0: No lo creo.
1: Por supuesto que no.
0: Pero lo cierto es que Samuel... Es que estás súper salado. Estás salado incorrecto de la historia.
1: Qué horrible. Pobre Samuel, güey.
0: Perdón, me sentí armando hoyos con ese chiste. Pero el multiverso del fútbol acaba de colapsar en Ciudad Universitaria. Sí, el presidente de Pumas, Luis Raúl González, confirmó que la selección de Inglaterra va a cambiar el té de las 5 por un porro en las islas de CU, por un gallo, un toque. Resulta que los ingleses van a entrenar ahí en el Pedregal, en la cantera de Pumas. Adelante.
6: Efectivamente, entrenará aquí la selección inglesa, porque se los habíamos dicho a ustedes, de acuerdo al nivel de mantenimiento que tienen nuestras canchas, pues fue seleccionada y efectivamente se confirma lo que tú preguntabas.
0: Vámonos.
1: ¿Sabes qué? A mí me parece muy bien. Qué padre darle a los ingleses la experiencia completa de Pumas. O sea, las instalaciones, jugar en domingo, perder, que se los lleve la tisna.
0: Perdón, pero eliminamos al América en la última línea. No, no, no sé, quiero irme yo al pasado, ¿eh?
1: Únicamente no saben lo difícil que ha sido para Eduardo irle a Pumas porque siempre se quedan ahí cerquita y se la peluquean.
0: No siempre hemos sido bicampeones.
1: ¿Pero hace cuánto tiempo? Hace años ya.
0: 15 años.
1: Equipo esta pulgoso.
3: Final, esta final estaba fuera de todo, por lo
1: menos. Exacto.
3: Hasta que llegaron. O sea, fue un torneazo.
1: Gatetes malolientes.
3: Torneazo.
0: Pero los ingleses van a decir, ¿por qué el vestidor huele a pachuli?
1: ¿Sabes qué? Ojalá y no la hayan lavado desde la final contra Cruz Azul. Digo, para que se mantenga la sal, ¿no? Para que quede ahí y siga la salación.
0: En este caso, voy a decir que ojalá y así sea, mi
2: querido. Lo que sea, pero que ganemos.
0: Lo que sea, pero que gane México en contra de Inglaterra. Ahora escoge bien su carrito, porque nos vamos de compras de jugadores. Se revelaron los precios de los jugadores ingleses. Óigame, ustedes están carísimos en comparación con los mexicanos. Se podría decir que en Inglaterra los ven como a los mexicanos, como de remate, como de liquidación. Venga, de ahí vamos a ver el comparativo. Raúl Jiménez, 3 millones de euros. Harry Kane, 60 millones de euros.
3: Ya con eso quédate, ¿no?
0: 20 Raúles vale Harry Kane.
1: Sí. Bárbaro.
2: Y 60 porque es veterano ya, ¿eh?
1: Mira, chécate esto.
3: Era 32 años, ¿no?
1: 12 millones de euros. Declan Rice, 120 millones de euros.
0: O sea, ¿de veras Declan Rice vale 10 Eric Liras?
2: Es que es el mercado.
3: ¿Vale 12 millones de euros Lira?
2: ¿Tú crees que menos?
1: ¿Se te hace caro Lira o qué? ¿Por 12 millones?
3: No, se me hace muchísimo dinero.
2: A ver, esta va a ser más escandalosa.
1: A ver, Gilbert Los vale. Moura, 10 millones de euros. Jude Bellingham, 130 millones de euros, güey. 130 millones.
0: Jude Bellingham, ¿vale 13 Gilbertos es que Mora?
2: Sigue siendo muy joven Jude Bellingham y ya es su segundo torneo. Y ya hizo una chilena para llevar a Inglaterra en la Eurocopa, que llegaron hasta la final. Hijo, y ya fue medular en el Real Madrid para ganar una Champions. Con todo y que no es la mejor temporada de Bellingham, tuvo cirugía de hombro y más asuntos, pero sí. Y por ahí puedes mencionar a otros que no tienen tanto renombre, ¿eh? Mark Way fue muy caro cuando lo compraron recientemente. Lo mismo decimos de Anderson, que ahora va al conjunto del City. Lo mismo decimos de Gordon, que va al Barcelona. Son futbolistas. Es un plantel de 1.500, 1.800 millones de euros.
0: Pero Beto, ¿no te parece muy avaricioso? ¿No piensas que lo que realmente vale son los sentimientos?
1: Oye, pero no van a jugar a billetazos además, güey. O sea, ¿qué comparativas son estas?
0: Lo que valgan afuera. Ve,
2: digo, Moy Caicedo, que lo secamos el martes, había costado al Chelsea 130 millones, 140 millones.
3: Vale 100.
0: Cabo Verde vale 100 millones de dólares, de euros todo el equipo.
1: Todo el equipo completo.
0: Argentina 2000.
1: Pero ¿sabes qué? Yo creo que se cotizaron hoy, ¿eh? O sea, los de Cabo Verde, insisto, varios jugadores yo
2: ese
1: creo que se cotizaron.
2: Sidney, no Cindy. ¿Ese Sidney?
1: Sí, sí, Sidney.
3: El precio de Rosiña sigue todavía en 47 mil euros, si quieres.
0: 47 mil euros, todavía nos alcanza entre los dos.
1: No,
3: si quieres llevarte al Dibu Martínez.
2: ¿Qué harían si se compran a Bocinha juntos? 12 mil. Si se compran juntos a Bocinha.
1: Tirarle penales todo el día, güey. Todo el día. O sea, apedrearle el rancho. Y que
3: a ver, pero la mamá viene incluida, ¿eh?
1: ¿Eh?
3: La mamá viene incluida.
1: No, Félix, no. ¿Quién quiere una mamá de Bocinha?
3: La mamada de comer.
1: Yo no le acepto una mamá.
3: La mamada de comer muy bien.
1: No, le acepto una mamá.
0: ¿Mamá da Bocinha se dice en portugués?
1: ¿Mamá da
0: Bocinha o no?
1: Sí.
0: ¿O cómo se dice?
1: Dejemos a la señora en paz, por favor, ya.
0: Mamá da Bocinha. Bueno, con todo ese precio de los ingleses, piernas les van a faltar para el baile que les va a poner Morita.
1: Raúl Jiménez está más barato solamente porque ya está medio mayugadito así.
0: No seas así.
1: Pues es que sí, güey. Ya está medio negro. Medio pachiche.
2: Dos goles altos,
0: ¿no? Y Gil Mora ha llamado la atención por su estatura. Ya ven que el otro día le pusieron un niño enfrente y se lo tuvieron que cambiar.
1: ¿Cambiaron el niño? ¿Estaba muy alto?
0: Sí. Lo tapaba, güey. Porque está chaparrito, bueno. Él es enorme y de estatura discreta. Unos dicen que mide 1.65, otros que 1.75. Pero para zanjar discusiones usaremos otras unidades de medición. Gil Mora mide 12 bolillos puestos uno encima del otro.
1: 12, ok.
0: 12 bolillos de punta a punta.
1: O sea, esto quiere decir que a Gil Mora le puedes meter 12 tamales. O sea, para lograr el mismo peso, el mismo volumen, ¿no?
0: Y por eso Gil no le tiene miedo a nada. Tiene 12 bolillos para el susto.
1: Félix, ¿de qué te gusta que te rellenen tu tamal? O sea, ¿prefieres pollo, carne, cerdo?
0: Salchicha, longaniza.
3: ¿Carnitas?
1: Pues, carnitas. Eso, va, eso, carnitas.
3: Que te contestara, ahí está. Servido, papá.
0: El tamal de maciza.
1: Ahí está. No me digas, ¿nana buche o ya? Dejémoslo en paz.
0: Bueno, dicen los ecuatorianos que mide como 12 bolillos, pero hacia adentro.
1: ¡No!
0: Ellos sí lo sintieron.
1: ¡Qué feo! Bueno, y otra unidad de medida, más cotidiana, incluso que el bolillo, es la caguama. Gil Mora mide el equivalente a 6 caguamas. 6 caguamas puesta una sobre la otra.
0: Encima de la otra. Viéndolo así, Gil Mora no le dura a Alexis Vega ni para la rank.
1: ¡No! Ya no se dice un 6 de caguamas, se dice un Gil de caguamas. Ahí está.
0: Oye, para este domingo, Estaquita, ¿Easy Six?
1: Easy Six, estaría bien. Pero para los nervios van a ser Easy 2 o 3 Sixes para mí, porque sí, estoy muy nervioso, la verdad.
0: Cuando me digan cuántas caguamas quiero tomar, voy a decir, denme un Gil Mora de caguamas, de por tipo, favor.
1: Pero se te va a calentar. No, pídelas por partes.
3: ¿A quién le caben 6 caguamas?
1: A mí, te lo voy a regalar. A mí yo sí me tomo, en un día sí me tomo 6 caguamas. La verdad. Te lo voy a regalar.
0: Son muchísimos.
1: Te lo voy a regalar.
3: Y luego bien panzón termina.
1: Sí, imagínate nada más. Es terrible, pero luego hace agua.
0: Bueno, llegó el momento de hablar del mañana. ¿Qué tenemos mañana para disfrutar mañana en esta copa?
3: ¿El partido de Canadá te gusta?
1: ¿No?
0: No tanto.
3: ¿Marruecos no te gusta?
2: Marruecos.
3: ¿O prefieres el de Francia-Paraguay?
2: El de Francia-Paraguay, que además lo estaré comentando, ¿sí?, para W.
3: ¿Y te parece más atractivo el de Francia-Paraguay?
2: Ver a Francia es más atractivo.
3: Pero ver a Canadá, país sede, aunque ya no está en su sede, ¿no? Pero contra una selección que
2: Marruecos,
3: africana, que es muy poderosa.
1: Este fin de semana en México va a ser país sede la mala. ¡No! Oh. ¡No! ¡Ah! ¿Qué?
3: Pero durante todo el pero Beto Lati, me voy con el Canadá-Marruecos.
1: ¿No? Es bonito, nuevo neologismo de hoy que es pleonásmico, lo sé, pero me gusta.
3: Me voy con el Canadá-Marruecos. Es cierto que puede ser que no sea parámetro el que le haya ganado a Sudáfrica, allá en Los
2: y
3: Ángeles.
2: Y les damos dos horarios.
3: Seisavos.
2: Canadá-Marruecos va a las 11. Paraguay-Francia va a las 3. Se esperaba que fuera un Alemania-Francia, pero Paraguay tuvo la hazaña de echar fuera a los germanos y van contra los franceses mañana.
0: Pero también es un partidazo. ¿A quién ven favoritos? Yo veo favorito a Marruecos.
2: Marruecos y Francia.
3: Marruecos y a Francia, notoriamente.
0: Son a todo dar con los mexicanos, la verdad.
3: Y han llegado muy lejos también.
0: Lo han hecho muy bien.
2: Ganado la mejor actuación de su vida.
3: Sí.
0: Me encantaría que ganara Canadá, pero siento que mañana se los va a llevar entre las patas Marruecos. Sí. Que es un fútbol.
3: Creo que pensamos lo mismo.
1: Habría que ver.
3: A pesar de las sorpresas que hemos tenido, las casi.
1: A ver por quién está apostando Pati Cantú, me gustaría saber.
2: Con eso.
3: Llámale, pues tienes contacto.
2: Y con eso ya abrimos la ronda de octavos de final. Seguirá habiendo partidos de manera ininterrumpida hasta el martes.
3: Hasta que termine esta fase. Después ya
2: tenemos. Para el miércoles va a haber un día de descanso. El primer día en el que esto pare, desde que empezó el 11 de junio. Y reanude inmediatamente el jueves.
0: Oigan, güeyes, ¿y qué vamos a hacer el miércoles? ¿De qué vamos a hablar si no hay partido?
1: Vamos a contar, chistes baratos y demás, como hacemos todos los días en el radio, güey. Rellenar con paja y
3: una entrevista. ¿Quieres? Conseguimos una entrevista.
0: Sí, sería interesante, depende con quién.
2: Depende con quién.
0: Sí, habría que ver.
3: La arreglamos, tú no te preocupes. Oye, para terminar los partidos de mañana. Sí. Muy atractivo, otro portero. Que es Gil,
2: sí.
3: el portero paraguayo, que ha tenido una actuación
2: Chilavert lo reventó
3: contra Alemania.
2: Chilavert dijo, es que no habla.
3: Por ser tímido, por ser mudo, es un arquero que tiene una historia bellísima también, porque hace no mucho tiempo, o sea, fue el
1: gol de Colombia, Félix.
3: ¿Quién la ti?
1: Gol de Colombia, aquí Colombia hoy tenemos el FanFest junto.
2: Por cero.
1: Ajá.
3: Anda.
0: Y bien por Colombia, me da muchísimo gusto.
3: Vamos bien.
2: Lo van a echar para atrás.
1: Lo echaron para atrás, fuera de lugar, nos dicen en cabina.
0: A ver, pero cuéntanos la historia del portero.
3: La historia del
0: portero paraguayo.
3: El portero Gil hace no mucho tiempo tuvo un problema económico, tuvo por un nacimiento prematuro de su hija.
1: Okay.
3: No tenían dinero, él y su mujer, y entonces lo que hizo él fue vender las sudaderas, los suéteres
2: claro.
3: que había utilizado, uno que había utilizado en selecciones menores, y una persona le compró un suéter en $35 nada más. Lo guardó y, bueno, a Gil después ya, como bien sabemos, le ha ido
2: ya está consolidado.
3: Bien. Es uno de los mejores arqueros también de la Copa del Mundo y ha salido a colación justamente este suéter que ya le va a regresar la persona que le echó la mano en su momento. Y ha sido, la verdad que la actuación contra Alemania fue legendaria. No,
0: fue sensacional.
3: Las mejores actuaciones de un arquero.
0: Hoy vimos a Argentina pasar aceite con Cabo Verde.
2: Sí.
0: El equipo número uno contra el último lugar de los clasificados en esta Copa.
2: Pintaba... A ver, tú me hubieras dicho, ¿qué dos duelos de 16avos están disparejos? Hubiera dicho, Alemania-Paraguay y Argentina-Cabo Verde. Son los que yo hubiera dicho.
0: A eso voy. ¿Qué chance tiene Paraguay de hacer una hombrada y echar a Francia al torneo?
3: ¿Sí?
0: Ya ha hecho Alemania.
3: Ya ha hecho Alemania.
2: Y el antecedente del 98 que hicieron sudar sangre a los franceses, hasta que llegó el gol de oro, una modalidad que ya no existe, de Laurent Blanc. Pero ese partido, ¿te acuerdas cómo fue?
3: Sí, por supuesto. No, claro, con un Chilavert también...
2: Enorme.
3: Monstruoso en ese
2: tan entonces. Grande, atajando como torpe declarando, porque dice que han aburrado últimamente.
3: Oye, pues si trabajaste con él también.
2: Chilavert, yo no. Yo no era.
3: ¿Tú trabajaste con Chilavert?
1: No, trabajaste tú el Chilavert, o sea, con el Chilavert. Félix.
0: ¿Con quién estás confundiendo a Lati?
1: Exacto.
2: ¿A quién viste trabajando con Chilavert?
1: ¿Qué está
3: pasando? ¿Cuál es el segundo apellido de Chilavert, sabes?
1: No. No lo sé, güey.
2: Pero sí sé.
3: Tiene dos modalidades: Ocon o Gaso.
1: Ah, ok. ¡Wow! ¡Gaso! Muy bien, Félix, muy bonito.
3: No, pero tú trabajaste.
2: No sé, pero ¿conoces bien a Chilavert?
3: No.
1: ¿Lo quieres conocer?
3: Hemos hablado de Chilavert tú y yo.
2: Lo he visto en eventos y he dialogado con él en eventos. Nunca trabajé con él. No te mentiría con eso.
1: Bueno, es que...
2: A lo mejor con otra cosa.
1: Es Chilavert. Por lo visto, lleva días pidiéndotelo.
2: Tienes el sueño, el anhelo de que yo...
3: Yo lo estimo mucho, yo lo quiero mucho.
2: Ha dicho cosas muy feas.
0: Chúpase. Bueno, vamos en México. Eduardo. Ya sabemos la calidad que tiene Gil Mora como jugador, pero... ¿Qué opina la banda de él? Para eso tenemos a este español que nos dice si Morita está listo para dar el gran salto a Europa o si todavía está verde. Adelante, español.
7: ¿Tú has visto a Gilberto Mora?
8: Sí. ¿Qué opinas? Jugadorazo. Sí. Yo creo que no tanto como Lamin, pero casi.
7: ¿Te gustaría verlos en España? No sé.
8: Bueno, ya se verá. Al final está jugando en México, ¿verdad? Y como todos los jugadores que vienen desde América, van a España y luego se quedan en nada, pues bueno, se verá todo. Igual se queda ahí en México, igual va a Europa, todo se verá.
7: Está muy joven todavía.
8: Sí, está muy joven todavía. Le falta madurar, le falta madurar.
0: Sí, y para que madure, el Vasco Aguirre todas las noches envuelve a Gilmore en periódico.
1: Ni modo, Mora. Ya dijo el tipo encuerado este y pintarrajado de colores que tienes que madurar.
0: Que tú tienes que madurar.
1: Exacto. Oigan, queda poco tiempo de la delantera, niñas y niños, pero de verdad, yo quiero repetir y reiterar qué actuación la de Cabo Verde del día de hoy. Bien. Los aplaudo. Y ojalá
3: vamos
1: en México...
3: Con eso nos vamos.
1: Que México tenga una garra igual es lo que deseo para este fin de semana.
2: Pelear cada balón.
1: De verdad.
2: Fue el último que México ya lo ha hecho en el torneo.
3: Bueno. Sí, con la cara al sol.
2: Mañana estamos en horario normal para los que preguntan.
1: Correcto.
2: Ya el domingo ajustamos.
0: Bueno. El domingo todavía, bueno, ya veremos a qué hora. Acabando el partido estaremos. 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
1: Venga,
0: bueno, que esto se acabó. Corriendo,
1: ya quieren que nos callemos, bye.
0: Adiós, hasta
1: adiós,
0: mañana.
1: Gracias, señores.
2: El fin de semana.
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10: El partido entre México e Inglaterra de los octavos de final del Mundial ha cambiado de horario. Ahora se jugará este domingo 5 de julio en la cancha del Estadio Ciudad de México a mediodía. Esto se hizo con el fin de evitar la posible tormenta eléctrica en la tarde-noche en la Ciudad de México y con el objetivo de que en la televisión inglesa lo puedan seguir los aficionados a una hora habitual.
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11: La temperatura, 17 grados.
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0: 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Muy buenas noches, te acompaño. Soy Luis Osorio, el Capi 40, en este viernes 3 de julio, acompañándote en esta gran ciudad de México. Una ciudad que vibra con la Copa Mundial de la FIFA 2026. Una vez más, somos sede de esta gran copa, compartiendo con Estados Unidos y Canadá. Pero bueno, nos llena de emoción, nos llena de festejo, de alegría y mucha esperanza para que México siga avanzando para los cuartos de final ahora contra Inglaterra. Somos los 40, quédate conmigo. Te acompaño con esto y la mejor música y todo el contenido de los 40. 101.7. Buenas noches, feliz viernes.
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Los 40-101.7 se mantiene México contra Inglaterra en punto de las 5 de la tarde la transmisión. No te la pierdas aquí en los 40-101.7 porque estaremos viviendo todos los detalles de este gran partido que nos llena de ilusión, de esperanza y que bueno, ahora los mexicanos estamos unidos y felices de estar disfrutando de esta gran Copa del Mundo FIFA 2026. Somos los 40, buenas noches, feliz viernes, más música.

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3: La temperatura, 16 grados.
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Muy buenas noches. 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

Los 40 101.7, otra de las tendencias mundiales, aparte de la Copa Mundial de la FIFA 2026, es la boda de Taylor Swift. Sí, justamente en Nueva York, en el Madison Square Garden. Y bueno, los ojos del mundo también puestos ahí. Las redes sociales explotaron por todos los millones de seguidores que tiene esta gran estrella internacional llamada Taylor Swift. Se casa en el Madison Square Garden. Somos los 40 101.7. Buenas noches, es viernes, fin de semana, 3 de julio, más música.

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3: La temperatura, 15 grados.
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3: La temperatura, 14 grados.
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1: 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Le tengo que decir un par de cosas que ella no quiere escuchar.

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5: Hola, hola, ¿cómo están? Soy Claudia Mejía. En esta ocasión vamos a hablar de un tema que le compete a las mujeres. Bueno, en parte mujeres, en parte a tu pareja, en parte a todos, porque somos una red de apoyo aquí en esta vida. Debemos de tener siempre redes de apoyo y no estamos solitos. Entonces, pues vamos a empezar. En esta ocasión vamos a hablar de endometriosis. Es una palabra medio rara y tal vez nunca la hayas escuchado, o tal vez sí. Pero si eres mujer, seguramente sí. Y para eso está conmigo la doctora Alejandra López Chávez. Ella es ginecóloga y obstetra. ¿Cómo estás?
6: Hola, muy bien, muchas gracias. ¿Y tú?
5: Muy bien, aquí emocionada porque es tu primera vez.
6: Sí, mi primera vez.
5: Endometriosis. O sea, yo escucho endometriosis y endometrio. Bueno, ya nosotras sabemos que el endometrio, pues es esa capita que se suelta cuando estamos en nuestro periodo.
6: Exacto.
5: ¿No? Pero se escucha más peligroso y más feo que solamente.
6: Sí, suena,
5: eso, ¿no?
6: Suena intimidante la palabra. Exacto, ¿no? Sí. Pues justo lo que mencionabas, o sea, primero hay que entender que el endometrio es esta parte bien interna del útero que va a tener básicamente dos funciones. La función uno es que se va a hacer gruesita entre una regla y la otra, se va a hacer gruesa porque se prepara para recibir un embarazo. Si en esa mujer, en ese mes, no hubo un embarazo, al terminar ese periodo, va a caerse este endometrio en forma de menstruación, ¿no? O sea, el endometrio tiene que vivir justo en la cavidad endometrial y se va a descamar mes a mes en forma de regla. Sin embargo, la endometriosis quiere decir que hay tejido que no es endometrio como tal, es tejido similar, que eso es muy importante entender, que no es endometrio, que es tejido similar al endometrio y que va a estar fuera de esta cavidad, que puede abarcar cualquier parte del cuerpo humano, desde cerebro, desde ¿qué? Pulmones, desde el diafragma, pero principalmente va a estar en órganos pélvicos, que puede ser a lo mejor la vejiga, el uretero, el intestino, o literalmente los ovarios, las salpinges. Si bien esta es la localización más frecuente, no es la única. Entonces, realmente los síntomas van a ser múltiples, muy variados, en muchos matices, y cada paciente lo va a vivir de manera distinta. Entonces, si bien la endometriosis puede tener diferentes grados de afectación, siempre va a haber un dato que nos haga sospechar de ella.
5: Y si dices que es otro tipo de tejido que puede estar en cualquier otro órgano, si de por sí el dolor que una siente en su periodo, no me quiero imaginar el dolor que sería tener ese tejido en otro órgano. O sea, ¿esto sí es así?
6: Sí, literal. O sea, al final del día, el tejido endometrial sano que está dentro del útero va a tener receptores para ciertas hormonas, ¿no? Estas hormonas, de manera natural, las produce el ovario. Pero también hay hormonas que producimos a través del tejido graso, a través de ciertos procesos químicos. Pero en una paciente sana, estrictamente hablando, y te hago mucho hincapié en esta parte que tú me acabas de mencionar, el dolor que sentimos durante la regla. Y ese es un punto pivote. La regla puede doler, claro que puede doler, pero hay un grado para diferenciar cuando es un dolor normal, entrecomillado, y un dolor que ya no se considera normal. Y esta palabra de es que para mí el dolor es normal, el normalizar el dolor, creo que es el gran error que podemos cometer desde a veces las propias pacientes que lo normalizan y también nosotros como médicos que no les damos el peso, ¿no? El justo peso a las cosas, ¿no? Entonces, tener dolor durante la regla puede ser normal siempre y cuando no afecte calidad de vida, que no sea un dolor incapacitante, que sea un dolor que te permita hacer tu vida prácticamente normal. Entonces, la endometriosis puede ser extremadamente aparatosa. Pacientes que durante la regla pueden tener sangrado a través del recto, a través de la orina, que pueden llegar a convulsionar, que pueden llegar a tener desmayos, que pueden tener focos de diarrea tremenda durante la menstruación. Y también importante no encasillarlo solo a la regla, ¿no? Porque a veces los médicos podemos caer a que solamente vas a tener dolor durante la menstruación. Y si no estás menstruando y te duele, entonces no es endometriosis. Y eso es un error, porque la endometriosis es una enfermedad crónica. Crónica quiere decir que dura mucho tiempo, que va a ser, se va a ir complicando, que va a ser una enfermedad que va a ser progresiva. Y eso hace que cada vez las molestias vayan siendo más aparatosas. Desde primero ser un dolor entrecomillado, no tan complejo, que a lo mejor con analgésicos se puede tratar, a terminar en situaciones que requieran cirugía por una obstrucción intestinal, porque la función del riñón ya no está del todo bien, y todo porque esta enfermedad es muy agresiva.
5: Nos decías que hay una estadística que nos puede sorprender. ¿Cuántas mujeres lo padecen?
6: La estadística... A nivel México se estima que una de cada 10 mujeres va a tener algún grado de endometriosis. O sea, una de cada 10. Es impresionante. Sin embargo, tardamos en hacer el diagnóstico en promedio de 7 a 10 años.
5: ¿Qué? ¿Por qué?
6: Es muchísimo, exacto. ¿Por qué? Porque los síntomas son sumamente diversos.
5: Wow.
6: El hecho de que el tejido puede estar a lo mejor en el intestino puede hacer que tú, al momento de la regla o fuera de la regla, puedas tener colitis, ¿no? Que tengas esta sensación de estar muy distendido después de comer ciertos alimentos, que tengas problemas al momento de evacuar, que tengas periodos de diarrea, porque el intestino se va a irritar por ese tejido y va a hacer que tengas evacuaciones sumamente líquidas, o que puedas intercalarlas con estreñimiento, porque a lo mejor está obstruida una parte del tubo digestivo, que no permite que pase la evacuación, y puedes alternar entre diarrea y evacuaciones pues duras con estreñimiento y decir es que es colitis. El tema emocional es algo fundamental. O sea, vivir con endometriosis lleva a las pacientes a tener periodos de ansiedad, periodos de depresión, periodos en los que no saben qué está pasando con su cuerpo, y también es fácil que las encasillemos a, bueno, es que tienes estrés por el trabajo, tienes presiones con la pareja, tienes presiones con los hijos, y más bien va de la mano con todo esto de la endometriosis.
5: ¿Por qué les pasa? O sea, pues, ¿cuáles son las causas?
6: Pues mira, la verdad es que desgraciadamente no tenemos los médicos una certeza de una causa única. O sea, hay muchas teorías de por qué sucede la endometriosis, teorías ya muy viejitas, algunas de ellas que tienen casi 100 años de que las empezaron a estudiar. Hay otra teoría que nos habla de que esto se forma desde que éramos embriones, desde que estábamos en la pancita de nuestra mamá. Nuestras células tienen esta capacidad cuando somos embriones de decidir, bueno, tú eres una célula del hígado, te vas para el hígado. Tú eres una célula del cerebro, te vas al cerebro. Tú eres de útero, te vas al útero. Hay teorías en las que estas células no llegaron a su destino final, se quedaron en el camino y por eso quedaron implantes en varias partes del cuerpo. Hay otra teoría que habla de que el cuerpo tiene esta capacidad de transformar un tipo de célula a otra. O sea, hay células que tienen que estar en la parte más superficial de los órganos, que se llaman peritoneo, y a lo mejor sufren este tipo de transformaciones a otro tipo de célula parecida al endometrio. Entonces, la verdad es que hay muchas teorías. También hay teorías genéticas en las que hay un patrón genético de que en tu familia probablemente, si tú tienes endometriosis, tías, primas, hermanas, tu mamá probablemente también tenga endometriosis. Y también cada vez nos acercamos más al tema de las enfermedades autoinmunes, porque hay una cierta relación en pacientes con lupus, en pacientes con artritis reumatoide, esas enfermedades que son también muy difíciles de diagnosticar y que también pueden tener una correlación con endometriosis.
5: Aquí en el ISSSTE sabemos que de primera instancia hay que ir a nuestra clínica.
6: Sí.
5: Ellos nos referirán al especialista. Aquí en el ISSSTE hay todo este grupo de apoyo, tanto emocional como médico.
6: Pues la verdad es que como tal un grupo de apoyo específico para endometriosis, en el tema emocional todavía no, en la parte de psicología todavía no lo hay. En la parte quirúrgica, pues el abordaje ideal es vía laparoscopía. No se sugiere tanto la cirugía abierta porque va a ser bastante más agresiva de por sí. Entonces, en el ISSSTE, en hospitales de tercer nivel, como el 20 de noviembre, como en el López Mateos, como en el 1 de octubre, que hay este abordaje de cirugía laparoscópica, es una buena herramienta. Y todavía más pensando en cirugía robótica. La cirugía robótica viene a ser un parteaguas en el manejo de enfermedades tan complejas como es la endometriosis. Entonces, en este momento, hasta donde tengo entendido, solamente en el 20 de noviembre hay Da Vinci, y eso nos va a dar una oportunidad a los médicos y evidentemente a las pacientes para que tengan manejos mucho más integrales.
5: Me dio mucho gusto que estés aquí.
6: Ay, a ti, muchísimas gracias por la invitación. Estoy muy contenta. Me encanta hablar de este tema porque siento que como médicos tenemos la responsabilidad con las pacientes de hablar de este tema que a veces está muy oculto.
5: Gracias. Yo soy Claudia Mejía. Nos vemos en un siguiente episodio. Hasta pronto.
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2: La temperatura, 14 grados.
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0: ¡Muy, pero muy, pero muy!
1: ¡Buenos días!
0: ¡Ya párate!
2: ¡Cuánta emoción, Gabo Ramos!
0: Me encanta despertar a todo México. ¡Ya! Fíjate que llegue ese.
1: ¡Ya está el desayuno!
2: ¿Cómo está?
1: ¿Cómo está la familia?
2: Ya, ¡pásame un café!
0: Ya, papá, ya. Ya, por favor. Ya sabes, y seguir gastando uno como papá, ¿no?
2: O sea, tienen una agenda más amplia que uno.
0: Claro, y sigues gastando en el curso de verano, claro. Y en las vacaciones.
2: No, exacto, porque además hay que
0: y
2: darles
0: en los
2: actividades.
0: Paseos.
2: Sí, sí, sí, por
0: no,
2: supuesto.
0: No, la gastadera que se viene.
2: Exacto, por eso a trabajar.
0: A
2: por eso aquí no hay vacaciones.
0: Exactamente. Arroba Nashi Roll, dele follow, el mío es arroba Gabo Ramos Oficial. Estamos en vivo para ustedes, para toda la banda y para Tiana, que se levanta temprano, desde las 6 de la mañana hasta las 10 vamos a estar acá. Y bueno, ¿hoy qué va a haber?
2: Bueno, si todo sale bien, sí. el abuelo Vázquez nos visita aquí en esta cabina yaparatiana para poder hablar sobre la Copa Mundial, de todos
0: está,
2: los partidos que sucedieron ayer.
0: Aquí su nica y también su andadera para que entre
2: sí,
0: a la cabina.
2: Sí, sí, sí. Oye, es choqueante, amigos, porque el abuelo, pues ahora sí que las primeras interacciones que yo tuve con él fue vía telefónica.
0: Y dijiste
2: el día que se presentó aquí en la cabina, dije, ¿qué hace el primo de Gabo, no? Chante lo acompañó, era un día de acompañar al primo. Y de pronto se pone a hablar así de fútbol, y yo, no manches que tú eres el abuelo, pero qué joven. Más adelante tenemos operación dejando a la Bendy para que vayan pues preparando esos chistes, anécdotas, todo lo que nos quieran contar. Les recordamos los teléfonos de una vez.
0: 55-5166-8101 o el
2: 800-00-610-00.
0: Y hay un WhatsApp Pirrin, 55-49-35-24-41. Ya se la saben, márquenos, sean parte de Ya Párate, que sean la banda activa de Ya Párate.

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4: La temperatura, 14 grados.
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2: ¿Qué onda,
1: ¿cómo
2: Clau?
1: Están? ¡Qué rico saludarlos, eh!
0: ¡Ay, nosotros también!
1: La notita bonita del día de hoy tiene que ver con algo súper padre. Porque sí, sí bailamos, sí festejamos, sí hay bebida, hay de todo, ¿no?
0: El guaro.
1: ¿Pero qué pasa al final? ¿Qué pasa al final? Pues los colombianos, en la notita bonita me dice Blanca, dice, no solo los japoneses al final recogieron la basura, los colombianos con bolsas empezaron durante el recorrido como, ¡ey, tu basura! ¡Ey, tu basura! Sí. ¡Seamos ejemplo, seamos ejemplo!
0: Y si oye, no veo que también le están aplaudiendo, ¿no? Y los sí. mexicanos o bueno, alrededor le están aplaudiendo a este chavo con su bolsa de basura. Ahora, la duda es, ¿lo hizo para el video o era constante y había otros?
3: Pero para lo que sea,
1: yo creo,
3: ¿no?
1: O sea, está ayudando. Si lo hubiera hecho por el video, nah, la verdad, como dice Nash, me encanta. Pero está buenísimo. Y voy a quemar un poco a mi ciudad porque hace poco...
0: Mira, cuando... ahí todavía le tiraron una lata. Se está recogiendo y se la tiran al piso.
3: Sí, o sea,
1: no está padre, no está padre. Pero a ver, cuando ganó México y nos fuimos a la Minerva todos...
0: Sí.
1: Al final quedó un cochinero, ¿eh? O sea, déjenme decirles, los extranjeros están viniendo a poner el ejemplo a los mexicanos. O sea, ¿qué pasa? Yo lo que no entiendo es cómo es de la nada estás tomando una bebida y ¿por qué avientas al piso, no? Si es tuyo, recógelo, llévatelo.
3: Entonces, exacto. Bueno, a ver, algo que es muy ajá. cierto, hay pocos botes de basura. Eso ay, también podría ser una buena iniciativa.
1: Sí, sí,
3: yo nada
1: sí.
3: más lo dejo por aquí. Pero es cierto, ¿no? A ver, no,
0: pero
3: no,
0: así
3: porque...
0: como llevas tu latita de lo que estés sí. tomando, es llevas correcto. Tu bolsita también para
3: no,
0: la basura.
3: Claro. Claro.
0: Es como cuando paseas a tu perro, te llevas tu bolsita para tu...
3: No, por eso, o sea, no justifica que el hecho que no haya suficientes botes de basura, digas, ah, bueno, pues en la calle, no, mi hermano, pues ni modo, llegas a tu casa y lo tiras en el bote de basura de
1: no,
3: ahí.
1: No, ¿sabes qué? Yo lo que hago, por ejemplo, si traes una botella de agua, o sea, la aplasto.
0: La aplasta, la cierras.
1: Y la pongo aquí en el... O sea, si no tengo bolsa o algo, así entre el pantalón, ¿no?
0: Claro.
1: O en la bolsa, o la latita, la aplasta.
0: ¿Sabes qué hago yo? Yo le pido a mi hijo que lleve una mochilita extra... Y
1: super,
0: ahí voy
1: super.
0: Guardando toda la basura y el que super. Lleva la basura es mi hijo. Entonces yo ya zafo, ¿no?
3: Ya, oye, es como una iniciativa todavía
1: es
3: mejor.
1: Es, culpa
0: es como el pásame el control. Es lo mismo, pero con la basura. Llévate sí. la basura tú
3: ¿qué
0: y
3: iniciativa,
0: participa.
3: ¿Eh?
0: Sí, sí, sí.
1: Oigan, atención, pero ¿saben que esto? O sea, sé que los japoneses lo han hecho toda la vida, pero yo ya lo había visto. Si no me equivoco, fue en Monterrey o Ciudad de México y fue un mexicano que sí estaba recogiendo basura. No sé si lo hizo por el trend, pero qué padre, ¿no? Ojalá que esto fuera una moda y se replicara en todos lados.
3: No importa, yo a veces digo, claro. ya, si lo hacen para el video no pasa
1: claro,
3: nada, pero la acción es buena.
1: Sí.
3: Y, de
0: y
3: cualquier...
0: queda como ejemplo entonces.
3: No,
0: queda
3: y no dejan ejemplo. De verdad todo tirado, porque sí, sí, los videos que corrían en
0: hay
3: redes sociales eran
0: de una señora
3: terribles.
0: De la limpieza del gobierno, y así de sí. que, oye, está muy bien que festejes, pero llévate tus bots, tus latas.
1: Sí.
0: Y es verdad.
1: Pues sí,
3: no,
1: claro.
3: y estoy de acuerdo, que es un respeto también a todas las personas que nos hacen favor de tener las calles limpias.
0: Sí. Mira, Ana Seferino dice, una bolsa de plástico con la mochila para llevarse la basura, está genial.
1: Buenísimo,
0: y Pelucón
1: es
0: dice,
1: una...
0: Nash, no es pretexto, en Japón no hay botes de basura.
3: Tiene razón, Pelucón, por eso, pero bueno, lo que bueno. estoy diciendo, sí, uh-huh. Effective y Wonder, no hay suficientes botes de basura, pero eso no es un pretexto para tirarlo en la calle.
0: ¿Y sabes qué? Ya te la sabiduki. ¿Cómo ves? Oye, muchas gracias, estuvo la notita bonita,
3: bonita
0: de Claudia Chávez desde Los 40 Guadalajara 102.7
3: gracias.
0: FM. Denle follow @Claudia Chávez FM. Gracias, Clau.
1: Los quiero, un beso.

0: bueno.
1: Hola, Gabo, buenos días.
0: ¿Qué pasó? Muy buenos días, ¿cómo te va?
1: Bien, bien, ¿y a ti? ¿Ustedes?
0: Excelente, muy bien. ¿Cómo te llamas?
1: Me llamo Edgar.
0: Adelante con tu historia en el Club de los Ex.
1: Esto pasó cuando yo tenía ya como 6 años de casado. Ya tenía yo a mi primera hija.
0: 6 años, ¿sí?
1: Ajá, y acabamos de cambiarnos de casa, estábamos estrenando depa. Todo estaba muy padre, todo iba muy bien, éramos muy felices. Hasta que empezó a cambiar el ambiente y el estado de ánimo de mi esposa y mío como pareja. Como que el ambiente y la vibra de la casa ya no estaba bien.
0: Ajá.
1: Entonces, pues un día me armé de valores, me aguanté la pena y en un sabadito que estábamos ahí desayunando en la cocina, le pregunté a mi esposa, oye, ¿no sientes que algo nos está pasando? Como que andamos como dispersos. Y me dijo, bueno, sí, pero ¿como de qué? O ¿como qué sientes tú? Estábamos platicando eso.
0: Ajá.
1: Y los trastos que estaban en la cocina, ¡fa! Se cayeron, así como que se los hubieran sacudido, ¿no?
0: Una señal.
1: Entonces le digo, algo así como eso, mira. Digo, justo como eso. Y ya me contesta, sí. Dice, pues justo yo sí he notado como cosas raras aquí en el depa.
2: O sea, paranormales, pues.
1: Los aparatos eléctricos se prendían y se apagaban.
0: No manches.
1: Sí, te lo prometo.
0: Andabas bien tieso, ¿no? Del miedo.
1: Sí.
0: Pero vamos a cambiar el título a tu historia, que era mi experiencia traumática. Vamos a ponerle, tenías la llorona bien cerca. Así es. Le hubieras dado un beso a la llorona.
2: ¡Ay, no! Va. ¡Qué miedo! ¡Qué ojo, bueno que te saliste!
0: Ojo con la llorona, ¿eh?
1: Sí, va. No, ¿qué pasó?
0: No, ¿qué pasó, verdad? Andaba cerca la llorona.
1: No, más cerca. No.
0: Te mandamos un abrazo.

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1: La temperatura, 14 grados.
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3: La temperatura, 15 grados.
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0: Pero, Gabo Ramos,
1: sí.
0: ¿Tú crees que los perros entienden nuestras emociones?
1: Ay, siento que hay como una conexión especial, pero no sé si entender como tal, pero como que cuando te ven triste, se sienten raros, ¿no? Cuando te ven muy feliz, sí, mueven la colita.
0: Sí.
1: Cuando te ven muy ansiosos, hasta a ellos se les sale el mastique. Entonces, como que sí, como que conectan diferente, ¿no?
0: A todo, sí. Pero a ver, lo cierto es que muchas personas sienten que sus perros saben exactamente cuando están felices, cuando están tristes o cuando están estresados. ¿A ti te ha pasado que tu perro se acerca cuando estás llorando?
1: Sí, como que le da sentimiento a él, ¿no? Como más bien como que no sabe qué está pasando. Entonces dice, ¿qué está haciendo este güey? ¿Lo ayudo? ¿Qué hago?
0: ¿O no te pasa que de pronto estás como así echándote una carcajada y el perro empieza a brincar y mover la cola? Y
1: hay
0: dice,
1: emoción.
0: ¡Wow! ¡Claro! Bueno, la ciencia ha descubierto que los perros son mucho más sensibles a las emociones que a los humanos. Y todo esto, pues, ha llevado estudios de décadas donde sí, efectivo y wonder, diríamos aquí en claro. Ya Párate, hay una conexión especial y los perros tienen desarrollado esa parte de ellos.
1: Claro, es que son sensibles. Ahora, también los gatos son muy sensibles, pero siento que los perros demuestran más, ¿no? Como que van y te abrazan, bueno, no te abrazan, te mueven la cola, van, te dan un lengüetazo.
0: Los perros son muy sensibles, eso es bien sabido. Hay un estudio de la Universidad de Helsinki que mostró que los perros distinguen expresiones faciales humanas cuando están felices, enojados, tristes, y pues se observó que los perros pues miran como que tu rostro, dicen que sí te medio pueden hasta analizar. Y a ver, tiene toda lógica. ¿No te pasa que cuando tú le cambias el tono de voz a tu perro sabe que estás enojado?
1: Sí, claro.
0: ¿Ringo sabe cuando hizo algo malo?
1: Sí, no, sí se
0: simplemente
1: sabe.
0: Simplemente con el tono de

0: ahí está la conexión con tus perrijos.
1: Están súper tiernos. Hay unos datos muy divertidos que siento que esto no te lo sabes, pero los perros bostezan cuando ven bostezar a sus dueños.
0: Se les contagia.
1: Sí, pero oye, está impresionante, ¿no? Que ellos, pues sí, se mimetizan mucho con su familia, con sus dueños, y que se sienten muy seguros.
0: Cuando te ve perrear, ellos también perrean.
1: Exacto, hasta el piso, si es necesario. Algunos perros detectan el llanto antes que otros sonidos.
0: Oye, ¿qué tal cuando, cuando te das cuenta que el perro está nervioso y empieza a temblar?
1: ¿Qué tal?
0: Como que ellos detectan primero, ¿no?
1: Sí.
0: El sismo.
1: Pero es debido a la gran sensibilidad que tienen. Entonces, pues como siempre, los perros ganando. Ganando, los amamos. Y de verdad, gracias por hacernos tan felices.
0: ¿Qué más podemos agregar? No truenen cohetes, ¿no?
1: Ay, o sea, sí, por favor que no.
0: Oiga, esto fue lo que no sabías.
2: ¿Qué?

0: Sí, ¿qué tal? ¿Quién habla?
1: Natalia.
0: ¡Muy, pero muy, pero muy!
2: ¡Buenos días, Natalia!
0: ¿Qué onda, Nat? ¿Qué traes para nosotros en esta mañanita?
1: Un chiste.
0: Un chiste. Estamos emocionados. Echa tu chiste en 3, 2, 1, ¡ya!
1: Conviertes a un burro en una burra.
0: A un burro en una burra. Bueno, hay varios truquitos hoy, pero bueno,
3: ¿cómo? Sí, sí, efectivo y wonder.
0: ¿Cómo le haces?
3: Efectivo y wonder,
0: ¿cómo
3: sí.
0: le haces? ¿Cómo?
1: Lo metes a un cuarto y lo dejas hasta que se aburra.
0: ¿De veras, de veritas? ¡Ay, qué bonito!
3: Está muy tierno.
0: Muchas gracias, Nat. Te mandamos un beso y un abrazo a toda tu familia.
1: Gracias.

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4: La temperatura, 15 grados.
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0: bueno, hay llamada.
1: ¡Oli!
0: ¡Oli! ¿Cómo estás?
1: Bien, Gabo.
0: ¡Qué bueno! ¿Cómo te llamas?
1: Gatúbela.
0: Ahora exacto. Sí, aquí está, en el Club de los Ex. Gatúbela, adelante con tu historia.
1: Pues resulta que Batman pues le gusta el teatro, entonces me invitó al teatro. Él hizo una obra el domingo.
0: Sí.
1: Antier. Según yo ya no sentía nada, ¿no? Pues en la obra pues acaba con un beso con la coestrella.
0: Y luego aplicó beso en la obra de teatro. ¿Y qué pasó? Se bien celosa,
1: o sea,
0: tú.
1: En esa borrachera me dijo como que, ay, pues sí me gusta, ¿no?
0: Ajá.
1: Una niña del teatro. Y pues ya de la obra. Y pues ya me invitó a la obra, ya fui y ya dije, ah, ya sé quién es.
0: Ah, ya lo ubicaste, ya le pusiste cara.
2: O sea, sí, sí ubicabas a la coestrella.
1: No la ubicaba, pero pues es que ya sé cómo se comporta, ya sé, o sea, ya lo leo, ¿sabes?
2: Wow, oye, cuando viste ese beso, que supongo que era actuación, ¿a ti te huele a que ya no estaban actuando?
1: Exacto, wow. Nash sabe.
0: Muy bien.
1: Pero pues sí. Felicito y me da un kiko y la otra chica estaba ahí atrás.
0: ¿Qué?
1: Así que no estoy entendiendo nada.
2: No. O sea, las quiso poner celosas a las dos y cayeron ¡maldito! Las dos, Gatúbela.
0: No puede ser. Órale. Bueno, pues...
1: Exacto.
0: ¿Y ya después qué? ¿Se fueron a festejar los tres o qué?
1: Ya él llegó a su casa, me dijo muchas gracias por ir, me llegó mucho y espero nos podamos ver, si me aceptas un día, porque estoy así, y pues irte a ver a tu casa, y yo, ajá. Ya no
0: sabe
1: qué decir.
0: No manches, Gatúbela.
1: Y yo,
2: y caíste de nuevo.
0: Es que abriste la puerta total, ¿eh? O sea, ya de ir es que estás abriendo la puerta de que hay interés. Y luego el Kiko.
1: O sea, sí me pega todavía, creo.
0: Bueno, pues mira, voy a cambiarte acá el título de tu historia, sea chinches celos, ya no. Te mandamos un beso, Gatúbela.
1: Beso, los amo.
2: Te amamos.
0: Gracias por ser parte de Ya Párate. Ahí está Gatúbela en el Club de los Ex.
2: Qué
0: increíble historia, ¿eh?

0: Hay más llamadas en Operación.
1: Venga, venga, venga. Listos para escuchar sus anécdotas. Buenos días, ya párate. ¿Quién habla?
2: Hola.
1: Hola. ¿Quién habla? Hola.
2: Hola, soy Alison Aitana Cruz Ramírez.
1: Muy, pero muy, pero muy.
0: ¡Buenos días, Alison!
1: ¿Qué nos traes el día de hoy?
2: Una adivinanza.
1: Venga. Ay, sí. En tres, en dos, en uno.
0: Ya.
2: ¿Qué le dice un pollo policía a otro pollo policía?
0: ¿Qué le dice? ¿Qué le dice?
2: Necesitamos apoyo.
0: ¡Ay, qué bonito!
1: ¡Ay, están bonitos los chistes hoy! ¡Gracias, Alison!
2: ¡Aguacatote!
1: ¡Eso!
0: ¡Aguacatote!
1: Oye, más adelante, más adelante va a sonar.
0: ¡Ay, se quedó ya! ¿Cómo? ¿Qué pasó?
2: Este es que les he querido mandar aguacatote, pero no sé en dónde.
1: ¡En el Instagram!
0: Sí, gracias. Tú ve, arroba ya para tu oficial, dile a tu mami o a tu papi y ahí pones un aguacatote.
2: ¿Puedo mandar saludos, por cierto?
0: Claro, échalos.
2: A mi mamá.
0: Ajá.
2: A mi papá y a mi hermana.
0: Eso, saludos a todos
1: toda
0: ellos.
1: La familia.

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1: 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La temperatura, 16 grados.
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3: La temperatura, 16 grados.
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0: totalmente libres o nuestro cerebro decide antes que nosotros. ¿A qué no te la sabías?
1: Yo creo que decide más bien como el cerebro, porque viene toda la historia de tu familia, de lo que te ha dicho la sociedad, y ya luego analizas y eres libre, creo yo.
0: Pero bueno, ajá, ¿qué dice la ciencia?
1: A ver.
0: ¿Qué dice la ciencia, muchachos? Imagina que decides levantar la mano. Parece una decisión completamente tuya, ¿verdad?
1: Sí.
0: Pero algunos científicos han encontrado algo sorprendente. La actividad cerebral relacionada con esta acción puede comenzar antes de que seas consciente de haber tomado la decisión. Esto ha generado uno de los debates más fascinantes de la ciencia y la filosofía.
1: Yo siento que se llama la preexpresión. O sea, antes de expresarte, tu cerebro ya está pensando en cómo expresarte, pero son más rápido que milésimas de segundos.
0: A ver, va de nuevo junto con la pregunta. ¿Tomamos nuestras decisiones libremente o nuestro cerebro las toma primero y luego nos hace creer que decidimos? ¡Ay! Bien confundida con yo misma, ¿no?
1: Ya bien mareada, ¿no?
0: Sí, así de, Dios mío, dime la respuesta.
1: ¿Puedo mover mis ojos?
0: Ay. Exacto, pero mira, el cerebro mostraba una señal llamada potencial de preparación y toma aproximadamente de 300 a 500 milisegundos antes de que la persona fuera consciente de haber tomado la decisión. Entonces, respóndeme.
1: Sí, entonces respóndeme. Sí, el cerebro toma las decisiones.
0: O sea, digamos que va 300 a 500 milisegundos antes que tú.
1: Va más rápido que Sonic. Va más rápido que Bash de Los Increíbles.
0: ¡Qué fuerte! Obviamente, a ver, ¿no? Aquí también juegan ciertos factores. ¿Sabías que el cansancio afecta en la toma de decisiones?
2: ¿De qué estás hablando, Nash?
0: ¡Me siento entero! Fíjate que el cerebro evalúa continuamente opciones, incluso antes de que seamos conscientes de ello. Y aunque representa apenas alrededor del 2% del peso corporal, el cerebro utiliza aproximadamente el 20% de la energía total del cuerpo. Esto está, o sea, de verdad, de todas las notas que hemos dado en esta sección, de verdad, esta me está volando la cabeza, porque me hace pensar que yo aproximadamente hace 300, 500 milisegundos antes, yo ya
1: estabas
0: había procesado
1: pensando,
0: esto.
1: Preparando esto. Es como Men in Black, ¿viste? Cuando abrieron a la mitad había un monstruito ahí adentro, un alien, un señorcito moviendo así los hilos. Así es en nuestro cerebro. Está moviéndonos desde antes de que tú lo pensaste, que el cerebro pensara que yo podría decir esto.
0: ¡Wow! Mira, ¿viste esto? Levanté la mano. Mi cerebro lo pensó antes que yo.

0: ¿Qué pasó? ¿Cómo andas?
1: Bien.
0: ¿Quién habla a Operación Dejando la Bendy?
1: Ale.
0: Muy, pero muy, pero muy. ¡Buenos días, Ale! Oye, Ale.
1: Mande.
0: Quiero saber, ¿qué traes? ¿Chiste, anécdota, una
1: chiste?
0: Chiste. Estamos listos con tu chiste en 3, 2, 1. ¡Ya!
1: ¿Cuál es la planta que más da miedo?
0: La planta que más da miedo. La planta carnívora.
2: Ay, no sé.
0: La planta. ¿Cuál es?
1: El bambú.
2: ¡Bambú!

0: Inazo.
1: Hola, hola. ¿Quién habla? Ya párate.
2: Hola.
1: ¿Quién es?
2: Sofía.
1: Muy, pero muy, pero muy.
3: ¡Buenos días, Sofía!
1: Oye, Sofía, ¿qué nos quieres contar el día de hoy? Anécdota, chiste, chisme.
2: Chiste.
1: Venga, en tres, en dos, en uno.
0: ¡Sha!
2: ¿Qué le dice una morsa a otra morsa?
0: Una morsa a otra morsa. Amor, no sé, a ver qué le dice.
2: ¿Almorzamos?
0: ¡Almorzamos! Oye, le dice, ¿almorzamos, amorcito?
1: ¡Almorzamos! Ahí está bueno. ¿Quieres mandar saludos, Sof?
2: Sí.
1: ¿A quién?
2: A mi escuela.
0: ¿Cómo se llama tu escuela? ¿Cuál es la escuela? ¿Cómo es?
2: Summit School.
0: Ahí está, a la Kunich School.
1: A la Kunich School.
0: Saludos hasta yo. Gracias. Saludos hasta you. Saludos.

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1: ¿Cuál es tu pendiente, Alberto?
2: Ir a Uganda.
1: No. No. Ir a ver gorilas.
3: ¿En dónde están?
1: En Uganda, está bien.
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1: Oye,
3: ¿por qué negarle la oportunidad?
1: El gorila lomo chispeado, plateado.
3: ¿Qué?
1: Eso es muy bonito. O sea, es muy bonito.
2: Este estuvo peor que la vez que mi editorial tan emotivo era sobre saber ganar.
1: Estuvo bien, está bien. O sea, esas curiosidades debes de satisfacerlas, Alberto. Bueno, no te quedes porque luego se muere uno y nunca fuiste a ver gorilas. O sea, ve a ver gorilas.
2: ¿Tú recomiendas que no lo posponga?
1: Si tienes un antojo, hay que satisfacerlo. El día que a mí se me antoje ver gorilas, te hablo.
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5: La temperatura, 16 grados.
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0: aquí está Claudia Chávez.
1: Muy, pero muy.
2: ¡Buenos días, Clau! Bienvenida, no, mi Clau.
0: ¿Qué traes, Clau?
1: Notita bonita. Uh-huh. Bueno, hay una historia súper, súper linda que ocurrió hace unos días. Imagínense ustedes que una mexicana en 1986, de nombre Sofía, ella va al Estadio Ciudad de México, antes Estadio Azteca, uh-huh, a ese partido emblemático entre Argentina e Inglaterra. ¿Lo recuerdan?
2: Sí.
1: El partido de la mano de Dios.
0: Sí, ¿okay? Sí, sí.
2: Maradón.
1: Bueno, pues imagínate que hay una historia de Sofía, de esta señora, bueno, ahora es una señora, que llega al estadio, entre que no encuentra su lugar y demás, se sienta al lado de un inglés de nombre Oliver, que Oliver estuvo a punto de no venir al mundial a nuestro país porque le habían robado el dinero para sus boletos. Total que llega, se sienta al lado de Sofía. ¿Pueden creer que desde ese día, hace 40 años, no se dejaron de ver? Se casaron, el inglés, ella mexicana, en un partido un poco, no sé, como con mucha emoción. Entonces vinieron a celebrar el 40 aniversario
0: de su...
1: el pasado 22 de junio, que el 22 de junio de 1986 fue ese partido, wow, que estamos
2: ese
1: haciendo.
2: Ese partido que... ¡Wow!
1: Sí,
0: ¡qué
1: pero
0: padre!
1: Los estamos viendo en pantalla, y bueno, ella está platicando como toda la historia. Y las playeras que traen son las mismas playeras que usaron hace 40 años.
0: No te creo, o sea, como de la es el mismo diseño, pues no, la misma.
2: Oye, de verdad esto me está encantando, Clau, porque lindo, ¿sabes, no? Algo, es como la esperanza para muchas mexicanas y mexicanos de encontrar a su amorcito en
1: por
2: esta
1: supuesto,
2: copa.
1: Por supuesto, ellos están celebrando el 40, o sea, su 40 aniversario, lo hacen justo en el mismo lugar, con las mismas playeras, vienen a México, están felices. Por cierto, esta notita bonita fue una recomendación, la gente me está mandando muchas notitas bonitas.
0: Qué padre.
1: Claudia, ¿por qué no dices esta? Qué lindo, ¿no? Qué linda historia. No,
0: claro, mira, aquí se comprueba que el amor puede estar a un costado, ahí al ladito.
1: Por supuesto.
0: Imagínate tantos años ya juntos, estamos hablando de 40 años.
1: 40 años.
0: Y aparte, si hay amor, ¿eh? Él como que todavía la abraza y la ve con ganas, como que se la quiere besar mientras habla.
2: Pero los dos, ¿no? Los dos están, están como emocionados de volver justo a este estadio, que bueno, los vio por primera vez, vio nacer el amor. Pero qué bonito, fíjate que sí, hay muchas historias. A ver si el día de mañana también traemos historias de amor de las copas.
1: Por favor.
0: Mira, con que
2: es
0: sea
2: verdad,
0: de cualquier copa, tráela, de cualquiera.

0: Hola, ¿cómo estás? ¿Cómo te llamas?
1: Soy Emma, soy la del Mundo.
0: Claro, muy, pero muy, pero muy. ¡Buenos días, Emma! Oye, Emma, ¿qué preparaste para nosotros aquí en la mañanita? Ya párate. Ándale.
1: ¿Puedo mandar solo saludos?
0: ¿Solo saludos? Sí, sí, echa tu saludo.
2: ¿Quién? Solo saludos.
0: ¿Saludos a quién? ¿A quién le mandas saludos?
1: A mi escuela, que ya estoy aquí.
0: A tu escuela.
1: A mis amigos.
3: Colegio Rafaelita de Guadalajara.
1: Y mi colegio, que es el Colegio Rafaelita de Guadalajara.
0: Saludos hasta Guadalajara, ¿cómo no? Gracias. Gracias por marcarnos.
2: Besotototes.
0: Puros aguacatotes hasta allá.
2: Qué chido. Gracias por marcarnos, de diferentes lugares de la República. Bueno, bueno, ya párate. ¿Quién habla?
4: Hola. Hola.
0: Hola, hola. ¿Quién habla?
4: Pablo.
2: Pablo. Muy, pero muy, pero muy.
0: ¡Buenos días, Pablo!
2: ¿Qué onda, mi Pablo? ¿Qué quieres contarnos el día de hoy? Chiste, chisme,
4: una
2: anécdota.
4: Una adivinanza.
2: A ver, adivinanza. Venga.
0: Queremos adivinanzas.
4: Mente abierta.
2: Ay, de mente abierta. Mente abierta. Ok, ya está. Mira,
0: tienes toda mi atención.
2: Los ojos y los oídos. Venga.
4: ¿Qué es el arte?
0: ¿Cómo? ¿Qué?
4: ¿Qué es el arte?
0: ¿Qué es el arte? Pues es una expresión. ¿Qué es?
2: Exacto.
4: Moriste de frío.
2: Ay, sí, tiene toda la razón. Y también morirte de hambre.
0: Ah, el arte. Ay, el arte. Se moría de frío porque está helado. El arte.
2: Ah, el arte. Y yo dije. Ay, no, yo entendí. Mira, fíjate, porque creí que era mente abierta. Te mando un abrazo muy grande.
0: Wow, gracias, saludos. Por ser parte de Ya Párate. Me encantan, ¿eh? También hay preguntas sin respuesta. Hay de todo.
2: Me gusta que cotorren con nosotros.

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2: La temperatura, 17 grados.
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2: La temperatura, 18 grados.
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0: Avanzamos en este programa. Ya párate, estamos en vivo y esto es lo que no sabías.
1: ¿Qué sabías? Venga, vámonos con una pregunta que te va a dejar pensando, ¿eh?
0: A ver.
1: ¿Las personas inteligentes son más felices?
0: Sí, obvio. Porque aunque vean algo que les podía generar algo triste, son tan inteligentes, tienen una inteligencia emocional que le pueden dar la vuelta y ser felices.
1: A ver, existe un estereotipo muy popular. Mientras más inteligente eres, más infeliz eres.
0: ¿Por qué?
1: Pues ¿no has oído el que ignora es feliz?
0: Nah, eso no he escuchado nunca eso.
1: Películas, series, novelas suelen presentar a los genios como personas solitarias, estresadas o insatisfechas.
0: Pero qué rico, la soledad también es felicidad.
1: Bueno, pero aquí la pregunta
0: sería...
1: Pues dale,
0: sería, a la hora que quieras.
1: ¿La inteligencia realmente hace más feliz o hace más infeliz a una persona? La respuesta científica es más compleja de lo que parece. Las personas inteligentes tienden a ser ligeramente más felices en promedio, pero la inteligencia por sí sola no garantiza la felicidad. Punto. ¿Quedaste más confundido?
0: Quedé más confundido, entonces yo me voy a lo que primero dije. Si eres inteligente, le puedes dar la vuelta a lo malo, a lo gacho, porque traes inteligencia para ser feliz.
1: A ver, resultados de numerosos estudios encontraron una correlación positiva entre la inteligencia y la satisfacción con la vida. Sin embargo, la relación es pequeña, lo que significa que la inteligencia explica solo una parte de la felicidad. Las personas con mayor capacidad cognitiva suelen tener más probabilidades de acceder a mejores empleos, obtener mayores ingresos, resolver problemas con mayor eficacia y adaptarse mejor a ciertas

0: haciendo algo que le gusta a esa persona. Entonces, pues depende también de
1: la persona, ¿no? Yo creo que cada persona es un mundo.
0: El mundo que lo rodea, o sea, si su familia es muy muégano, pues si está solo, pues va a estar triste. Pero ¿qué tal su familia también es así?
1: Exacto, pero a ver, datos importantes. El mito del genio infeliz también está súper exagerado, ¿no? El es genio, seguro es infeliz. No, tiene mucho dinero, tiene muchas cosas, lo sabe de pie a pa, es Juan Camaney, claro, es infeliz.
0: Es infeliz. No, pues la traen
1: ¿Le quieres encontrar un defecto?
0: Sí, tres pies al gato, como diría, ¿no?
1: Exacto, como diría mi mamá.
0: Ay. Tres pies al gato.
1: No, pero sí, sí es muy cierto. Yo creo que en alguna reunión con amigos, cuando hablan de alguien que es como muy inteligente, exitoso, que está como en las grandes y buenas ligas, siempre dicen, ¿no? Sí, pero es infeliz en su vida. Tú no sabes lo que hay detrás, ¿no?
0: Ah, déjelo, cada quien su vida.
1: ¿O no estás envidioso?
0: Claro, o sea, la gente envidiosa no es feliz.
1: ¿Verdad? Ah, esa más bien, pero bueno.
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0: Hay llamada. Bueno.
1: Bueno.
0: ¿Qué pasó? ¿Quién habla?
1: Ali Villaseñor, sí.
0: Ah, muy bien, Alice. Oye, cuéntanos tu historia.
1: Bueno, hace añísimo yo tuve un novio, ¿no? Que todo el mundo me decía, oye,

0: como que se ve que le gusta el arroz con popote. Y yo, no, ¿cómo creen? No, ¿cómo creen? Pero pues yo, pues no, o sea, no quería ver, ¿no? Ya ha pasado el tiempo, su primo era de mis mejores amigos.
1: Sí.
0: Y me dijo, cuando estábamos chicos, tú me caías gorda. Y yo, ¿por qué? Dice, pues porque eras novia de mi primo. Ajá. Y yo, ¿y qué tiene que ver? Dice, pues es que cuando llegaba de casa, siempre tenía mis queveres conmigo.
1: Aparte con el primo.
2: Ay, no.
1: Órale.
0: Pero bueno, yo decía, yo seguía sin creerle, decía yo, este vato, oye, pues nomás por hacerme la maldad.
1: Hablas de Monterrey, no, ¿verdad?
0: No, soy de Puerto Vallarta.
1: Ah, ok.
2: Saludote.
1: Por lo de los primos, perdón.
0: Y les decía, yo seguía sin creer, o sea, después de que me dijo eso, yo decía, no manches, y me decía, sí, güey, o sea, pero ya yo decía yo, este vato nomás por hacerme la de emoción, ¿no? O sea, decía yo, Pero sí, efectivamente, ya después un día subí a la casa de una amiga y el vato vivía con su pareja.
1: Ajá.
0: Y me dijo mi amiga que ya tenía un año y pues la pareja pues era un chico pues ya operado de chica, ¿no?
1: Sí, claro.
0: Y pues entonces ya ahí dije yo, no, pues sí es cierto, sí era.
1: Oye, y no sé, es una pregunta rara, ¿lo extrañas?
0: No, para nada. Al contrario. Y bueno, tuve otro ex que también salió igual y tengo un amigo que me dice, bueno, ¿qué les haces? Porque los volteas. Y yo nada.
1: Oiga.
2: O sea, tienes como una manera de convertir a la gente, dicen por ahí.
0: Sí. Sí, malamente.
2: Oye, pero ¿siguen siendo amigas, aunque sea?
0: No. Ya tengo añísimos que no lo veo, la verdad.
2: Bueno, bien diría la canción de Dana Paola. Perdí un novio, gané una amiga más.
1: Ok, eso dice la canción.
2: Sí, de sodio, para que la escuches y la hagas tu himno.
1: Orale,
0: pues sí, me gusta la canción y de hecho sí la cantaba.
1: Voy a cambiar el título de tu historia, de tu gafete, porque no coincide, ¿eh? Tú pusiste el que no era, pero sí fue, le voy a borrar y le vamos a poner, ahí te la dejamos, porque ya llevas dos. Te mandamos un abrazo.
0: Saludos, chicos. Bye. 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
5: La temperatura, 18 grados.
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0: ¿Quién es?
1: Amaya.
0: Amaya.
2: Muy, pero muy, pero muy. Buenos días, Amaya.
0: ¿Qué nos traes el día de hoy?
1: Un chiste.
2: Un Venga. Chiste, va. Estamos listos para tu chiste en 3, 2, 1, ya.
1: ¿Qué hace un perro con un taladro?
0: ¿Un perro con un taladro? Pues no sé.
2: Pues está haciendo hoyos para poder colgar unos cuadros. Uh-huh. ¿Qué está haciendo?
1: No.
2: ¿Qué hace?
1: Taladrando.
2: ¡Ay, taladrando!
0: ¡Taladrando!
2: ¡Taladrando!
0: ¡Taladrando! Está bonito. ¿Quieres
2: Gracias.
0: Mandar un saludito?
1: Estoy muy triste porque mi hermano ya va a pasar a secundaria.
2: ¿Y por qué estás triste? Más bien debe estar feliz y pasó.
0: ¡Qué emoción! Exacto.
2: ¿Por qué estás triste?
1: Porque no quiero que crezca.
2: ¿No quieres que crezca?
0: No, pues... No, que sepa, que sepa.
2: No, no quiere que crezca, ¿verdad? ¿O qué?
1: No, no quiero que crezca.
0: Ah.
2: No quiere que crezca, no. ¿Y qué edad tiene tu hermana? ¿30 o 35? ¿Cuántos tiene?
1: No, tiene 12.
2: Tiene 12, pero
0: ya es
2: mira,
0: momento, Amaya.
2: También ya te va a tocar a ti. Tú estás creciendo también, Amaya. ¿Tú en qué año vas?
1: En segundo.
2: ¿De qué?
0: ¿De primaria?
1: De primaria.
2: Ah, Maya. ¿Y luego qué? ¿Luego quieres pasar a tercero o quieres pasar a primero?
1: Quiero pasar a tercero.
2: Pues ahí está. Estamos todos creciendo. Yo tampoco quiero cumplir años.
0: Ya no van a estar en el mismo patio, ¿verdad?
1: No.
0: Ay, sí, es triste. Pero bueno, te voy a decir algo. Para allá vas tú también.
2: Agárrate otra. De hermana. Vale, te mandamos un abrazo.
0: Ay, el amor de hermana.
2: Fuerza, fuerza para ti.

0: Muy bien, nos tenemos que ir. Arroba Nashi Roll.
1: ¡Yeah! Y ya lo saben, ya parateanos, a pesar de su forma de ser, o sea, genuinamente los amo.
0: Arroba Gabo Ramos Oficial presente, también el Rulo Berea en la producción, John Zacarías dirigiendo el streaming, Leoncio Cósmico en los controles. Hasta mañanita, esto fue Ya Párate los 40. ¡Chau, chau, chau, chau!

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1: La temperatura, 19 grados.
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1: Muy buenos días. Ya comienza el brunch de los 40. Brunchecito de fin de semana, porque en esta cabina no dejamos de trabajar para ti. Ya llegamos tus chicas favoritas, Riva Pop, Magua Romero. Yo soy Gaby Cam. ¿Qué tal te pinta el fin de semana, mi querida Magua?
2: Maravilloso.
1: Marvelous.
2: Maravilloso. Oiga, sí, de verdad. Pues es que es fin de semana pambolero. Estamos todavía con toda la fiebre mundialista. Y pues, ¿por qué no echándole ganas y buenas vibras a la selección mexicana?
1: Así es, y a la vida también.
2: También echándole ganas a la vida.
1: Principalmente a la vida. En fin, bueno, pues así comienza este brunch de fin de semana. Vamos a estar contigo hasta la una de la tarde, como todos los días, con mucha información, mucho brunchisme insólito, a calzón quitado, I feel good, todas esas secciones que te encantan. Así que ya comenzamos con música este fin de semana en el brunch de los 40.

0: 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Estamos haciendo historia y llegamos al quinto partido de la Copa Mundial de la FIFA 2026. Domingo 5 de julio. México, Inglaterra. A partir de las 5 de la tarde, escucha la transmisión por
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2: La temperatura, 19 grados.
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1: Estamos de regreso en el Brunch de los 40 y en una nueva edición de A Calzón Quitado. Nos bajamos los calzones, aireamos esas partes íntimas para conversar de un tema complicado. ¿Cómo le dices a tu casi algo que no quieres que sean nada más que amigos?
2: ¡Chale!
1: ¿De entrada para qué lo dejaste ser casi algo?
2: No, pues es que hay cosas que a veces se antojan, Gaby Cam.
1: O sea, sí, sí.
2: No, y pues, o sea, a ver, que no hay que ser manchados. Yo creo que si lo dices de inicio, ya lo dejas en responsabilidad justo de la otra persona.
1: De acuerdo.
2: Que se clave o se desclave.
1: Estoy
2: no,
1: de acuerdo.
2: Entonces, o sea, hay que hacerlo pues por la persona, para tener principios y valores, yo digo.
1: No, sí, totalmente de acuerdo. Ahora, por favor, o sea, esto es una petición mía. Se las pido yo. No lo manden al cuerno por mensaje. No sean así, o sea, no sean esas personas. De hecho,
2: de cortar por mensaje.
1: Ajá, de, oye, solo quiero que seamos amigos. Y ya, así. Que los amigos no se besan en la boca. Exactamente. No sean así, o sea, ya sí le vas a romper el corazón. Por lo menos rómpeselo contacto y en persona, ¿no? O sea, asume tus responsabilidades. Sé directo, sé amable. No necesitas demasiadas justificaciones. Basta con decir, oye, ¿sabes qué? Me di cuenta de que la verdad no quiero algo serio, bye. Y ya.
2: Pues si no vas a querer una relación o algo serio con esa persona, claro, dilo, oye, la quiero pasar a gusto, tranqui, vengo saliendo de un hueco bien feo y la neta, o sea, no me quiero encharcar tan rápido. Y ya.
1: Me encanta. Así, directo, suavecito.
2: Suavecito.
1: Con tacto. Así puedes decirle a tu casi algo que no van a ser algo más que amigos. Así los consejos, algunas veces terribles aquí en el Brunch de los 40.
2: Pues sí.
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4: La temperatura, 19 grados.
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1: Brunchers, los acompañamos en fin de semana. Vamos a ver qué noticia nos trae Pau. A ver, Pau, ¿qué onda?
2: Oye, es que está muy bonito esto porque, y creo que vale la pena recordarlo. En el 2015, una reconocida marca de cámaras fotográficas que inicia con Ni y termina en Con.
1: Ok.
2: Intervinieron una de sus cámaras con, digamos, un aparato que medía como los latidos del corazón, ¿no?
1: Ok.
2: Y esto se lo pusieron un chalequito a un perrito.
1: ¡Ay, me encanta!
2: El proyecto era para saber cuando el corazón del perrito se aceleraba, la fotografía recibía como la orden de capturar la imagen. Capturar la imagen de lo que estaba viendo ese perrito para saber qué era lo que lo había emocionado.
1: Ajá.
2: Cuando ya finalmente acaban con el estudio y revisan la cámara,
1: ay, no me muero. Quiero
2: las
1: saber.
2: Imágenes no saben de algo tan sencillo como uno puede aprender. Eran fotos de sus amigos, los
1: no
2: que se encontraba
1: manches,
2: como en el parque,
1: perritos.
2: ¿No? De otros perritos.
1: Wow.
2: Fotos de su dueña cuando la veía.
1: Ay, no.
2: Fotos de su plato de comida o cuando veía una lata de comida así
1: qué
2: vacía,
1: padre,
2: ¿no?
1: ¡Qué padre!
2: Fotos, por ejemplo, tenía una foto donde al parecer estaba en el parque, pero él estaba yendo hacia arriba, o sea, se veían como ramas de árboles y el cielo. Y el estudio decía, es que
1: qué
2: esto nos
1: bonito.
2: Recuerda cómo a veces las cosas más sencillas, significativas, las tienes al lado, ¿no? Tus amigos, tu familia,
1: claro.
2: El agradecer que tengas
1: el
2: que comer,
1: plato.
2: La naturaleza, ¿no?
1: ¡Ay, qué bonito! Me urge ver esas fotos, las voy a buscar,
2: ahorita
1: Pau.
2: Te las voy a pasar.
1: Sigan escuchando el brunch de los 40 desde Guadalajara.
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1: 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La temperatura, 20 grados.
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1: Así es, estamos listos para conversar con un amigo de esta casa, un hombre mexicanísimo, músico, cantante, compositor, Alexander Acha, bienvenido.
2: Gracias, gracias, viva México.
1: Tenemos preguntas mundialistas para Alexander Acha.
2: A ver, échame.
1: A ver, número uno, ¿quiénes son tus gallos para la final?
2: Francia y México. O sea, yo creo que si le ganamos a Inglaterra podemos llegar a la final. Después de esos dos, te diría que Argentina es una fuerza, está fuerte. Me gusta Holanda. Fuera de eso, los demás países, la verdad, no los veo así que tú digas...
1: Perdóname, pero Colombia esta noche gana.
2: Ok. Okay. Puede que gane, pero la verdad, el que sí creo que está dando el mejor fútbol del mundial es Francia. O sea, Francia
3: sí,
2: está jugando.
3: Se la está. Bueno, es
2: como
3: Mbappé
2: artistas.
3: Contra todos.
1: Un espectáculo,
3: ¿no?
1: Está haciendo.
2: Como artes. A ver, un juego de Francia es verdaderamente impresionante. Están jugando muy cañón.
3: Oye, pero a ver, el marcador.
2: Parecido a Brasil hace
3: sí,
2: muchos años.
3: Sí, bueno, ahorita Brasil está flaqueando, a
2: sí.
3: mi ver,
2: sí,
3: la verdad.
2: Sí,
3: o sea,
2: no está
3: flaqueando.
2: Está muy fuerte.
1: No es lo mismo de antes.
3: No, pero
2: el partido
3: sí.
2: iba a estar bueno, el de Cabo Verde Argentina. O sea, ver jugar a Messi es muy emocionante. A mí me emociona mucho porque pues es una leyenda.
3: Totalmente.
2: Lo que nos está tocando vivir en este Mundial sí es muy histórico. O sea, están dos de los mejores jugadores de todos los tiempos jugando. Que probablemente se enfrenten. O sea,
3: sí, es una
2: eso
3: gran
2: está
3: probabilidad.
2: Muy cañón,
3: sí.
2: ¿no? Y Messi, pues rompiendo el récord, ¿no? Me acuerdo cuando metió ese triplete en el. No creo que fue el primero o el segundo partido.
3: El primero, creo.
2: El primero, que... yo no. O sea, estaba muy emocionado. Decía, no, se aventó tres goles. Después de todo, también lo que pues, le han dicho y todo. O sea, como que está bonito lo que está pasando.
1: Gracias, Alexander Acha, por estar con nosotros. Recuerden seguirlo en redes sociales como Alexander Acha. No se pierdan su show en La Maraca.
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2: La temperatura, 21 grados.
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1: Estamos de vuelta en el brunch de los 40 y sí, ya llegó ese bello momento en el que la radio de los conciertos te invita a los más esperados. Yo quería participar, pero no me dejaron salirme de la cabina porque hoy tenemos un boleto doble para...
2: Sam Smith.
1: Así
2: tú
1: mismo.
2: Tú puedes ir al Auditorio Nacional 55-51-668-101. Te requete facilísimo. En la Alexa, la Alexita que tenemos aquí, pues va a cantar, les va a recitar una canción y ustedes tienen dedos. Nos dan el título de la rola o la siguen cantando Gaby Cam.
1: Así mismo, pero antes, cuando te digamos hola, tú tienes que decir yo amo el brunch de los 40. Y quiero boletos para Sam Smith. Así de fácil, ya estás participando.
2: Hello.
3: Hola.
2: Hola.
3: Yo amo el brunch de los 40 y quiero boletos para Sam Smith.
1: ¡Sí! Está bien, solo porque tienes actitud te doy mis boletos.
2: De acuerdo, voy a ceder el mío también. ¿Cómo te llamas, amor?
3: Me llamo Fer.
1: Fer. Hola, Fer.
2: Muy bien, entonces, ¿estás lista para cantar con Alexita?
3: Sí.
2: Vamos a ver si es cierto.
1: Alexa, canta ahora.
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0: Sí,
1: With a Stranger.
0: ¡Sí!
1: ¡Bien, bien, Fer!
0: Muchas gracias. Adiós, gracias.
1: Chao, Fer. Bye. Ay, qué emocionada, me encanta.
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4: La temperatura, 21 grados.
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1: Disfrutemos juntos aún más de este sábado. Esto es El Brunch, Claudia Chávez y Paulina Valerio. Oigan, bueno, pues platicarles. Seguramente a todos nos ha ocurrido que nos llegan llamadas de números desconocidos, ¿no?
2: Ah, sí, seguido.
1: Bueno, saben que especialistas en ciberseguridad nos recomiendan mantener como algunas alertitas, ¿no? Por ejemplo, nunca vayas a contestar un sí. A ver, Paulina Valerio, sí. Claudia Chávez, sí. No digas quién la busca. O sea, tú responde con quién la busca. Responde con otras preguntas, porque el fraude del sí... Hay estafadores que buscan precisamente esta palabra para iniciar como el fraude en sí, ¿no? Porque hay ciertas aplicaciones que solamente con el sí ya va a funcionar, ¿no? U otros, por ejemplo, trata de no hablar mucho, porque también intentan captar tu voz y entonces de esa manera utilizarla para algunos comandos. Entonces, por favor, cuando alguien te quiera decir algo de tu tarjeta de crédito o una compra mal hecha, tú siempre dices, ¿sabes qué? Gracias, me voy a comunicar con mi banco y cuelgas y punto.
2: Eso está muy bien. Eso es una muy buena técnica. Sí. No desinformación. Si es algo del banco, como tú comentabas, mejor decir, yo me acerco en este momento a mi banco. Gracias.
1: Perfecto, gracias. Y cuelga la menos cantidad de tiempo posible que tengan tu voz.
2: Pero finge tu voz.
3: Muchas gracias, señorita. Voy a colgar porque prefiero ir al banco.
2: Y así ya va a estar muy difícil. Perfecto. Que tengan tu registro de voz.
3: Continuamos en el brunch.
2: Okay. Hablando como Benito, el de Don Gato.
4: Muchas gracias. Yo mejor voy al banco.
2: Vámonos con esto en el brunch.
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2: La temperatura, 22 grados.
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1: Ya estamos de vuelta en el brunch de los 40. Y Bruncher, ¿no te pasa que tú quisieras comer bien, ser saludable, sentirte con energía, dormir chido, hacer todo lo que tienes que hacer? Tenemos a un nutricionista y emprendedor de confianza, quien encuentras en redes sociales como @sosajones.
2: Muchas veces pensamos que o confunden algunos pacientes el smoothie con jugo verde, ¿no? Ajá. Es muy distinto un jugo, vamos a hacer ese énfasis en diferenciar, un jugo a un smoothie o un licuado.
3: ¿Por qué son distintos?
2: Porque un jugo se entiende como jugo cuando tú agarras y exprimes la fruta y te tomas el jugo. Muchas veces la gente dice, ah, mira, los jugos verdes, me va a hacer un jugo verde, que simplemente es vegetales licuados con agua y alguna pieza de fruta que exprimen o un limón exprimido y ya con ello desayuné. No se puede sustituir una comida con un jugo, pero el licuado o el smoothie, que es otra cosa, sí puede sustituir o ser mucho más práctico para aquellas personas que no tengan el tiempo de consumir un desayuno completo o prepararlo. Pueden optar por estas opciones para poder tener justo una mejor ingesta de nutrientes y tengan mejor saciedad.
1: Muchísimas gracias,
2: Doc. Ustedes, hermosísimos.
1: El Doc de la Nutrición aquí en el Brunch de los 40.
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2: La temperatura, 22 grados.
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1: Amigos del Brunch de los 40, Gerson Gómez Flores, doctor especialista, nos acompaña el día de hoy aquí en el Brunch porque traemos un súper temazo. Y justo mi Gaby Cam es cómo mejorar pues nuestra postura.
2: Así muchas gracias.
3: Empecemos con este tema de la ergonomía en tu espacio de trabajo, porque yo, por ejemplo, y aquí ya soy la ñora del grupo, no me importa. Yo ya me cotorrea, mandé comprar güera, una almohadita, porque yo sentía que me quedaba muy atrás el respaldo de la silla y entonces estoy muy inclinada.
2: Muy ergonómica. ¿Por
3: exactamente?
1: Ya, que nos traigan sillas gamer.
3: Sí, esas son las... Bueno, no sé, ya nos dirá Gerson, pero hablemos de eso. O sea, ¿cuál es la mejor manera de organizar tu espacio de trabajo para no tener tan mala postura? Sobre todo si pasas mucho tiempo en la computadora.
2: Claro, todos aquí estamos sentados todo el tiempo en la computadora o que somos conductores de radio.
3: Claro que sí, Gerson.
2: Todos ellos debemos de estar en una posición, le llamamos a 90 grados. ¿Qué es 90 grados? Nuestras caderas, que es a la zona de la ingle donde entran las piernas en la pelvis. Nuestras rodillas, nuestra espalda debe estar a 90 grados, como una escuadrita, ¿no?
3: Ajá.
2: Y con un ligero soporte en la parte de atrás. Tu cojincito está perfecto porque puedes reclinarte y tienes un soporte lumbar.
3: Ajá.
2: Ahora, cuando tenemos una computadora enfrente, la computadora debe estar lo más alto posible para poder verla de frente y no estar agachados, al igual que el celular. Eso, con eso, ya, libramos el día de trabajo. Pero si no hacemos actividad física, aunque busquemos una buena postura, seguramente el día de mañana vamos a tener dolor de todos modos. Entonces, una está casada con la otra.
1: Bueno, vamos perfecto. A música, güera.
3: Así es, vamos a ir con música. Ya volvemos con más en el Brunch de los 40.
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5: La temperatura, 22 grados.
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1: Es sábado y qué gusto acompañarlos a través de los 40. Tenemos información para ustedes.
2: Sí, antes que nada síganos. Claudia Chávez FM. Ajá. Y arroba Pau Valerio 40.
1: Ok.
2: De mí no esperen mucho. Yo no sé, te lo juro que me he preguntado y mucha gente me dice, oye, ¿por qué no subes cosas? ¿Por qué no posteas? Es que siento padre. Como que no me nace, ¿no? Y lo he intentado. Sí. Y estoy a punto de subir una foto y te lo juro que... hay una vocecita dentro de mí de, ¿y esto para qué? O sea, a la gente no le va a cambiar la vida, no le importa nada, o sea, no sé. Y soy, o sea, sí subo cosas, pero son muy
1: leve,
2: pocas,
1: muy
2: ¿no?
1: Leve. Solo repostea lo que sí. La empresa hizo.
2: No sé por qué, pero el productor nos pasó esta nota.
1: Por algo es para ti, a ver.
2: Voy a leer lo siguiente. Dice que hay especialistas en psicología que señalan que las personas que rara vez publican en redes sociales no es que sean tímidas o poco sociables, sino que esta conducta está relacionada con una menor necesidad de aprobación externa. Y el interés por proteger su privacidad. Sí, sí soy claro, muy privada. Sí soy muy cómoda de no dar cosas en mi vida privada. Una forma consciente de establecer límites en su vida digital. Este comportamiento, ahora ya no me siento sola.
1: ¿Viste?
2: Lo han acuñado como el zero posting, o sea,
1: cero postear.
2: Cero posteo, ¿no?
1: Cero y publicación.
2: Describe a usuarios que utilizan las redes para informarse, check, yo sí lo hago, para comunicarse, check, y entretenerse, super check.
1: Super
2: ¿no?
1: check.
2: Y prefieren no compartir aspectos de su vida personal. Los expertos destacan que esta decisión pueda responder a factores como la personalidad, preferencias individuales o la búsqueda de un mayor bienestar digital, por lo que no debe interpretarse como un rasgo positivo o negativo por
1: muy
2: sí
1: bien,
2: mismo.
1: Muy bien, Pau. Tú eres cero posting y yo soy cero todo posting.
2: Totally posting
1: y yo
2: zero posting. Zero posting. Y con esto nos vamos con música en el brunch.
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1: Ay, amigos del Brunch, pues ya, Weracam, Gabicam, llegamos a la recta final.
2: Ya fue.
1: Este zaguán está a punto de cerrarse. Nosotras ya nos vamos, pero regresamos mañana en punto de las 10 de la mañana.
2: Amenazamos con regresar. 10 Así de la mismo. Mañana, en la misma frecuencia, 101.7.
1: La radio de los conciertos. Oh,
2: sí, chao, digo, soy Magua Romero y digo, siempre se puede más.
1: Riva Pop, les mando a decir que tomen agüita y llenen su vida de pop. Y yo soy Gaby Cam, les mando besos y cerezas. Nos escuchamos mañanita. Bye.
2: Chao.
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1: La temperatura, 23 grados.
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20: Todos. ¿Cómo están, amiguitos? ¿Cómo les va? Bienvenidos. Ya no tengo voz, ya no puedo hablar. ¿Cómo les va?
21: Es hora de que ladres, necesidades ante el micrófono. Correcto. Que por eso te pagan. Poco. Así que no estés chillando.
20: Poco, la verdad.
21: Yo lo sé, poco.
20: Pero bueno,
21: una
20: ni modo.
21: Verdadera miseria, pero bueno, es lo que hay. Y mi querido está acá, pues tienes una obligación, güey. No me vengas con ay,
20: hay
21: me
20: que duele informar.
21: Mi garganta.
20: Hay que informar.
21: No,
20: ¿sabes qué? Que ahora sí. Ahora sí ya lo logramos descansar un poco. El día de ayer, digamos que el fragor de la batalla amainó un poco. Y hubo oportunidad hoy en la mañana de rascarme las pelochas a gusto. Nada más tengo una queja y no voy a decir mi banco, pero fui al banco. ¿Cómo puede ser que uno de los bancos más grandes, si no el más grande de México?
21: A ver, tus temas domésticos no puedes venir a resolverlos a la corneta.
20: No voy
21: ya te arreglaron tu internet.
20: No voy a decir el banco.
21: Ahora, ¿qué quieres que haga
20: no
21: el banco?
20: No había sistema en el banco, güey. No, o sea, no puede usted mover su dinero porque no hay sistema. Ah, cabrones, qué padre, ¿no? Y no voy a decir el banco, pero de veras me quedé diciendo, bueno, a ver, ¿y si tuviera ahí una emergencia? Y si.
21: Ah, pues no hay sistema, güey.
20: Pero
21: cuando
20: pues,
21: se cayó el sistema aquí en las elecciones, en el 88.
20: Pero de pronto dices, no, bueno, sistema. Debería yo de entonces tener unas monedas de oro en un cajón enterradas en mi jardín. porque el banco me dice, no, pues no puedo mover tu dinero, güey.
21: Monedas de oro.
20: Es que no, a esto va mi comentario, la fragilidad de nuestra existencia financiera. O sea, porque finalmente pues tú mueves cosas que hay. Toma tu aplicación y muévela de acá a tu cuenta.
21: Y mueves y depósitos. Ceros y unos en discos
20: es
21: duros.
20: Solo información. Más. Entonces, de repente todo lo que haces todo el día, toda tu actividad se reduce a unos ceros y unos en una computadora en algún lugar y tu vida está basada en ello. En todos tus esfuerzos.
21: Cuando abres tu celular, el numerito que ves.
20: Correcto. Todos tus. Entonces, me quedé pensando en eso hoy en la mañana.
21: El
20: digo, ya
21: no
20: ni modo.
21: No existe,
20: ya,
21: hermanos.
20: Tendré que ir mañana, pero sí, el dinero es una especie de entelequia, una idea, un concepto.
21: Sí,
20: ahí
21: es
20: que
21: una idea,
20: estamos
21: es
20: de acuerdo.
21: Un acuerdo.
20: Exacto, todos estamos de acuerdo en que vale, ¿no? Pero en realidad dices, bueno, a ver, ¿para qué me sobo el lomo todo el día y voy y vengo y hago negociaciones?
21: No, pues
20: y
21: para
20: voy
21: tragar, güey, pues, si no te mueres de hambre,
20: por
21: punto.
20: Por eso, pero es extrañísimo el asunto de no, pues no, o sea, hoy en la mañana dejó de existir mi dinero, ¿no? Porque como no había sistema, pues no lo puedo usar, entonces no puedo hacer nada. Si no hubiera yo tenido dinero en efectivo en mi cartera, por ejemplo, pues no hubiera podido desayunar. Porque entonces no había
21: bueno,
20: sistema.
21: Compra barras de oro y ten lingotes ahí en tu.
20: Es lo que te digo. ¿No? ¿Será momento de regresar a tener dinero enterrado ahí abajo de un árbol, güey? Unas barras de oro, unas bolsas de sal.
21: Pero incluso el oro no tiene un valor intrínseco. El valor se lo damos nosotros.
20: Correcto.
21: Es un acuerdo, en realidad.
20: Pero es
21: el
20: una cosa
21: no existe,
20: física.
21: Es ficticio.
20: Pero es una cosa física. No son unos ceros y unos que si se jode el sistema del banco no puedo usar. Es rarísimo.
21: Es un pedazo de metal, güey, tampoco.
20: Y tienes tus portafolios de inversión que tampoco son en realidad nada.
21: No, no eres nada.
20: Nada, no produces nada.
21: Entonces, realidad no tienes nada, porque eres un jodido.
20: El sistema capitalista extraño este, donde todos estamos corriendo atrás del bolillo, tratando de tener otro cero más en tu cuenta, es una cosa rara, güey.
21: Aunque sea un uno, lo que sea.
20: ¿Qué está pasando con la existencia? O sea, me hizo cuestionarme la realidad, lo que me pasó hoy en la mañana. Digo, no pasó nada grave, no tenía yo nada más que mandar un mandarle dinero a mi esposa, ¿no? No más. Y no pude. Entonces, ni modo, mi amor, no pude mandar. Ahí le haces como puedas.
21: Se cayó, ¿sí?, el sistema.
20: Se cayó ni el sistema, modo. No puedo mandar nada.
21: Pero bueno, damas y caballeros, los problemas personales del Estaca no son los de México.
20: Era un pensamiento más allá de mis problemas personales. Era una reflexión acerca
21: esta disertación
20: de qué estamos haciendo.
21: Esta disertación pecuniaria.
20: ¿Qué hacemos con nuestro tiempo? Nuestro tiempo es dinero, nuestro dinero es tiempo. ¿Qué te compra el dinero? ¡Te vas a morir!
21: ¿El dinero compra la felicidad?
20: Creo que no, güey. Ayuda.
21: No la compra.
20: Pero no la compra, o sea, puede ser muy acaudalado y muy infeliz. Bueno, con eso se enjugan
21: los ricos
20: lágrimas.
21: También lloran.
20: Sí, claro, esa es la idea que todos nosotros los pobres tenemos. No, hombre, los ricos se la pasan de la chingada, es horrible. Sí, güey.
21: La neta no. Claro, no creo, no. La verdad.
20: Pues no.
21: Si algún día soy rico, les platico. Pero por lo pronto, tenemos que trabajar.
20: Vas a ser ruco. Rico no sé si vaya a ser,
21: casi
20: ruco
21: soy.
20: Ya eres.
21: Rucos y sabrosos.
20: Rucos, no, sabrosos tampoco, güey. Rucos nomás.
21: O tú por lo menos estás rico, güey.
20: Estoy rica. ¿Me ves rico? Tú también estás bastante rico ahora que vas al gimnasio.
21: Está
20: te ves sabroso.
21: Sabroso, como te dice.
20: Sabroso.
21: Gracias. Como te dice el López Olvera, que en qué broncón se metió López Olvera, por andar
20: por
21: apoyando
20: andar
21: la nacada esa
20: la
21: de irle
20: nacada,
21: a gritar,
20: güey,
21: a los equipos rivales. Por cierto, Inglaterra, la pérfida Albión aterrizará en la Ciudad de México para enfrentarse a nuestra poderosísima selección el domingo.
20: Recibámoslos
21: en el Estadio
20: con
21: Azteca.
20: Educación, comportémonos a la altura. Ya identificaron a la vieja babosa que le aventó una cerveza a un fan de Ecuador.
21: O sea, sí, no se hace.
20: No sean ustedes ese.
21: Qué pena
20: güey
21: con las visitas,
20: oigan. Qué pena, vieja borracha, le avienta un refresco por la espalda a un fan que lo único que está haciendo es caminar con su bandera. ¡Nacos! ¡No sean nacos, por favor!
21: Mira quién te saluda ahí con sus ojitos.
20: No seamos. Ah, Taylor Swift se asoma. Ponle no sé, un poco de almidón ahí.
21: No. Bueno, damas y caballeros, hoy tendremos un homenaje a un clásico del humor mexicano aquí en La Corneta. El top ten se llama No es lo mismo.
20: No es lo mismo.
21: Ya saben, ¿no? No es lo mismo los huevos de la araña negra que arañame los huevos.
20: No es lo mismo la cómoda de tu hermana que acomódame a tu hermana.
21: No es lo mismo, chicas, préstenme el piano que préstenme el chicas piano.
20: No es lo mismo, definitivamente.
21: No es lo mismo. En fin, si tienen propuestas para No es lo mismo, aquí se las recibimos todas a través de @lacornetafm. Y vamos a empezar con todo el argüende que se ha armado alrededor de lo que dijo Estados Unidos. No vamos a renovar el T-MEC, el Tratado México-Estados Unidos-Canadá.
20: Y me estuve documentando el día de hoy al respecto, estuve viendo varias, leyendo varias cosas. Y la verdad es que una vez más, acuérdense que todo se politiza. O sea, sí, sí sucedió un cambio con el T-MEC, pero no, no es lo que todo el mundo está diciendo, que mi Goldo, mi Goldo corrupto, que anda llevando a su hijo a tragar gratis a la embajada, Marcelo Ebrard, lo hizo muy mal.
21: No le hagas body shaming a Marcelo Ebrard.
20: Goldo. Hasta que pagues Goldo, te voy a seguir diciendo Goldo. Porque me da mucho coraje que un político de tu estatura, de tu talla, una persona
21: con
20: que
21: tus
20: yo considero...
21: ingresos.
20: Un profesional, con tus ingresos, bueno, a veces lo considero un profesional, creo que es una persona muy inteligente, pero con tus ingresos, güey, págale tú tus cosas a tu escuincle, cabrón. O sea, ¿yo por qué las tengo que estar pagando? Yo y el resto del país no tenemos por qué pagarle lo que traga tu hijo, Goldo.
21: Bueno, el tema es, los analistas en Estados Unidos dicen, Donald Trump aquí consiguió una carambola, un doble éxito. Por un lado, ante su base, ante sus electores, es no se renovará ese tratado mugroso con México, Estados Unidos y Canadá. Uh-huh, uh-huh. Y ante los grandes empresarios de Estados Unidos, a los que les interesa muchísimo que continúe el tratado porque está impulsando la economía gringa y la mexicana y demás, uh-huh. Aunque a ellos solo les importa la gringa, dicen, o sea, se va a quedar así otros 10 años.
20: Bien.
21: Bueno, no pasa nada. Y entonces logró darle gusto a esos dos amos a los que así sirve es. Donald Trump, al gran dinero y al elector.
20: Pero también lo que sucedió fue que había la opción, y eso estaba desde antes, o sea, no es una cosa nueva, había la opción de tener una revisión anual o no, o volver a firmar un periodo más largo de varios años, donde Estados Unidos hubiera dicho, ok, lo extendemos.
21: Y a Trump le conviene estarnos apretando la rienda
20: pues
21: con
20: claro,
21: la revisión cada año.
20: Claro, es nada más cada año. Porque
21: petate de no, muerto.
20: Fíjate que no me gustó este detalle. No, es una cuestión de negociación, pero el Tratado de Libre Comercio ni se acabó, ni se terminó, porque además de todo, Estados Unidos no puede, ya se los hemos dicho en este programa muchas veces, Estados Unidos tiene una interdependencia con nuestro país y con Canadá también, que no le permite pero decir, la chingada,
21: más que con nadie.
20: Algo, ¿no?
21: Con México más que con nadie.
20: O sea, las maquilas del norte, todas las cosas, o sea, las autopartes que se producen en México para la industria automotriz de Estados Unidos son vitales para la misma. No puede sobrevivir sin nosotros. Y no tienen la infraestructura para procesarlas, fabricarlas, armarlas, ensamblarlas y demás en Estados Unidos porque es muy caro. Entonces, no puede Trump decir, me quedo con mi tratado y se los rompo. No va a suceder. No. Entonces, no se dejen llevar también, y aquí
21: no
20: sí,
21: se espanten.
20: Perdón, pero quien le quiere tirar al gobierno, este gobierno que a mí me resurra, le quiere tirar al gobierno, pues lo hace de manera barata, diciendo, sí, ya jodieron el Tratado de Libre Comercio. No sucedió eso. Goldo no tiene la culpa, ¿ok?
21: Goldo no tiene la culpa,
20: le
21: pero vamos a escuchar.
20: Un besito a Goldo. ¡Paga, Goldo!
21: La venta de equipo de cómputo ya desplazó a la venta de autopartes como principal producto de exportación
20: claro.
21: en México.
20: Hacemos aquí tarjetas, chips y una serie de cosas muy interesantes e importantes de las cuales depende esa industria estadounidense.
21: Y eso acaba de suceder, ¿eh? Acaba de rebasar a la industria automotriz que estaba muy pujante aquí en México enviando partes para allá. Pero bueno, vamos
20: pero
21: a escuchar.
20: No solo la automotriz, hacemos partes de lavadoras de
21: sí,
20: trastes.
21: Sí, sí, pero la automotriz
20: era
21: la número
20: ocurra,
21: uno.
20: De lo que se les ocurra hacemos.
21: Hoy
20: hacemos
21: el equipo
20: incluso
21: de cómputo es la número uno.
20: Fíjate que era muy interesante ver cuando vivía en El Paso, Texas, había una compañía que hace las aspas para los molinos de viento para generar electricidad y era muy divertido ver cómo pasaban estas aspas.
21: Los rehiletes, eso horrible,
20: es rumoroso. Lo que el viejo, ese ignorante payaso del observador llamaba
21: rehiletes. Lo que rehiletes, el viejo se
20: llevó. El viejo pedorro.
21: Bueno, vámonos con la información. Aquí tenemos lo que dice la oposición, o una de las cabecitas más visibles de la oposición, Ricardo Anaya, Riquín Canallín, arremete contra el gobierno y tilda de fracaso la renegociación del T-MEC. De alguna manera sí lo es. Adelante.
6: Bueno, lamentablemente es ya una decisión tomada, ya fracasó el gobierno, es oficial que no se va a renovar por 16 años y ya es oficial que se va a estar revisando año con año, lo cual era un escenario muy negativo para la economía de nuestro país, genera enorme incertidumbre.
21: Para la política,
6: eso
21: no
6: va a frenar la inversión productiva y por supuesto que va a tener consecuencias en el empleo. El día de hoy nosotros vamos a votar en contra del nombramiento del embajador Esteban Moctezuma, porque él fue embajador en Estados Unidos, fue corresponsable.
21: Y ahora se va para allá, para la Unión Europea, Esteban Moctezuma. Gracias, Riquín Canallín.
20: Bueno, pero Riquín no está diciendo mentiras tampoco. O sea, sí va a afectar. ¿Qué tanto? No
21: vamos
20: sabemos.
21: A ver, vamos a ver,
20: negativamente,
21: si es cierto.
20: O sea, bueno, no
21: sabe
20: a petate
21: de muerto.
20: O sea, ¿de qué va a afectar? Va a afectar y no necesariamente de manera negativa. O sea, nada más
21: pero
20: hay un
21: cambio.
20: ¿Pero
21: viste lo que dije? A mí me sabe a petate del muerto. ¿Qué opinas tú?
20: Te, no, ¿de veras? Pero eso está terrible, güey. O sea, no seas así. Otras personas además tienen que sufrir eso, ¿no?
21: Vamos a escuchar lo que dice Ricardo Anaya acerca de otro riesgo que hay hacia el tratado por culpa de la corrupción, de la narcolusión.
20: Ajá.
21: Ahí y sí. Todo esto que se rumora que hay alrededor ahí de sí ciertos personajes de la política. Adelante, Ricky Riquín Canallín.
20: Específicamente de Morena. Viene.
21: Vas.
0: Mientras el gobierno mexicano siga defendiendo narcopolíticos, correcto, la relación con Estados Unidos se va a deteriorar y quien va a pagar los platos rotos es la gente, porque hay 15 millones de empleos que dependen directamente del T-MEC y ni más ni menos que el 84% de nuestras exportaciones.
21: Ayer el gobierno o antier acusó a uno de los cárteles más importantes de México de participar también en las elecciones. Y la presidenta de México luego dijo lo que me parece correcto. Evidencia, ¿qué? ¿Dónde están las pruebas? Pues es que es así funciona el derecho, güey. Por más risa que te dé, así es la cosa.
20: No, o sea, está bien.
21: Si quien acusa tiene la obligación de demostrar.
20: Yo nomás digo la cantaleta de las pruebas, pero bueno,
21: pero no es la cantaleta, es la base, bueno, la base, okay, del derecho.
20: Tiene muchísimo razón la señora, tiene toda la razón la señora. La señora presidenta.
21: Doña Claudia Sheinbaum, sí, la doctora científica, presidenta,
20: esa
21: reina y gran tlatoani de México.
20: Bueno, eso sí, yo no iría tan lejos, ¿no? nuestra empleada, pues.
21: Sí, creo que me la mame.
20: A la que pusimos a cargo de el país ande.
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26: La temperatura, 23 grados.
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8: Oye, a ver, aquí el asunto es que mientras este gobierno de verdad parece hacerse rosca con todo el tema de los supuestos involucrados en el huachicol fiscal, en cuestiones de narcotráfico, los rochamoyas del mundo, y de ahí para abajo y para arriba también, pues sí da mala imagen, sí afecta nuestras relaciones con Estados Unidos. Le da a Estados Unidos la manera de apretarnos la entrepierna.
9: Otra manera.
8: Otra manera más, güey. Entonces, a ver, gobierno mexicano, yo sé, doña Claudia, que tiene usted que de alguna manera proteger a sus correligionarios, pero es más que evidente que se están haciendo güeyes con investigar a fondo a
9: ahora,
8: estos
9: Rusia
8: personajes
9: oscurísimos.
8: Rusia
9: también dice que quiere investigar a México por colusión
8: Rusia,
9: de
8: mira,
9: los políticos
8: verdad,
9: con el narco.
8: Vladimir claro, Putin y Donald Trump
9: un gobierno probo, honesto.
8: Sí, claro, invasores, pues sí.
9: Como el de Vladimir Putin, pues con qué autoridad moral, lo mismo que el de Trump, güey, pero bueno.
8: Por correcto, los dos, es justo lo que iba a decir, tanto Vladimir Putin como Donald Trump, los dos por mí pueden ir de puntitas.
9: Ocúpense
8: a
9: de
8: saludarme
9: su casa,
8: a
9: señores.
8: Su sí, de verdad, pero bueno, a ver, Estados Unidos ya lo dijo muy claramente, Estados Unidos quiere acabar con las izquierdas latinoamericanas, lo ha dicho Trump con todas sus letras, entonces estas presiones sí son precisamente para eso.
9: Y aguas, porque están cayendo todas las izquierdas latinoamericanas, cayó Colombia.
8: Pero ¿sabes qué? No sería fácil Perú, tirarlas si no fueran Argentina, tan corruptas, si no estuvieran metidas en tantas cosas tan
9: Venezuela,
8: negativas, si no fueran, por ejemplo, como el gobierno de Venezuela, o si no protegieran a narcotraficantes como lo hace el gobierno mexicano.
9: Bueno, vamos a escuchar qué dice Marcelo Ebrard. ¿Qué pasó, Marcelo?
8: ¡Goyo! ¡Goyo! ¿Qué nos vas a decir, Goyo?
9: Licenciado Ebrard, cuéntenos cómo le fue
8: díganos,
9: en esa negociación.
8: Goyo.
9: ¿Qué pasó? ¿Qué falló?
10: Lo que nos ha dicho hoy el embajador Greer es que Estados Unidos no está en la posición de extenderlo 16 años, por lo tanto nos vamos a ir por el carril de la revisión anual por los próximos 10 años, que es la vigencia acordada, o sea, del tratado. También les puedo informar a ustedes que el día 20 de julio vamos a tener la siguiente conversación, ahora sí ya revisión del tratado, con nuestra contraparte norteamericana, ya tenemos prevista la fecha, y ahí vamos a tener la oportunidad de avanzar para que la revisión, ahora sí ya prevista por el tratado.
8: Sí, sí, bla, bla, bla, ¿no? O sea, está bien.
9: Sí, sí, sí. Pero bueno. El caso es que ya, o sea, no se logró nada en esta negociación, se hizo lo que Trump quiso.
8: Pero ¿sabes qué?
9: Y ni modo.
8: Aquí también hay que darle chance a Goyo, porque
9: no había mucho espacio para negociar.
8: No es su culpa, no había mucho espacio para negociar. Es una cosa que está haciendo Estados Unidos con plena conciencia de lo que hace. Como bien dijiste al principio, necesita él hacer política hacia adentro de Estados Unidos.
9: Pues la elección es en noviembre, la elección intermedia en Estados Unidos, ya está encima.
8: Hacia afuera no cambiaron tantas cosas. En realidad, lo importante, lo toral aquí es que se va a revisar cada año.
9: Con el dedo y es apretarle el cuello a México. Te voy a volver. Pórtate bien o te reviso el año que viene. Te reviso el año que viene. Y así nos van a traer hasta que se vaya el trumpismo de la Casa Blanca y llegue un gobierno sensato.
8: ¿Un gobierno demócrata de esos que son permisivos con los narcos en México?
9: No sé si un gobierno sensato tiene que ser democrático, porque históricamente nos ha ido peor.
8: No, pero no dije democrático, dije demócrata.
9: Demócrata, perdón. Históricamente nos ha ido peor con los demócratas que con los republicanos.
8: ¿A México?
9: A México.
8: ¿En qué aspecto?
9: Por ejemplo, en deportaciones.
8: Bueno, sí, lo que sucede es que la manera
9: Obama
8: de las deportaciones...
9: Obama deportó a mucha más gente.
8: Pero ¿de qué manera? Pero espérame tantito. Hay maneras y maneras. Una cosa es tener una política migratoria más efectiva, en la cual cuando llega la gente ilegalmente a un país...
9: deportación es deportación.
8: Más. No, no. Pero una cosa son centros de ahora sí que de acopio de víctimas, los que tienen...
9: ¿Centros de acopio de víctimas, güey?
8: Pues sí, güey. O sea, perdón, son campos de concentración lo que tiene Donald Trump. Y te agarran como ilegal en Estados Unidos víctimas, y ya puedes acabar en un país africano siendo esclavizado. Lo que
9: en
8: está
9: un país africano como El Salvador, ¿no?
8: Bueno, o El Salvador, o no, de veras, hay gente que han mandado a países a donde jamás vivieron.
9: Y estoy de acuerdo, sí.
8: Básicamente
9: es terrible.
8: Están esclavizando gente. Donald Trump
9: pero
8: es un esclavista.
9: Pero que lleguen los demócratas
8: en
9: nada garantiza
8: blanco.
9: Que a México le vaya a ir mejor, en nada.
8: No, pero sí garantiza que a Estados Unidos le quite,
9: pero
8: por
9: la
8: favor,
9: locura
8: la
9: trumpismo.
8: Locura del trumpismo y la locura de los republicanos, que lo único que hacen, y eso sí para que veas, históricamente a Estados Unidos, al estadounidense de a pie, le va muchísimo peor con los
9: Oigan,
8: republicanos.
9: Oigan, ¿y Cuba? ¿Qué pasó con Cuba?
8: ¿Le seguimos dando petróleo? ¿Seguimos sosteniendo al régimen asesino?
9: Hay una orden de aprehensión en contra de Raúl Castro y que mira, después de Irak, Estados Unidos iba a acabar.
8: ¿Sabes
9: con
8: qué está tratando de hacer Donald
9: castrista?
8: Trump? ¿Sabes qué está tratando de hacer
9: ¿Se
8: Donald
9: lo olvidó?
8: Trump?
9: ¿Qué
8: recuperar
9: pasó?
8: El voto americo-cubano, que se le voltearon cuando les quitó, porque ellos tenían...
9: Pues no ha vuelto a decir nada al respecto.
8: Los cubanos,
9: Cuba,
8: por ejemplo, en Florida, dijeron, sí, que se jodan, malditos inmigrantes, no los queremos aquí, porque ellos tenían un estatus migratorio especial, en el cual sus casos ahora sí que eran aparte del resto de Latinoamérica.
9: Sí, cualquier cubano que tocara a Estados Unidos tenía derecho a pasaporte.

0: tiene que ver mucho más con un reacomodo de la política pública del gobierno de Estados Unidos, que apuesta una regionalización y un fortalecimiento de su mercado interior, ¿no? Uh-huh. Ellos piensan
1: que
0: el mercado interior se puede fortalecer de un día a otro, y son procesos que toman mucho más tiempo.
2: Mira, Cero Votos, yo creo que tú no eres economista y desestimo tu opinión. Creo yo que más tiene que ver con lo que decía Eduardo.
1: Te cae gordo, ¿verdad?
2: Es,
1: o sea, no lo quieren ni escuchar.
2: Me cae muy gordo, me parece que no lo quiero oír, en efecto. Adiós.
1: Bueno, entonces no lo escuchemos más. Mejor vamos a ver.
2: Me parece irrelevante.
1: Vamos a escuchar.
2: Y urticante. Me causa prurito.
1: ¿Quién es el culpable de que el metro de la Ciudad de México no haya estado listo a tiempo para el Mundial?
2: ¿Quién es el culpable? Uy, ha de haber muchos, ¿no? O sea, tuvimos 8 años para que nos dijeron hace 8 años que iba a haber Mundial en México. En 8 años, pues no se hizo gran cosa en el metro, y ahorita a trompicones y al último pues pusieron ahí unos candiles bien pinches que compraron en las Galerías del Triunfo. En una estación de metro y hasta ahí.
1: Está, ¿no?, muy bonita la estación Hidalgo, muy elegante.
2: Pues mira, el problema ha sido
1: un tributo, un homenaje a Porfirio Díaz.
2: Yo sé que ya no se habla de ello, ¿no? Pero, pues, por ejemplo, en la administración de Claudia Sheinbaum, pues pasaron cosas terribles con el metro y ya las echaron ahí atrás en el cajón, o sea, las guardaron, ya nadie habla de ello, pero pues el metro está mal desde hace mucho tiempo y la dirección del metro ha estado en manos de gente inepta.
1: El metro está muy mal desde tiempos de Corona del Rosal.
2: Pero fíjate, el sistema...
1: Que fue el que lo inauguró.
2: Sí, el sistema... No, es que no. Fue en 68, ¿no?, que lo inauguró.
1: No estoy seguro.
2: Y era un sistema que era admirado alrededor del mundo. Son trenes que, además de todo, pues tienen, por ejemplo, neumáticos y no ruedas de acero. Hace mucho menos ruido. Estaba bien diseñada la distribución. La señalética del metro fue admirada alrededor del mundo. O sea, el metro de la Ciudad de México era una cuestión que el mundo entero volteó a ver como diciendo, así debería de ser el metro en muchos países.
1: Mira,
2: y después
1: somos más viejos que el metro, güey. El metro se inauguró el 4 de septiembre de 1969 con un tramo inicial que iba de la estación Zaragoza a Chapultepec.
2: Ahí está, en 69.
1: Vos soy más viejo que el metro. Cuando nací no había metro en la Ciudad de México.
2: No seas mamón. No se había inaugurado.
1: No había metro.
2: Ya había, pero no estaba.
1: O sea, había unos túneles, pero no había metro. No podías comprar un boleto y transportarte cuando... O sea, mi mamá no pudo haber ido embarazada al hospital a parirme en metro.
2: No, en metro. Pues no. Mira, esa fue una obra importante y relevante. No sé si vieron el reporte de hoy del Tren Maya, que una vez más se confirma que no sirve para nada. Que nadie lo está usando. Nadie lo está usando, güey. Pérdidas y más pérdidas. O sea, un proyecto...
1: Es un poco lento, eso sí, pero ahí va.
2: Otro... Proyecto fallido del viejo pedorro. Otro tiradero de dinero a lo o sea, a lo no tarugo, cabrón. A lo estúpido.
1: El Tren Maya ya funciona, güey.
2: No, pues es que fue, o sea, anda, ¿no? O sea, se mueve de una estación a otra, pero nadie lo usa, no va a ningún lado interesante, es muy caro, es inefectivo, es lento, es una mierda que solamente sirvió que hicieran negocio los hijitos.
1: ¿Ya lo conoces?
2: De López Obrador.
1: ¿Ya viajaste en él? No.
2: Güey, no va a ningún lado que me interese, güey.
1: Puedes comprar hasta cerveza Tren Maya y todo eso, pero bueno.
2: Padrísimo.
1: El tema no era ese, güey. Te encanta desviar la conversión nada más para atacar a la 4T.
2: Es una basura, güey. Es que salió hoy un reportaje muy interesante de cómo otra vez tiraron dinero.
1: ¿Ya viajaste en él? ¿Ya volaste en el iPhone?
2: Ya te contesté la pregunta.
1: ¿Ya refinaste gasolina en Dos Bocas?
2: Nadie ha refinado gasolina en Dos Bocas. Bueno, muy poquita, la verdad. Y se incendia y se incendia y se incendia. O sea, tres obras de tiradero de dinero. Y podemos seguirnos con más.
1: ¿En cuerpo y alma la transformación?
2: No, ¿qué transformación?
1: Ya viste que en México, güey, se acabó la corrupción desde 2018, ¿ya
2: padrísimo,
1: te quedó claro?
2: Padrísimo. Oye, ¿no viste todo
1: un súper logro? Pero vamos a acabar la nota con una tiznada.
2: Es que
1: si quieres hablamos,
2: güey,
1: de lo que quieras.
2: Hay mil ejemplos de la corrupción de estos malditos narcogobernadores.
1: ¿Quién es culpable de que el metro no haya estado listo para el Mundial?
2: ¿Quién?
1: Pues yo diría que Adrián Rubalcaba, el director del metro. Si no, ¿quién?
2: Pues sí.
1: Clarita Brugada, la jefa de gobierno de la Ciudad de México, sería
2: Adrián
1: la
2: Rubalcaba,
1: jefa de este güey.
2: Pero además Adrián Rubalcaba heredó la dirección del metro de muchos otros directores incompetentes del metro. O sea, esto ya lleva rato, lleva un muy buen rato, desde que sucedieron las tragedias que sucedieron, que el metro, por cuestiones políticas, pues nomás no se habla de él, ¿no? Y no se critica y no se dice nada porque no vaya a caerle a algún personaje relevante. En aquel momento a Claudia Sheinbaum.
1: ¿Cuánto cuesta un boleto del metro?
2: Hace mucho que no me subo, no sé, ¿3 pesos? ¿4? ¿Cuánto cuesta?
1: Casi.
2: ¿5?
1: 5 pesitos.
2: Ahí está.
1: Una maravilla.
2: No, sin duda, pero la verdad.
1: Y funciona
2: es
1: muy
2: que...
1: bien.

0: en general.
1: No funciona muy bien y lo sabes.
0: Sí, sí, transporta millones de personas todos los días.
1: Sí, pero se inundan las estaciones.
0: Pero ve cómo ha llovido, güey. Ha llovido muchísimo tampoco. O sea,
1: ha llovido mucho, güey. O sea,
0: muchísimo.
1: ¿Qué clase de país pitero somos que llueve y se jode el metro, güey?
0: Adelante, vamos a oír quién es el culpable de que el metro no haya estado listo para este mundial.
2: ¿Quién es el culpable de que el metro no haya estado listo para el mundial?
3: Como tal, no es que no haya estado listo. Son tantos años de rezago que necesita, yo creo, que el transporte de la Ciudad de México una renovación. Son tantos años de olvido de tantos proyectos que se iniciaron en algún momento, que el día de hoy te puedo decir que lo que estamos haciendo es tratar de revertirlo eso.
2: ¿Quién gobernó del 2000 al 2006? AMLO, Marcelo, Mancera.
1: ¿Quién entrevista? ¿José José?
2: ¿De quién es culpa ese rezago?
3: Volvemos a lo mismo. Te vuelvo a repetir lo mismo, mi amigo. El metro no tiene 12 años. El metro no tiene 10 años.
2: Lleva 60 años, 60 años, 29 años son de las 4T. O sea, ustedes han gobernado aquí. Entonces el rezago es culpa de ustedes, ¿no?
3: Precisamente, ¿sí? El rezago no debe ser culpa de nosotros. El rezago debe ser culpa tanto de toda la gente, los usuarios que lo ocupamos. Que no tenemos la cultura de cuidado. Permíteme, amigo. No tenemos la cultura del cuidado.
2: La culpa del rezago es de la gente,
0: Es de la gente.
3: La culpa de todo lo que está mal en el metro. Las instalaciones.
0: ¿Quién es este brother?
1: ¿A quién estamos oyendo, nuevo? Perdón, ¿quién es? ¿Quién no contesta? Sé. Porque, a ver, es un hecho que Morena ha gobernado durante mucho tiempo la Ciudad de México. Ya
0: No Morena.
1: Bueno, ok. No Morena.
0: O sea, desde el 97 el PRD ganó con Cuauhtémoc Cárdenas.
1: Ok, pero es más o menos
0: 29 años.
1: Estos gobiernos que no han mantenido durante muchos años. ¿Hace cuánto que gobierna Morena en la Ciudad de México? Mucho ya, ¿no?
0: Que gobierna Morena en la Ciudad de México desde 2018, que ganó Claudia.
1: De 2018 para acá, no se ha podido hacer nada por mejorar el metro. Me parece que ya podemos hablar de que sí.
0: Pero antes gobernó Mancera, y antes gobernó Marcelo, y antes gobernó Andrés Manuel López Obrador.
1: Todas esas personas dejaron al metro prácticamente abandonado. O sea, no le hicieron mejoras, no le hicieron mantenimiento. Bueno, no, hablando de Golden Marcelo Ebrard, otra de las cosas que lo llevó a irse a París, a vivir, fue el desmadrito del metro. No sé si se acuerdan que Goldo compró unos trenes que no quedaban con las vías. ¡Chale!
0: Bueno, el top ten del día de hoy se va a llamar... No es lo mismo.
1: No es lo mismo.
0: Sí, el clasicazo de no es lo mismo.
1: No es lo mismo, es lo que vamos a tener el día de hoy. No es lo mismo.
0: No es lo mismo, el metro se inundó que ingresó agua del exterior. No se inundó, solo ingresó agua del exterior.
1: Ingresó agua del exterior. Bueno, pues ahí tienen, mande lo suyo, @lacorneta.fm. Esa es la vía gratuita de este programa.
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7: La temperatura, 23 grados.
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0: Bueno, una de las canciones más emblemáticas del planeta hoy en día es La Chona.
2: La Chona, que pues, es una canción de desmadre, de borrachera, de
0: peda, de los Tucanes de Tijuana.
2: Mexicana, que se ha hecho popular alrededor del mundo. O sea, este sonido.
0: Ahí ya, todo el mundo sabe que es La Chona.
2: Todo el mundo sabe la historia de La Chona, que baila y baila y pide otra botella. Parece que es buena muchacha, pero borracha. En la canción no se habla más de, no sé, no,
0: le gusta la fiesta.
2: Sexuales varias ni nada, nada más le gusta la fiesta, La Chona, ¿no?
0: La Chona fue escrita por Mario Quintero Lara, que es vocalista y fundador de los Tucanes de Tijuana, en 1995. Lo más sorprendente es que la canción nació en apenas 5 minutos. En 5 minutos la hicieron, sin imaginar que se iba a convertir en uno de los mayores éxitos nacionales e internacionales.
2: Internacionales, porque te digo que, o sea, La Chona ya, si hay celebración mexicana, y esto se los digo porque vivo en extranjia, si hay celebración mexicana, lo primero que suena es ese acordeón que abre La Chona. ¡Tarán! Esa nota alargada, eso, ahí está, se armó el desmadre. Esa nota larga es la
0: ¿cómo,
2: que anuncia la
0: ¿cómo
2: fiesta?
0: Surgió esta canción? La inspiración surgió gracias a Tomás Acevedo, conductor del programa La Hora de los Compadres en Ensenada, Baja California, que le pidió a Mario Quintero, vocalista y fundador de Los Tucanes de Tijuana, que escribiera una canción dedicada a su esposa. La esposa de Mario era apodada, o es apodada cariñosamente, La Chona, porque y disfruta mucho bailar y era conocida por contagiar su alegría en cada fiesta.
2: Ah, qué bueno.
0: Sí, alegría, alegría, espérate.
2: Alegría, porque... conocida por contagiar.
0: Por contagiar alegría. Y ese apodo fue suficiente para darle vida a la canción. La escribieron en 5 minutos, literalmente. Y Mario dice... Mucha gente investiga la letra, quiere saber qué dice La Chona para entender por qué es un tema que tiene tanto éxito. La verdad es que ni nosotros lo entendemos, porque es una canción que escribimos en 5 minutos sin pretender siquiera ser una buena canción, pero el público no se equivoca. El público tiene razón y La Chona ahí está, tiene magia, ritmo, sabor y una conexión orgánica con el mundo.
2: Bueno, yo creo, habiendo participado en ejercicios de composición musical, porque hicimos música los Rehabs, que sí hay algo misterioso que está a nuestro alrededor que contiene estas canciones, las buenas y las malas, ¿no? O sea, las nuestras no estaban malas, pero ninguna de ellas me sonaba y no fue un éxito. Yo siento que el éter musical por ahí anda, ¿no? Está alrededor de nosotros y hay gente que sí accede a ello y arranca grandes canciones. No sé, anoche, por ejemplo, estaba yo oyendo una canción que es un rock and rollito chafa, de los Beatles, que es I Saw Her Standing There, y me parece que esa cosa tiene magia y es parecida a 20,000 otras rolas, pero algo tiene esa. Lo mismo pasa con La Chona, algo tiene que te dan ganas de bailar, se siente el desmadre, se siente la magia y algo tienen estas
0: ahora,
2: canciones.
0: ¿A quién le dicen Chona?
2: Son mágicas. Ajá.
0: Porque yo tengo conozco un grupo de señores de la tercera, casi cuarta edad, no, ya leyeron en la cuarta edad, que se hacen llamar los Chones.
2: ¿Los Chones?
0: Por borrachones, son buenos muchachones y ese tipo de cosas, ¿no?
2: Ya.
0: Ahora, una Chona. También tengo una muy querida persona, una amiga a quien le llaman Chuda.
2: ¿La Chuda?
0: La Chuda, porque es berrinchuda, caprichuda y guarachuda.
2: Y no se llama Pano, ¿verdad?
0: No.
2: Su primer nombre no es Pano.
0: Okay. Chuda, si estás oyendo esto, perdónanos. No sabemos.
2: Besos, Pano.
0: No, ya, güey. Espérate. Pero La Chona...
2: No es amiga.
0: ¿A qué tipo de mujeres se les dice chonas?
2: ¿A las buchonas?
0: A las buchonas, a las muchachonas.
2: A las pu... ¿No?
0: A las pu... A lo mejor es pu, esta chona.
2: En una de esas, ¿no? No quiero pensar.
0: No sé de dónde viene el apodo de La Chona.
2: La Chona.
0: Pero qué canción. Oye,
2: pues mira,
0: y por cierto, hablando de canciones... Hablando de mujeres y canciones, como dice el narrón. Bueno, se dio un momentazo en el Estadio Azteca acabando el partido, cuando toda la selección, tienes ese audio, mi querido Nuevo, vamos a escucharlo, y todo el Estadio Azteca cantaron al unísono Mi Mayor Anhelo, de la banda MS, de Mazatlán, Sinaloa.
2: Mi Mayor Anhelo.
3: Yeah.
2: estar coreando tu anhelo está bien. A ver, que cante tu anhelo. Ya. Ok, no, fue muy emotivo y muy
0: precioso.
2: Bonito. Lo único que quieres es hacer tiempo porque estás desvelado, güey. No, sigamos con el programa.
0: No es verdad, ayer lo vi 3 veces esto, me encantó.
2: ¿Te hizo llorar? ¿Sentiste que se te erizaba la piel?
0: Creo que no sé si fue en El Ángel o en La Minerva, que estaba Alejandro Fernández cantando Volver y coreaban cientos de miles de personas, también me puso la piel chinita.
2: ¿Estabas sentado ahí en La Minerva?
0: No lo sé, no, estaba de pie. Vamos a oír un poco de Mi Mayor Anhelo de la banda MS, Solo para Gozar. Como el país entero cantó.
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2: Está mal. Esto es como de borracho llorón, ¿no?
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0: Esta canción es un himno que une a todos los mexicanos hoy en día.
2: ¿Veras?
0: Sí. ¿Nunca la habías oído?
2: No. Qué bruto, qué fea es.
0: Es preciosa.
2: Qué molesto.
0: Esto es México.

0: Y gracias. ¿De veras la estás gozando?
1: Me encanta. No te pones la piel chinita esta belleza de canción.
0: No, me está lastimando los oídos, güey.
1: De veras.
0: De veras. Está toda mal cantada.
1: Pero tú deberías de conocer esta canción.
0: No la conozco, no es de mi gusto, pero
1: está
0: bueno.
1: Está totalmente vinculada al tricampeonato de la América.
0: Si a eso ustedes les gusta, pues adelante.
1: Me lo dice en este momento.
0: Yo paso.
1: Es el himno americanista, eso me dice Roberto López Olvera en este momento. Y tú eres americanista.
0: Yo la verdad paso sin ver. No es lo mío.
1: Ah,
0: pero si a ustedes
1: belleza.
0: Les gusta, adelante. No, ya quita
1: entero.
0: Eso, por el amor de Dios, güey. Ya no lo soporto.
1: Es preciosa, güey.
0: Está lastimando.
1: Es un rolón.
0: ¡Mal cantada!
1: No está mal cantada.
0: ¡Falsada! ¡Molestísima! De verdad, güey. No, para matarlo. Ya, cállate.
1: De veras.
0: Sí, de veras. Es que, ¿sabes qué? No dormí bien ayer. No me estén molestando, por favor. Como los bebés, como los ecuatorianos. No dormí bien anoche, no me molesten. ¿Sabes qué? Me da mucho gusto que hayamos ganado. Y espero que los ecuatorianos no se vayan con demasiado mal sabor de boca de nuestro país, porque creo que sí les cayó calor excesivo.
1: Eso fue una nacada
0: sí.
1: ir a hacer
0: no,
1: ruido.
0: No, y ¿sabes qué? Que por ahí vi, por ejemplo, también videos de gente echándoles cerveza encima a los fans ecuatorianos. Ese es el tipo de cosas que debemos de evitar siempre. Evitémoslo, sigamos siendo
1: claro,
0: ese país.
1: Claro, ya con la sopa que les cayó en la cancha era suficiente.
0: Correcto,
1: o sea,
0: sigamos
1: verdad, no
0: siendo.
1: No había ninguna necesidad.
0: Sigamos siendo buenos anfitriones, sigamos dando nuestra mejor cara al mundo. No caigamos, como decía el viejo ridículo, en provocaciones, ¿no?
1: O sea, mira, se acaba de comunicar Roberto López Olvera y nos envía este mensaje. Adelante.
2: Quiero ser el amor de tu alma. ¡Chulada de canción!
1: Estoy de acuerdo con Roberto, que por cierto se metió en un brete tremendo por andar defendiendo la serenata a la selección ecuatoriana.
0: Sí, lo vi. Con Almo Stahl.
1: Con Marlene Stahl, que le puso un alto sensacional, ¿eh?
0: Sí,
1: para que
0: pues
1: te
0: sí.
1: eduques, Roberto, para que
0: pa
1: te
0: que
1: eduques.
0: Para que te eduques, carnal. Y saliste en medios internacionales señalado como un tipo que está promoviendo las malas actitudes. Y me parece que tuvimos la misma plática con Félix, a quien, pues en cierto punto del programa le tuve que decir que me importa un bledo su opinión, porque me parece una nacada estar haciendo esas cosas y me parece que rebaja la imagen de nuestro país a lo más bajo. Ah, es que lo hacen en Sudamérica, pues que lo hagan ellos, güey.
1: ¿Quieres hablarle a Roberto a ver qué opina al respecto?
0: Sí, tráetelo, cómo no.
1: Porque me acaba de escribir
0: nada más
1: que la chupen los ecuatorianos.
0: Que la chupen los ecuatorianos. Es que, a ver, háblale. Marquémosle, ¿no? ¿Nuevo? ¿Podemos?
1: No vamos a estar de acuerdo con él.
0: No.
1: Yo pienso como tú.
0: No. Pésimo.
1: Es de esas pocas veces en que estamos tú y yo de acuerdo.
0: Pésimo, la
1: eso
0: verdad.
1: Eso fue una nacada, eso no se hace.
0: Es una nacada.
1: Nada más demerita el triunfo.
0: Es una guarrada, es una vileza.
1: Que lo hagan en Centroamérica, sí. O que nos lo hayan hecho hace 20 años en Ecuador a nosotros, no importa. Nosotros debemos estar por encima
0: Correcto.
1: De eso.
0: Correcto. Y por encima les pasamos. Yo creo que con eso tienen, ¿no? Por encima les pasamos y con autoridad.
1: Ahora, de eso, a decir que la rola de la banda MS es mala, hay una
0: bueno,
1: gran distancia.
0: No es que sea mala. Yo nomás dije que no es de mi gusto. Nunca dije que es mala, nomás dije que no es de mi gusto. Me parece que está forzadísima la armonía hasta cantada con las nalgas.
1: Yo creo.
0: Pero si les gusta, pues adelante, ¿no?
1: No, bueno, México ama esa rola. México
0: bueno,
1: entero. El
0: gocen.
1: Azteca entero cantándola.
0: Gocen.
1: Pues que nunca la has oído, Pedro. Eso es importantísimo
0: a lo mejor es eso.
1: Para disfrutar a la banda MS.
0: A lo mejor es eso.
1: Escucharla pedo.
0: Mira,
1: y con amigos puliches.
0: Está muy bien que las hordas de salvajes se diviertan como mejor les plazca. Yo estaré en la casa de todos ustedes escuchando música que sea, pues, digamos, un poquito más amable con el mundo.

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2: Bueno, pero estábamos en la sección de espectáculos, ya que Roberto ya le dio miedo comunicarse.
3: Te digo, que la gleba escuche lo que quiera.
2: Le dio frío, güey. En otra información, la semana pasada les contamos que estafaron a Aldo de Nigris en el restaurante este del güey, del Salt Bay, el que echa las salecitas así en la carne.
3: El que le sirve filetes con oro a los hijos de los nacazos que nos han gobernado.
2: Bueno, eso no te consta. Okay. No sabes qué comió, si es que fue, no sabes ni qué comió.
3: Ojalá ya haya comido camote. Ok.
2: ¿Lo hacen bien ahí, en el restaurante Salt Bay?
3: No sé, fíjate que nunca he ido y nunca voy a ir, pero ojalá y le hayan servido un camote bienvenido.
2: Bueno, después de que Aldo de Nigris quemara durísimo a este chef, que es turco, en redes sociales y dijera, ¿cómo? Pagué una cuenta de más de 40 mil pesos y me dijeron que me iban a pichar la carne y me acabaron vendiéndola más cara y ensartándomela toda. Uh-huh. Bueno, pues parece que reaccionó el chef de esta manera.
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2: 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Bueno, pero estábamos en la sección de espectáculos, ya que Roberto ya le dio miedo comunicarse.
3: Te digo, que la gleba escuche lo que quiera.
2: Le dio frío, güey. En otra información, la semana pasada les contamos que estafaron a Aldo de Nigris en el restaurante este del güey, del Salt Bay, el que echa las salecitas así en la carne.
3: El que le sirve filetes con oro a los hijos de los nacazos que nos han gobernado.
2: Bueno, eso no te consta. Okay. No sabes qué comió, si es que fue, no sabes ni qué comió.
3: Ojalá ya haya comido camote. Okay.
2: ¿Lo hacen bien ahí, en el restaurante Salt Bay?
3: No sé, fíjate que nunca he ido y nunca voy a ir, pero ojalá y le hayan servido un camote bienvenido.
2: Bueno, después de que Aldo de Nigris quemara durísimo a este chef, que es turco, en redes sociales y dijera, ¿cómo? Pagué una cuenta de más de 40 mil pesos y me dijeron que me iban a pichar la carne y me acabaron vendiéndola más cara y ensartándomela toda. Uh-huh. Bueno, pues parece que reaccionó el chef de esta manera. Adelante, cuéntanos, Aldo.
15: Me mandó un mensaje el chef, güey. Chécate, güey, te lo juro. Sí, güey. Mira, estos son mis mensajes, a ver si no se ven morritas. No, se ven morritas. Mira, güey, me marcó, güey. ¿Lo abro o qué? ¿Lo abro en vivo?
16: ¡Ay! ¡Ah! ¡Me marcó, güey!
15: ¿Qué le pongo?
16: ¡Ay! No, me estafaste,
17: güey. No, dile. What's up, Honzo? No,
16: dile. Nice to meet you.
17: Nice to meet you, man. Good empination for you. Sí, for your partation.
16: Sin vaselina, me la dejaste caer con todo.
17: Márcale, marca.
3: Ok, le marcó, al parecer pues el chef del restaurante estaba con Abelito, por lo que puedo escuchar. Claro.
2: Siempre
3: estaban gozando. Yo me imagino que el chef querrá resarcir su error y hacerle más publicidad al restaurante. El chef está haciendo lo que debe de hacer, aprovechando
2: control de daños.
3: Cualquier escándalo. Fíjate que más que no hay mala publicidad, y ustedes lo saben, ¿no? O sea, y mucha gente vive de esas cosas, no sé, los Adames del mundo, los South Bays del mundo, y muchos otros personajes, digamos, inconvenientes, pues florecen, ¿no? Al calor de este tipo de escándalos. Y entonces. El chef hará muy bien en comunicarse con Poncho para que más gente de baja ralea y de poca monta vaya a su restaurante ñero.
2: Así es. Bueno, pues en este momento se enlaza con nosotros el hooligan mexicano Roberto López Olvera, el promotor de las serenatas a los equipos rivales, lo cual, yo insisto, es una nacada. No se lo hagamos a Inglaterra, por favor.
3: A ver, López Olvera, manifiéstate.
2: Adelante, Roberto López Olvera. ¿Qué? ¿No?
3: ¿No?
2: Me dijo, ya estoy conectado, estoy desde casa, me mandó un mensaje, ¿lo tienes ahí ya conectado? ¿No está enchufado, a ti nuevo?
3: Bueno. Pues ¿en dónde vives o qué? ¿En una cueva que no puedes marcar un teléfono?
2: Inglaterra lo sabe, güey. Le toca la desague.
3: Yo eso lo espero de todo corazón, así deseo que suceda, que Inglaterra pruebe el chile nacional. Y esto pues resulte en otro triunfo más de la selección. Pero... No estoy de acuerdo en que vayamos a importunar gente en hoteles, que estemos portándonos con agresión hacia los fanáticos del equipo contrario. Eso déjenselo a los países chafas y a las selecciones chafas y a las personas chafas. No seamos ese tipo de personas, seamos lo que somos, mexicanos que estamos orgullosos de lo que proyectamos al mundo.
2: Buenos anfitriones.
3: Correcto.
2: No sean como el hooligan mexicano Roberto López Olvera.
3: Miren, hagan de cuenta que una selección que viene y le damos con todo durísimo hasta que casi le tiremos los dientes por dentro, pero que se vayan contentos y satisfechos de haber estado en el país, ¿no?
2: Sí, orgullosos. Con
3: ya voy a López Olvera.
2: ¿Qué pasó, mi querido Roberto? ¿En qué brete te metiste por andar defendiendo las serenatas? Eres un escándalo a nivel mundial.
18: Sí, ¿cómo estás, mi querido Edu? Está aquí, hermoso, precioso, adorado. Pues miren, solamente y sabrosón, jugosón, ¿no? Jugosón también ahorita. Fíjense que me he metido me he metido de dos en dos.
3: No, ya. A ver, López Olvera. Vamos a poner esta cuestión para los que no sepan. Estabas en tu programa de televisión que conduces con Marlene Stahl, a quien le mandamos un beso, y entonces tú hablabas en pro de este ejercicio de ir al hotel de la selección rival a hacerles ruido para que no descansen y demás, aduciendo o esgrimiendo el argumento de que eso es una tradición y que es muy común y que está muy bien. Que
2: ¿ya
3: es
2: aprendiste tu lección? ¿Vas a disculparte públicamente?
3: ¿Entendiste que eso es una nacada, Roberto, o no?
18: Yo no lo llamaría nacada, yo lo llamaría una ceremonia al fútbol, una manifestación de pasión, porque les voy a decir algo, a lo largo de los años he tenido ya la virtud y la confianza de compartir momentos con esto llamado fútbol, 20 años cubriendo canchas, he viajado a Sudamérica y cuando vamos a Centroamérica también cubriendo a la selección mexicana, la pasamos mal y hablo mal de lanzan piedras a los camiones, nos falta el respeto, nos golpean, a los jugadores les ha ido muy mal cuando estábamos en Copa Libertadores, a los equipos mexicanos nos trataban de verdad como de manera muy incómoda. Y no estoy normalizando que nosotros debamos hacer lo mismo, ¿eh? No, ojo, porque pues ya de pronto salieron los ecuatorianos patrioteros de $3 a manifestar. No, es que nos faltó respeto. Yo dije que está bien, porque la gente que fue afuera del hotel de concentración de los ecuatorianos no los molestó con lanzamiento de piedras, no quiso entrar al hotel, no los quiso golpear, no había actos de violencia. Ellos estaban viviendo su mundial. ¿Por qué no me digan que les vamos a poner una alfombra roja? Si somos locales, que se haga sentir también. Es parte del fútbol. Porque ahora sí, las generaciones, más bien, el fútbol está de moda y ahorita todos se quieren subir al tren del mame. estoy de acuerdo. Pero los aficionados de ocasión de cada 4 años ven el fútbol y son ahora súper correctos. No, es que no debemos hacer eso.
3: Yo soy uno de esos, ¿eh? Yo soy uno de esos.
18: No, Estaquita, estás mal, Estaquita, porque el fútbol también se iba así. Y con todo respeto para los que piensan como tú, yo respeto su punto de vista, la situación que se generó ese día fue también parte de que mucha gente no, que no pudiera ir al estadio o que no pudiera ir al Ángel y de pronto esa manifestación de apoyo
3: vamos
18: a la selección
3: mexicana. A un hotel.
18: No joder. Es un hotel que estaban a 60
3: ahora,
18: metros.
3: Tú imagínate.
2: A ver, nuestros invitados.
3: Tú imagínate. Además de que
18: invitados mis calzones. No, es que, invitados mis calzones. Roberto, son los rivales deportivos.
3: Mira, Roberto, no te enojes, tranquilo.
2: Son las dos cosas.
3: Fíjate, es como si voy al zoológico y le empiezo a agitar la reja a los monos. Y los estreso y
2: pero
3: se
2: no,
3: enojan.
2: No, eso empiezan no procede porque no vas a jugar un partido contra
3: aventar
2: los monos.
3: Popó, los monos.
2: Ni entonces, los invitaste no a tu zoológico.
3: No quiero que pase eso contigo, Roberto. Entonces, tranquilo. Mira, mi querido amigo. Aquí el asunto es que no solamente está la selección en el hotel, hay otras personas en el hotel y en los edificios aledaños. Entonces estás importunando a todo mundo.
2: Además.
3: Estás poniendo en peligro a muchas personas porque estás bloqueando la vialidad. Estás además de todo demostrando una agresión que se debería de reservar solamente para la competencia deportiva porque les pasamos por encima con autoridad, mi querido Robert. O sea, sí, pero no es necesario comportarnos como animales. Lo que es necesario es llevar a la cancha argumentos futbolísticos como lo hizo la selección. Además, la imagen hacia el resto del mundo de México está ahorita muy bien. Somos unos grandes anfitriones, estamos demostrando nuestra cultura. Y han habido una serie de expresiones que no me han gustado. Uno, ir a gritar a los hoteles. Dos, estar rompiendo cosas en la calle, pateando coches, violentando a otras
18: personas.
3: Eso
18: es violencia.
3: Pues bueno, todo es violencia. Y el ir a hacer ruido a un hotel también es violencia, Roberto. O sea, esa es la verdad.
18: Es parte de la fiesta. Es parte de la fiesta.
3: No es parte de la fiesta.
18: Nos dedicamos al fútbol y que hemos vivido el fútbol, uno se aguanta.
3: ¡Cavernoide! ¡No!
18: Sí, no. Así es. Se tiene que vivir la fiesta así. No. Y les voy a decir algo. Enhorabuena a toda la afición mexicana que se está metiendo a este mágico mundo llamado al fútbol. A todos los que casi nunca ven fútbol y que ahorita dicen, como ay, yo me quiero ir al Ángel, quiero ir al estadio, me pongo la camiseta. Bienvenidos al deporte más hermoso del mundo. Es más, pónganme mi mayor anhelo, que ya me voy a agarrar la cerveza y me voy a ir con todo.
2: Rolón.
3: Pónganle el anhelo a Roberto. Sí. Oye, Roberto, pues mira, no estoy de acuerdo contigo, pero no importa, está
2: a ver,
3: bien.
2: Tengo un mensaje para ti, Estaquita, de un güey aquí en Twitter. Dice, según el Estaca, está mal dar serenatas en la madrugada, pero está bien desear que se traguen la desague. ¿Dónde
3: pues sí
2: están los límites?
3: Que se traguen la de Sague solamente es una figura retórica. Es figurativo. Nadie está hablando de que Sague vaya a introducir su pene erecto en la boca de otra persona. No. Como castigo.
18: Que quizás alguien sí lo disfrutaría, ¿eh? Alguien sí lo disfrutaría.
3: Seguro.
2: A ver, el güey que mandó esto. Claramente hay una diferencia en estar jodiendo el sueño del equipo rival, que además somos anfitriones, son nuestros invitados. Y
3: además,
2: desear que se traguen la de Sague.
3: ¿Sabes qué comunica Roberto eso? Comunica pequeñez, o sea, comunica pequeñez, es pinchurriento, o sea, es ay, como no tenemos.
18: Yo solo voy a decir algo,
3: a ver,
18: con todas las letras. En Ecuador 1993, era la Copa América, Ecuador era local, apedraron el camión de la selección mexicana.
3: Pésimo.
18: Fueron muy violentos.
3: Pésimo.
18: Incluso las condiciones a las que llegó al vestidor de ese estadio allá en Ecuador fueron muy malas para los seleccionados mexicanos.
3: Pues muy mal.
18: Y a la afición mexicana se le trató muy mal. Yo no estoy diciendo, eso sí fue violencia. Lo de acá sí. Es fiesta.
2: No aprendiste nada, Roberto.
18: No, es que
3: creo que estás confundiendo las cosas, Roberto, pero está bien.
2: No. Tengo otro mensaje que compartir.
3: Te va a doler la cabeza si sigues pensando.
2: Entonces, tengo otro mensaje y dice así. Dice así, a el Máster Estaca lo arrullaron en cuna. Al Chairillo ese Videgaray lo arrullaron en un huacal.
3: No,
2: y a mucha honra.
3: Les voy a decir una cosa. Eduardo es un hombre de mundo, es un hombre que ha viajado.
2: Pero de ondas raíces populares, vengo del Héroes de Padierna, güey.
3: Sí.
2: Saludos a los superhéroes de Padierna.
3: Raíces populares.
2: Ondas raíces populares.
3: Pocos lugares tan digamos, populares y de pueblo como.
2: Que la héroe, güey. Yo crecí jugando en la calle con el Hilbert que tenía vacas, güey. Y con el motor.
3: Eduardo es un hijo de la calle, prácticamente lo mamamos.
18: Le va los
3: perros
18: callejeros. Le va los Pumas.
3: Sí,
18: le va los
2: Pumas. Échenle Pumas.
3: Un perro callejero.
18: Échenle cal, ya.
3: Ya, exacto. Échenle cal. Bueno, ahí
2: tienes. Gracias, mi querido Roberto. Vete al rincón y piensa en lo que hiciste.
18: No, les voy a decir algo. Y si sí, Y si sí le ganamos a Inglaterra.
3: Eso sí me gusta.
18: Y si sí llegamos a ser campeones del mundo, tenemos licencia para creer en un sueño intacto llamado selección mexicana y convertirnos en potencia mundial, no solamente como la mejor afición y como los mejores anfitriones, sino como la mejor selección del mundo, porque tenemos a Julián Quiñones, tenemos al niño héroe Gilberto Mora y tenemos al hombre resiliencia Raúl Alonso Jiménez. Y no nos han metido un solo gol. Así que se vale soñar. Y les voy a decir algo a todos los ecuatorianos que me atacaron. Que me atacaron. Que la chupen y la sigan chupando.
3: Ahí está.
2: Qué barba. Bueno,
3: está bien. Digo, es que también ya recibió calor por parte de los ecuatorianos.
2: A su opinión.
3: Yo la verdad me alineo con Marlene, y creo yo, querida, que haces bien en comunicar.
2: Qué bien le cerraste el hocico, estoy de acuerdo contigo.
3: Sí,
2: también,
3: haces Marlene. Bien en comunicar buenas maneras.
2: Ahí sigue.
3: Ahí está.
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19: La temperatura, 23 grados.
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3: Sí, sí, sí. Hay una banda de Manchester muy famosa, conocida como Oasis.
4: Era muy famosa.
3: Sigue siendo famosísima. Integrada por los hermanitos Gallagher.
4: Medio que ya valen madres, la verdad.
3: Pues no han tenido un gran éxito en las últimas décadas, pero acaban de hacer una nueva gira.
4: A mí ya me dan hueva, la verdad. Siempre me dieron una poca.
3: Tienen grandes canciones. O sea, Wonderwall.
4: Más o menos.
3: Don't Look Back in Anger.
4: Más o menos.
3: Son unos rolononones. Éxitos mundiales.
4: A mí nunca me gustaron mucho, la verdad.
3: A mí sí, la verdad, me parece una muy buena banda, pero me caen regordos los hermanitos Gallagher, que pues, además se pelean públicamente, son unos nahualazos. Sí. Y ahora, el día de ayer, o antier, no me acuerdo, cuando se enteró Liam Gallagher, el cantante de esta banda, que México iba a jugar contra Inglaterra, se aventó el puntach de decir: les vamos a ganar 5-0. Ganamos 5-0. 5-0. Nos vamos a...
4: Bueno, a ver, este señor...
3: tiene derecho a su opinión.
4: No es muy cariñoso con los mexicanos. Yo creo que a raíz de que el Chicharito Hernández se fue a jugar al equipo que es el enemigo mortal del
3: Manchester City,
4: que la apoya.
3: Y él es Manchester United.
4: Entonces, y entonces, pues, de ahí, ¿no? Viene un poquito. Y también, pues, la sorna esta, ya saben, inglesa, de algunos ingleses, pues, ñerones, así como el señor Gallagher.
3: Hay gente muy educada también.
4: Sin duda. O sea, por eso especifique de estos ingleses ñerones, así, medio hooligans, medio... Pues es que, güey, tú has ido, no sé, a algunos países en Europa, cuando ves turistas ingleses de esos de los baratitos, güey, dices, está, vámonos de aquí.
3: Lo que denominan Eurotrash.
4: Eurotrash inglesa,
3: o sea, basura
4: es de
3: europea.
4: La peorcita. Es de la peorcita. Cuando vas a un lugar y está lleno de gente rosa, gorda y tatuada, de ingleses,
3: si
4: hay que irse
3: de ahí. Si vas a Tenerife, en las Canarias, pues vas
4: hay
3: a
4: que
3: ver
4: irte
3: estos,
4: de ahí.
3: Estos nacazos
4: morsas,
3: ingleses.
4: ¿No? Hablando súper fuerte, pedísimos. Sus señoras también unas cosas horrorosas. O sea, hay que alejarse, la verdad.
3: Pero bueno, independientemente de eso, pues publicó su pronóstico de 5-0, está en su derecho, pues mucha generó polémica, que era lo que quería.
4: Sí.
3: Y le contestó con autoridad mi tía Fer de Maná. Y
4: así
3: digo
4: es.
3: Mi tía porque se expresa como señora de los 80.
4: Bueno,
3: de verdad me pareció curioso y peculiar cómo habla Fer.
4: Fer de Maná es un
3: como
4: gran
3: tía,
4: exponente,
3: wey,
4: del rock mexicano, pero es un hombre que poco a poco ha pasado por esta metamorfosis por la que pasan algunos rockeros. Se convierten en tías en su edad
3: en
4: tardía.
3: Abuelitas.
4: Se convierten en tías.
3: Como
4: en
3: Steven Tyler,
4: de Calaf,
3: ¿no? De Aerosmith.
4: Exacto, que ya usan caftanes y demás, y ropa vaporosa. Y a Fer, que...
3: Y Laura, que se convirtió en Sheinbaum.
4: Miren. Bueno, vamos a escuchar a Fer de Maná bien.
3: Pero fíjate cómo habla como tía de los 80.
4: Venga.
5: El cantante de Oasis dijo que México va a perder contra Inglaterra 5-0. A ver, no manches, ubícate, güey. 5-0, cálmate. Ahí nos vemos el domingo, a ver cómo nos va, güey. Mames.
4: Sí, es una tía de los 80.
3: No manches, ubícate, güey.
4: Sabes que estoy de acuerdo con mi tía.
3: Totalmente de acuerdo con mi tía Fer.
4: Yo apoyo a mi tía Fer, la verdad, le mando un saludo además. Pero, a ver, yo creo que todos estamos conscientes de que vamos contra uno de los equipos que viene mejor armado a esta Copa del Mundo. O sea, de verdad... La Inglaterra de este 2026 es
3: The
4: un
3: Hurricane.
4: Equipo poderoso, es un equipo con muchas armas distintas, con muchos argumentos futbolísticos que ya me ha explicado a cabalidad el señor Lati.
3: Dependen 100% de Harry Kane, ¿eh?
4: Sí, bueno, o sea, tanto
3: contra
4: como
3: la
4: Portugal.
3: República del Congo,
4: ¿sí?
3: Iban perdiendo 1-0,
4: sí, sí, sí,
3: y
4: sí,
3: si
4: sí.
3: No es por dos brillantes momentos de Harry Kane, pues los eliminan.
4: Pues sí. Pero
3: no son invencibles, ¿eh?
4: Pero lo habilitan. No, ningún equipo es invencible.
3: Salvo
4: solamente
3: el mexicano.
4: El que gane, ¿no? Solamente el que gane. Yo la verdad es que sí tengo miedo, güey, porque es Inglaterra y es Harry Kane, lo que tú quieras. Pero
3: a mí
4: también
3: me emociona,
4: tengo mucha
3: ya
4: confianza.
3: Toca dar ese gran paso.
4: Tengo mucha confianza en el proyecto de Javier Aguirre. Tengo confianza porque he visto cómo en este torneo, la verdad, han sido constantes los mexicanos en
3: y
4: la cancha.
3: Y cada partido juegan mejor.
4: Hay solvencia, hay solidez, hay penetración, hay efectividad, sí se concretan las jugadas. Estoy viendo otro México.
3: Nomás te faltó decir, hay verticalidad.
4: pues sí, bueno, esa a lo mejor, bueno, sí, con el rifle gigante de Quiñones sí la hay, porque es vertical. O sea, ese sí va a todas las casas, a todas. Yo tengo miedo, güey, tengo miedo, pero estoy también confiado en que mi tía Fer tenga razón y que en la cancha demostremos que Inglaterra tampoco está tan, tan
3: desvía. Mira, quizá nos ganen, quizá ganemos nosotros, pero no va a haber un marcador de 5-0. Eso es imposible que suceda, o lo veo muy complicado.
4: Espero que no suceda. Que sea 5-0, pero México.
3: También lo veo muy complicado.
4: Está difícil.
3: Está durísimo, pero bueno, ya vendrá esta cita con la historia. Le dijeron al Vasco Aguirre, oye Vasco, este es el partido más importante en la historia del fútbol mexicano. Y dijo, sí, y también de mi carrera. Es la cita con la historia del Vasco y sus muchachos y le deseamos el mayor de los éxitos a la selección. Y ojalá podamos celebrar. Imagínate la apoteosis que sería la Ciudad de México si echamos del torneo a Inglaterra.
4: Sería un sueño hecho realidad, que lo echáramos, a la escuadra inglesa fuera del torneo. Me encantaría, eso lo deseo. Y si sí ganamos, güeyes, pórtense bien, hijos de la chica. O sea, de veras.
3: Y si sí, Anifiel.
4: Pero portémonos bien, cuidémonos los unos a los otros. Yo creo que sí podemos ganar y también creo que nos podemos comportar.
3: Vamos a escuchar ahora a Belinda, la dueña de Popper. El perro que bautizó en honor al filósofo Pooper. Karl Popper.
4: ¿Por qué no le pone Pooper?
3: Pooper. Ya. Popper es más... Bueno, en fin, vamos a escuchar a Belinda que nos cuenta cómo vivió el partido de México en contra de Ecuador. Adelante.
6: O sea, el primer gol fue espectacular. O sea, el segundo gol ya fue lo máximo. Y me encantan las cosas, la creatividad de los mexicanos. ¿Cómo es a que sí, no? ¿Cómo es?
7: Y sí,
6: me encanta. Y sí, sí. Claro que sí, va a ser.
7: Y ahora sí cabe aquí, ganando como siempre.
6: Ganando como siempre, México está con todo. Qué emoción haber vivido esta experiencia. Okay, y esperamos que el próximo partido sea mejor y que ganemos acuerdo, otra vez. Ganando gracias. Como siempre, México y además la mejor Amén. Afición. Y tenemos un país maravilloso y además una selección.
4: Okay, una colección muy sólida, de
6: con
4: comunes.
6: Una energía increíble.
3: Ganado como siempre, sí me gustó.
4: Estoy de acuerdo con ella. Saludos a Belinda. Qué bueno que estés sumándote a la energía de este país que quiere ser ganador.
3: Oye,
4: ¡siento pelos!
3: Dime una cosa, Taquita Preciosa. ¿Ubicas a Zlatan Ibrahimovic?
4: Sí, ¿cómo no?
3: Es uno de los jugadores más aguerridos, fuertes, brutales que ha tenido el fútbol mundial. Me parece que es sueco de nacimiento. Ya está retirado, pero... habló acerca de la selección mexicana y vaya que si alguien entiende de fútbol es Zlatan y además alguien que habla siempre con la verdad y de frente, no importando qué tan brutal suene. Adelante Zlatan, ¿qué opinas de la selección mexicana?
8: They played with high intensity in
4: juegan
8: defensive
4: con alta intensidad en la defensa,
8: offensive.
4: Y también en la ofensiva.
8: They showed from the first minute.

0: nuestra selección, la selección de Javier Aguirre y sus muchachos. Así que hay motivos para soñar.
1: Me parece muy bien.
0: Pero no solo es Zlatan Ibrahimovic, también es Thierry Henry, el gran jugador francés, exjugador ahora comentarista,
2: sí.
0: quien habló acerca del resultado de México contra Ecuador. Adelante, Thierry Henry.
3: As you would say over there, enhorabuena, México. Wow. The first 30 minutes.
0: Los primeros
3: just, wow.
0: 30 minutos.
3: That's exactly how you start
0: wow.
3: a game, people. That's
0: así es
3: exactly
0: como debes
3: if you
0: iniciar
3: want to
0: un juego.
3: The crowd with you.
0: Tener a la gente
3: contigo.
0: Team
3: under pressure. Ecuador, as you said,
0: Ecuador,
3: didn't exist.
0: Como dijiste, se le bajó la erección, casi no existió, se les arrugó todo, sintieron feo. Y en la segunda parte, pues, Quiñones. Este güey ha sido tremendo desde el principio del torneo. Y no nos olvidemos del pequeño chamaco que está controlando el juego en la media cancha, Gilberto Mora.
1: Muy bien.
0: Gracias, Thierry Henry.
1: Bien, Thierry. Pues mira, me da gusto que estos grandes reconozcan lo que hemos visto todos en la cancha y esperemos de verdad. Yo le deseo de todo corazón.
0: El equipo tricolor tiene mucho corazón.
1: ¿Sabes qué?
0: Y
1: ya,
0: en la cancha ya
1: de plano estoy preocupado por Javier Aguirre. Quiero que pase a la historia Javier Aguirre como merece, porque ha hecho una gran campaña en este mundial. Lo he visto todo sobrio, centrado.
0: Pidiendo whiskies, pero sobrio.
1: Pero, o sea, sobrio en su comportamiento, pues, en sus planteamientos. No veo que haya perdido la cabeza en ninguno de los partidos. Veo que
0: es un viejo lobo de mar,
1: sí,
0: sabe muchísimo de fútbol.
1: Pero creo que el viejo lobo merece su lugar en la historia de los entrenadores mexicanos en lo más alto. Y espero que esta selección le dé este partido, le pueda jugar al tú a tú a Inglaterra. Y nos da a todos el gusto, carajo, de sacar a la pérfida Albión al carajo de este partido del Mundial.
0: ¡Súbele nuevo!

0: Muy bien.
1: Gracias. Eso es de 1986, hace 40 años, cuando México por última vez había ganado un partido de eliminación directa en un mundial. Fue en el Estadio Azteca, fue contra Bulgaria y fue con Javier Aguirre en la cancha, quien es, por cierto, el que le pone el pase a Manuel Negrete para meter ese gol de tijera que ha sido considerado uno de los más bellos en la historia de los mundiales. Así que la leyenda de Javier Aguirre, qué bonito está cuajando, ¿no? Triunfar en la cancha como jugador en uno de los partidos más relevantes de nuestra historia y 40 años después volverlo a hacer frente a Ecuador, pero desde la dirección técnica. Además, tercera vez que es director técnico de México en un mundial y la tercera es la vencida. Y él mismo habla de sus errores, los que ha cometido y cómo ha corregido, qué templanza tiene, qué capacidad estratégica. De verdad, estoy admirado, azorado de quién es Javier Aguirre, en cuanto lo vea.

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4: La temperatura, 23 grados.
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1: Vamos con el periodista argentino impresionado con el desempeño de México. Adelante.
2: Lo de México hoy estuvo a la altura de una presentación de una selección candidata a salir campeón. Si hoy a vos te ponen el partido de México y te olvidás que México nunca peleó por ninguna Copa del Mundo, es una selección que está para pelear por salir campeón. Que incluso voy a decir más, en la previa, para mí cualquiera de los dos era boleta contra Inglaterra. Si es que Inglaterra pasa, que es lo que todos pensamos.
1: Ya pasó.
2: Ahora creo que México jugando de local contra Inglaterra es 50-50. Encima Inglaterra es el seleccionado más pecho frío de la historia de la humanidad, ¿no?
3: Ok, pecho frío, les dijo los ingleses.
1: Qué increíble escuchar a un periodista deportivo argentino expresarse así del fútbol mexicano.
3: Me da gusto.
1: Eso es algo inédito.
3: Al parecer hay consenso entre muchas personas que saben de fútbol. Evidentemente también he escuchado a algunos periodistas argentinos pitorrearse, burlarse, reírse.
1: ¿En días recientes?
3: Sí, en días recientes. Hoy en la mañana estaba viendo uno que me daban ganas de darle una patada en los huevos. Porque de plano me cayó muy gordo. Pero siento que hay consenso alrededor de la efectividad de esta escuadra mexicana, la efectividad de este equipo y de los resultados que ha presentado en la Copa Mundial. Hay esperanza y yo espero de verdad que esa esperanza se vea coronada.
1: Pero bueno, vamos al top 10 del día de hoy, que se intitula No es lo mismo.
3: No es lo mismo. Y bueno, pues estas son las
1: cosas. Esta es la número.
3: A ver.
1: No es lo mismo hija sin ver madre que madre sin ver hija.
3: No es lo mismo. No, me lo puedes reenviar, por favor, porque no me llegó, güey. El top 10 del día de hoy. ¿Hija sin madre? ¿Qué, cómo estuvo?
1: Hija sin ver madre, que madre sin ver hija.
3: Ya lo tengo, ya lo tengo. Ya me llegó. ¡Wow! ¡Qué madre sin ver hija! Pues no.
1: ¡Wow! La que sigue es la número
3: 9. No es lo mismo. No es lo mismo. Apagón que reposo energético a nivel interdelegacional. ¿No? Eso es lo que pasó. Bueno, interalcaldías.
1: No es lo mismo el salchichón Zaragoza que Zaragoza el salchichón.
3: Y Sara sí que lo goza, ¿eh?
1: Zaragoza el salchichón. Es como el de, no es lo mismo Anita siéntate en la hamaca que siéntate en la hamaca anota.
3: Anita.
1: ¿Anota?
3: Sí, no, siéntate
1: que se mantenga simétrico.
3: Además,
1: la que sigue
3: es la Anita que se siente ahí. No es un
1: que
3: poco
1: se siente
3: grosero,
1: la maca, Anita.
3: Mira, aquí está la maca. No sé, güey. Pero bueno, no es lo mismo. La número
4: 8.
3: ¡Wow! No, esto está terrible. No es lo mismo barras de camote y salsa roja que camote en barras de salsa roja. No es lo mismo. Y miren que fue salsa roja y no cajeta, ¿eh? Pero bueno.
1: Podría ser también. Sí. Camote, bueno, no, sí, también puede ser camote y cajeta, que camote en barras de cajeta. O de chocolate. O de chico zapote.
3: De chico zapote. Okay.
1: Chico zapote no se antoja nada, se ve horrible, parece en diarrea.
3: Fíjate que a mí nunca me ha gustado, es de las pocas cosas que no puedo comer, no le hago el fuchi prácticamente a nada, pero el dulce de zapote, por alguna razón, yo creo que me lo hicieron comer a fuerza de niño, me causa incluso náusea, o sea, me da la arcada. Si pruebo
1: dulce
3: de zapote...
1: En general no te gustan los postres, eres tan dulce tú solito que no necesitas más azúcar.
3: No, pero el ese, o sea, por ejemplo, un dulce de mamey, o sea, de los postres mexicanos, el dulce de mamey, o sea, todo eso me gusta, la calabaza en tacha es deliciosa, pero el pinche dulce de zapote, ¿no? Y sí parece diarrea, además.
1: Pero es rico.
3: Pero digo, el mole también parece cagada.
1: El mole también parece zurrada, tienes toda la razón, y es buenísimo.
3: Pero es bien rico, es buenísimo.
1: Uf. Y así el embarrón en el plato y todo.
3: Sí, que parece que cállense... No, es terrible.
1: Cargo en tu plato.
3: El chef Olvera. Ya, el número
4: 7.
1: No es lo mismo la condesa de Montenegro
3: que
1: un negro te monte con la dehesa.
3: No, o el Montenegro de la condesa. Que un negro te monte con la dehesa.
1: Me gusta más.
3: Qué horror, güey. Ok.
1: Ay, qué bonito. ¿Qué sigue?
4: 6.
3: No es lo mismo.
1: No es lo mismo verdura fresca que verla dura y fresca.
3: Qué barbaridad. Verla dura
1: esta es brutal. La que sigue es la número
4: 5.
1: No es lo mismo un hoyo en tu condón que un condón en tu hoyo, estaca.
3: ¿Eso qué, güey? Eso ya nomás es... Eso estuvo nomás acá, güey.
5: No, es lo que mandó la gente, güey. Yo no tengo la culpa.
3: Condón, que un condón en tu hoyo. Pues no.
5: Un hoyo en tu condón.
3: Que
5: un condón.
3: Además, ya solo. Quiere decir que se quedó ahí después de que alguien más estuvo ahí. O sea, se quedó ahí atorado.
5: Solito el condón.
3: Solito. Y tú, Nico, ¿cómo llegó esto aquí? La mañana siguiente, ¿no? ¡Ah, caray! O sea, de pronto sientes que vas a liberar un poco de aire y sale un globo. Y se va al cielo. 99. Ya.
5: Vamos a la número.
4: ¿Cuatro?
3: No es lo mismo una mujer en estado de coma que te comas a una mujer en mal estado. Eso no se hace.
5: No.
3: Era un hombre. Pues, tampoco, ¿eh? Si alguien está en mal estado, déjenlo, o sea, denles un vasito de agua y mándenlos a su casa. O sea, si alguien está fuera de sí, no es momento.
5: Sí, ese dicho de...
3: No. Eso
5: lito,
3: no. Eso
5: lito
3: no.
5: Perdido, lito dormido, lito perdido. Eso es una.
3: Vayan
5: es,
3: entendiendo que eso no se hace. Cuando alguien plano, no está en su
5: cinco. Es delictivo, es delincuencial.
3: Se le lleva a su casa, se le cierra la puerta por fuera y le dejas tus bendiciones. Bueno, no. Nada más le desea suerte. Y ya.
5: Sí, exacto. No es lo mismo maniobrar no. Que obrar maní.
3: Wow. Vamos no a la que mismo. Sigue, que es la número.
4: ¿Tres?
3: No es lo mismo comerte un rico durazno que comerte una rica dura de asno. No es lo mismo una rica dura de asno.
5: No es lo mismo llegar primero a la meta que el que llegue primero te la meta.
3: No es lo mismo. No es lo mismo estoy bailando reggae que me regué bailando.
5: No es lo mismo.
3: No es lo mismo.
5: Y ahora la número.
4: ¿Dos?
5: No es lo mismo. Tu remate fue al travesaño que tu travesaño fue a rematarte.
3: No es lo mismo, no es igual tu travesaño. Estamos hablando de un travesaño. Ok, está bien.
5: Sí, de un travesti.
3: ¡Es un trabuco! Bueno, la que sigue es la número.
4: ¿Uno?
3: ¡Wow! No es lo mismo invitarla a ver Matrix recargado que invitarla y dejarle recargada la matriz. ¿Qué?
5: ¿Qué es eso? Todo forzado.
3: No es lo mismo
5: recargado. La perla negra que la merla negra, ¿no?
3: No es lo mismo. Ay, bueno, ¿saben qué? No es lo mismo... que era este programa, ya es una mugre asquerosa, horrible. Y lo bueno es que ya se terminó. Se acabó, no más. Los
5: no
3: esperamos
5: es lo
3: hoy
5: mismo
3: en la tarde.
5: ¿Qué? Esta tormenta que se avecine, ajá, a que la vecina se atormenta con esta.
3: Atormentar a la vecina con la. Ok, bueno. Pues entonces, muchachos.
5: Pero decías chacas, que hoy a las 7 de la noche habrá para ustedes
3: la
5: delantera. El programa revelación de esta Copa del Mundo con Alberto Lati, Pati Cantú y Félix Fernández y los dos servidores que les hablan. Humildes servidores.
3: Uh-huh.
5: Ahí estaremos con ustedes para llevarles lo más relevante de lo que está sucediendo en el Mundial. ¿Cómo va la selección? ¿Qué está sucediendo? ¿Qué se ha dicho en Inglaterra? ¿Qué se ha dicho en México? En otros países.
3: Bueno, y las opiniones doctas de lo que puede suceder en ese partido, porque hay que ir analizando cómo vamos a enfrentar el asunto. También los resúmenes de los partidos, todo el color que ha creado la afición aquí en México y alrededor del mundo, las noticias de políticos que se cuelgan del fútbol para ganar adeptos. Todo eso estará en la delantera. Es un programa que está dedicado, y ahí sí, para que veas, creo que ha sido un diferenciador y a la gente le está gustando por eso. Se habla de fútbol constantemente, no tenemos sketches, no tenemos numeritos, payasadas, tenemos
5: payasadas
3: fútbol.
5: Sí,
3: payasadas sí hay, pero solamente
5: estamos
3: en el habla.
5: Yo.
3: Pero el tema principal es, en efecto, el fútbol. Y a mí, en lo personal, me ha gustado mucho porque he aprendido muchísimo de Pati Cantú y de Alberto Lati, que realmente, bueno, y Félix Fernández, por supuesto, que realmente saben de lo que están hablando, dominan el tema y pues han sido generosos con sus conocimientos para con un servidor.
5: Estarás de acuerdo, Saquita Precioso, que no es lo mismo enchiladas de puerco que empuercadas de chile. Y que no es lo mismo pedir unas enchiladas y que te lleguen unas enchiladies.
3: Unas enchiladies, güey. ¿Quién pidió las enchiladies? Tarde. No. ¿Quién pidió unas enchiladies?
5: Unas enchiladies.
3: Me encanta, güey. Wow. En Chileidy Suizas. Bueno.
1: Chileidy Suizas.
3: Ya estuvo bueno de no es lo mismo. Este,
1: no es lo mismo agua con pepino que aguas que trae pepino.
3: Bueno, ya no puedo más. Ya de verdad.
1: ¿Por qué?
3: Ya se me bajó la pila, ya no puedo más. Tengo que comer algo porque además no tengo tiempo de desayunar.
1: Ni aguantas nada.
3: ¿Tienes otra más? ¿O tienes más? Échalo. Es ahora o nunca.
1: No, ya es suficiente. ¿Suficiente? Creo que ya hemos terminado. Es que aquí hay unas que son inaudibles en el radio. No es lo mismo el esposo chimuelo de la abuela.
3: ¿Qué? ¿El esposo chimuelo de la abuela que qué?
1: Que préstame el chimuelo, abuela.
3: No, pues no es lo mismo. Pero no realmente mismo. ¿Quieres? ¿Realmente quieres?
1: Oye, hay unas abuelitas de Batman que...
3: Sí. Bueno, sí es cierto. Corrijo.
1: Tú que eres el anticuario de este programa.
3: Me imaginé una abuelita de esas.
1: Bueno, eras.
3: De cuento de hadas. Pero bueno, ¿saben qué? Yo me voy al carajo. Y ustedes hagan lo mismo y nos vemos mañana. Muchas gracias, de verdad.
1: No puedo creer que acabas de mandar a la gente al carajo en este programa.
3: Al carajo se van.
1: No lo puedo creer.
3: Bye.
0: En este instante se va la meme en la corneta.
1: ¿Y este es el cierre?
0: No, este.
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8: La temperatura, 23 grados.
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0: corre, que ya se acabaron los trailers.
1: Comienza
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3: Los estrenos, lo más viral y el cast de las películas y las series ya están aquí con Gaby Cam y Javier Ibarreche. Este episodio de estreno,
1: los niños y los monstruos invaden la pantalla. Carlos Vallarta y el Abelito nos platican qué verás en esta película.
0: Lexi Mindtree da vida a Elle en la nueva serie basada en Legalmente Rubia.
1: Te presentamos los doblajes en español latino que superaron por completo a sus versiones originales en inglés. Todo esto aquí en
2: Estreno.
1: Bandita querida, un placer saludarles con esta voz atropellada que tengo en este momento, pero porque no he parado de gritar goles en las últimas semanas. Así la época de mundial, uno se queda sin voz, a lo mejor sin amistades porque es amigo de gente de otros países y se burla de que qué risa que sacaron a Alemania, pero
0: o a Países Bajos.
1: Modo, así las vi, o a Países Bajos, o sea, resulta que la Conmebol y la Concacaf le están poniendo una madriza a la UEFA. Pero si de madrizas se trata, nadie para madrearse a la competencia en cuanto al habla de series y películas como mi queridísima Gaby Cam.
0: Ya cada semana te superas a ti mismo, Javier. O sea, yo ya no sé
1: lo
0: qué
1: intento,
0: pensar.
1: Lo me intento, encanta. De verdad. O sea, me esmero en hacerlo cada vez un poquito más arriba de mis circunstancias.
0: Me encanta, pero ¿sabes qué? Si de goleadores se trata, el experto en meterle gol a las redes sociales y a todos los influencers y periodistas de cine de este país, Javier Ibarreche. Ya estamos aquí en De Estreno una semana más, una semana de verano cinematográfico donde tenemos mucho de qué hablar, así que no se diga más, comenzamos.
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0: las salas de cine se pintan de amarillo y hoy te vamos a decir cómo Gru y sus locos ayudantes revolucionaron la animación moderna.
1: En Destreno te revelamos los secretos detrás del fenómeno global de Mi Villano Favorito y los Minions.
2: Guiones en torno a la familia.
0: El núcleo de la saga de Mi Villano Favorito es la redención de un hombre que encuentra su propio propósito no en ser villano, sino en convertirse en padre.
2: El lenguaje mezclado de los Minions.
1: Los Minions crearon un idioma universal combinando palabras en italiano, francés, español e inglés. Cualquier niño del planeta los entiende.
3: ¡Gabriel! ¡Gabriel y Milán! ¡Sí, sí, go, go, go! ¡La, la, la, la, la, la, la!
2: Chistes para niños y adultos.
0: Las películas combinan humor físico para los pequeños con referencias de cultura pop y empresarial para atrapar a los padres, o sea que hay para todos.
2: Villanos carismáticos.
1: Los creadores de la saga rompieron el molde de los antagonistas al presentarnos criminales ridículos con un diseño lleno de colores.
2: Continuidad de temas.
0: Cada secuela expande el universo de forma coherente, explorando el pasado de los Minions, pero también la llegada de los nuevos integrantes de la familia de Gru.
1: El fenómeno Minion es una cosa muy particular porque hoy en día la palabra Minion la tenemos asociada completamente con los personajes amarillos, pero hubo una época en la que Minion se refería como a cualquier secuaz, al
0: ayudante,
1: al henchman, ayudante, digamos, de cualquier villano, digamos,
0: Sidewing.
1: Que un villano, un antagónico en una película de superhéroes, en una película de espías, en una cosa como esa, pues tenía a sus aliados cercanos, pero tenía también a sus Minions, que se les llamaba, que era como todos estos villanitos intercambiables que pues se vestían con batas de laboratorio o todos de negro o con alguna indumentaria propia del villano, y eran intercambiables y eran para que el héroe principal se los madreara en lo que llegaba a madrearse al villano principal. El hecho de que hoy en día la palabra Minion la tengamos asociada con estos personajes en específico y no con el concepto de Minion que teníamos antes, te habla un poco del tamaño de fenómeno que son los Minions a nivel global. O sea, se apropiaron por completo de la palabra, el idioma minionés, que también es un fenómeno en redes. Vi recién un video de una chica que hacía como el video de disculpas de un influencer en Minion. Y entonces hacía como toda la vez de cuando un influencer la cagó en alguna cosa y tiene que pedir disculpas públicas, pero la hacía completamente en... No sé por qué, pero es hilarante. O sea, hay una cosa donde creo que me gusta más el fenómeno global que representa que lo que pasa en las propias películas, pero es que el fenómeno global de verdad es una cosa que nos rebasa.
0: Totalmente. Y es que al final es raro que te encuentres un personaje secundario, un Minion, precisamente un ayudante, que sea igual de memorable que el villano, ¿no? O sea, creo que mi villano favorito es Gru, las tres niñas y los Minions. O sea, literalmente así. Y yo tengo que decirte que a mí me preocupaba mucho, sobre todo con las películas, que se agotara rápido el chiste, porque al final pues son personajes que no necesariamente pueden contar una historia demasiado profunda, ¿no? No hablan, todo les sale mal, ¿no? O sea, van en busca de este, como de este líder. Y pues creo que al final es curioso porque el idioma, lo que ellos representan, al final es la gracia de las películas, ¿no? O sea, te da mucho más risa que ellos les salgan mal las cosas, que no se les entienda nada, que les entiendes pero no sabes por qué les entiendes, porque no hablan algo que uno comprenda. Es lo que les ha dado esa magia. Entonces, pues no sé si va a ser una fuente inagotable de historias, pero sí creo que va a ser una fuente inagotable de merch y de nuevas generaciones que se seguirán uniendo a la fiebre y a la euforia de estos seres amarillos.
1: Sí, incluso yo veía, o sea, es que a nivel cultura pop, ¿no? Lo que representa un personaje como estos, vi una vez un video de un güey que preguntaba ¿cuál fue el último personaje genuinamente popular del que podría uno fácilmente disfrazarse en Halloween y que neta todo mundo reconocería? Y el güey decía, yo creo que, o sea, de lo que va del siglo XXI, pues quizá lo más reciente fue un Jack Sparrow, decía, ¿no? O sea, como vestirte de Jack Sparrow es como un disfraz muy reconocible en Halloween porque como que a lo mejor un personaje de Marvel, pero como que no termina de ser ese mismo nivel de instalado en la cultura pop donde no importa la edad, no importa el contexto, lo ubicas. Y alguien le pone en un comentario, yo creo que tantito más adelante, un Minion. O sea,
0: es verdad.
1: Como que la caracterización de Minion, como que el overall azul, la piel amarilla,
0: el ojo o los ojos.
1: Hay una estética propia que es como inconfundible en todo el planeta. Y eso no es poca cosa. No es casualidad que viene a competirle, digamos, un par de semanas después, pero a Toy Story 5, que es como pensando en cine animado, apuntando a infancias, que sale en este periodo de verano, pues Minions llega un poco a tratar de comerle la taquilla. Ya veremos cómo le va.
0: Totalmente de acuerdo.
3: ¡Oh, Cauchela!
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1: Te diremos por qué las risas están garantizadas en Minions y Monstruos.
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1: Voy por mi refil de palomitas. Me cuentas si pasa algo importante, ¿eh?
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7: La temperatura, 23 grados.
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1: ¿Sabes que los Minions no siempre iban a ser esos tiernos seres amarillos? En los primeros bocetos eran unos ogros. En unos minutos tenemos los detalles de Minions y Monstruos y nuestras opiniones aquí en
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3: Ya tengo mis palomitas.
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22: Ya estamos de vuelta. Con Gaby Cam y Javier Ibarreche. En los siguientes minutos.
1: Conoceremos a tres nuevos Minions apasionados por el cine mudo que se convierten en estrellas.
0: Platicamos con Carlos Vallarta y el Abelito, quienes dan vida a nuevos personajes en Minions y Monstruos aquí en...
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0: Escuchaste Dynamite con BTS de mi villano favorito 4.
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2: Los Minions se sientan alrededor de un libro de hechizos. Lo abren y comienzan a hojear. Leen en voz alta y conjuran la aparición del más temible de los monstruos. 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
3: ¡Sí, soy libre! ¡Soy libre, libre, libre!
4: ¡Glorifica monstruo!
5: Oye. Los Minions regresan a la pantalla de forma distinta a la acostumbrada y en un hermoso y muy sentido homenaje al cine clásico de monstruos.
0: En una precuela ambientada en la década de los 20, conocerás a tres nuevos Minions apasionados por el cine mudo que se convierten en estrellas.
5: Obviamente los cinéfilos como nosotros y todos los amantes de la historia y la literatura van a disfrutar muchísimo que se van a encontrar con muchas referencias escondidas.
0: Incluso el director Pierre Coffin le dedicó un enorme homenaje a H.P. Lovecraft en el diseño de la trama.
5: El caos y las risas están garantizados y se suman dos grandes personajes, Dirt, un robot que es una referencia a El día que la Tierra se detuvo, y Gumi, un monstruo inspirado en el horror cósmico.
0: En De Estreno platicamos con Carlos Vallarta y el Abelito, quienes le dan vida a estos personajes, y les preguntamos quiénes fueron esas personas que creyeron en sus sueños antes que ellos mismos.
6: Yo creo que fue mi mamá, como que siempre fue muy luego pasa que con los compañeros de comedia, de stand-up comedy, casi en su mayoría todos decían, no, es que mi jefa me decía que no, que me concentrara más como en algo más seguro, ¿no? Como un trabajo de una carrera universitaria. Y a mí mi mamá como que la verdad es que siempre me dijo como que hiciera lo que yo quisiera hacer, que lo único que me pedía era como que intentara mejorar siempre en la profesión que yo eligiera. Entonces igual y no me dijo, hijo, sé comediante, pero sí siempre me dijo, lo que sea que tengas interés de hacer, síguelo y persíguelo hasta donde llegues y te va a hacer sentir siempre mejor que intentar hacer algo seguro que a lo mejor no te llena tanto, ¿no?
7: En ese caso, pues bueno, me voy como la primera opción que mencionó mi amigo Carlos. Es justamente, es una fusión, fíjate, muy, muy interesante de que mi mamá me decía igual, de que una carrera segura. Mi entrégame papelito y todo bien, ¿no? Entonces, era cool de que siempre me tenía enfocado en la escuela. Que de cierta manera me gustó porque me hacía que me relacionara, que todo bien. Y ahí mismo en la escuela fue donde mis compañeros me decían, es que tú deberías hacer videos, es que tú deberías hacer esto. Entonces también de esta parte, pues mi papá pues fue payasito. Entonces yo de repente lo acompañaba a los eventos, a los shows. Y es donde empiezo como a tener esa relación con la gente. Y digo, ok, puedo intentarlo. Y de repente mi mamá también me apoyó de que me metió clases de canto. Y de repente que si ya pasé de payasito a cantar arriba de los caballos. Entonces fue como que ese complemento de que está llevando mi carrera. Y a la misma vez, pues este tema artístico pues, de niño que me gustó. Y pues mira, ve dónde estamos ahora. Que gracias a Dios la vida nos ha ido dando ahí de algo que hemos trabajado también.
5: Es curioso el giro que intentaron tomar los Minions, porque pues veníamos de películas que estaban completamente asociadas con mi villano favorito, ¿no? Que sí, cómo se volvieron Minions, que cómo encontraron a Gru. Y esta película básicamente se trata de los Minions queriendo hacer su propia película contra monstruos y entonces embarcándose en una aventura para conseguir esos monstruos que protagonicen su película. Y termina siendo... Es curioso porque termina siendo una especie de homenaje al cine, pero también a los mismos personajes de Universal, porque recordamos que Universal es quien distribuye esta película, es el estudio detrás de los Minions, de Illuminations, que es la casa de animación, y también son los dueños de los monstruos. O sea, si tú has ido a Universal,
8: claro,
5: sabes
8: claro,
5: que ahí está verdad. Frankenstein, que ahí está Drácula, que ahí está el hombre lobo, etcétera. Entonces, hicieron como una combinación de ambas propiedades que... No deja de sostener, creo yo, la fórmula probada de los Minions, que es un humor bastante físico y muy para niños, pero al mismo tiempo pues con ciertos toques de adulto que a uno le gusta ver si vas al cine, ¿no? O sea, no es Toy Story, que sabemos que es una película que esconde un montón de mensajes, pero sí es una película entretenida para ambas generaciones y se agradece.
0: No había pensado esto que decías de que los monstruos son propiedad de Universal. O sea, creo que en ese sentido, a nivel conceptual, la película tiene como mucho potencial de combinar diferentes propiedades del mismo estudio, aprovechando a su propiedad más reciente, que es así de exitosa como son los Minions. Pero a mí, francamente, decir, o sea, los Minions no les veo potencial de actores. O sea, me parece que primero tendrían que aprender a hablar español o algún idioma digerible. Y después de eso podemos ver si pueden actuar. A mí, francamente, creo que los Minions, o sea, si estuviéramos en una contienda por un premio Oscar, los Minions, creo yo, no deberían estar ni siquiera en la conversación para la nominación.
8: Eso no me gusta. Minions, rapen a Javier y Barreche. Quítenle todos esos chinos.
9: ¡Ay, no, mis chinos!
5: Es que ya sabes, Javier, ya sabes.
8: A ver, tráigalos para acá, los quiero para una peluca.
9: ¿Para qué hablo mal de los Minions? Ya es la segunda vez que me pasa.
5: Ni modo, habrá que ver al Cocopasto.
10: Sí, go, go, go.

La imponente voz del maestro Blas García como Optimus Prime es mítica y le otorgó al líder de los Autobots un tono que la verdad supera la versión en inglés en Transformers del 2007. Por cierto, ahí suena este temazo de Linkin Park,

0: Hay un humor legendario que los caracteriza a los dos.
1: Rapidín, rapidín, rapidín. El niño despierta. ¡Lito era! ¡Son gemelos!
2: Película El Señor de los Anillos. Año 2001. ¿Dónde puedes verla? HBO Max.
3: Una dirección que incluyó la voz de Víctor Ugarte, dándole vida al mismísimo Frodo, y le dio una carga dramática que conectó con toda una generación.
4: ¡Él va a matarlos! ¡Jamás!
5: No vas a expulsarlo.
2: Película Coco, año 2017. ¿Dónde puedes verla? Disney Plus.
6: Que el cielo no es azul, ay mi amor.
0: Un elenco estelar con Marco Antonio Solís y Gael García Bernal que logró una representación auténtica llena de emotividad mexicana.
7: Recuérdame, hoy me tengo que ir, mi amor.
2: Película Matrix, año 1999. ¿Dónde puedes verla? HBO Max.
3: René García le prestó su voz a Neo para crear un héroe icónico, otorgándole una personalidad única y misteriosa.
8: ¿Estamos en un programa de computadora? ¿Esto no es la realidad?
9: ¿Qué es real?
2: Película La Era del Hielo, año 2002. ¿Dónde puedes verla? Disney Plus.
0: Las interpretaciones de Sergio Sendel y Jesús Ochoa construyeron una genial comedia que dejó muy atrás al elenco original de Hollywood.
10: Tu cola se está quemando. ¿Eh?
9: ¡Ah! ¡Ah! Ya verá lo que le pasará por meterse con un tigre dientes de sable.
10: Sí, claro.
2: Película Shrek. Año 2001. ¿Dónde puedes verla? Prime Video.
3: El mejor doblaje de todos, y Javier Ibarreche no me va a dejar mentir, el trabajo de Eugenio Derbez como burro es insuperable. Incluso el director confesó que esta brillante adaptación al español hizo que el guión fuera todavía mejor.
0: Lo platica Eugenio Derbez, que cuando le hicieron un screening al director de la película en inglés, pero la versión en español, notaba que el público se reía más, porque el doblaje le agregó chistes a lo que de por sí era una buena película. Yo lo tengo muy claro, Shrek es una fantástica película. Shrek en español es la mejor película que se ha hecho en la historia del cine. Así, o sea, está en un punto y aparte y tiene absolutamente todo que ver con el doblaje.
3: Y hay otra película que no estamos mencionando que para mí también es digna, que es Omar Chaparro como Kung Fu Panda. Yo honestamente prefiero a Po en español que con la voz de Jack Black. Y mira que Jack Black es un maravilloso actor y un maravilloso actor de doblaje, pero Omar Chaparro le dio empatía, que eso es algo que no necesariamente tiene la voz de Jack Black, quien, por cierto, se rifó absolutamente como Bowser. Pero eso, sí, en Kung Fu Panda me gusta mucho más en español.
11: ¡No te pases de la raya, mantarraya!
0: Sí, pero, o sea, sí hay doblajes que superan a la versión original por mucho. En inglés, Lord Farquaad lo hace John Lithgow, que es un actor extraordinario.
3: Y Dumbledore.
0: Acabo de ser, creo que el actor más longevo en ganar un Tony. Va a interpretar a Dumbledore en la nueva serie de Harry Potter. Todo el mérito a este señor. Pero en español, Lord Farquaad es Humberto Vélez.
3: Sí.
0: Es decir, Homero Simpson. Es decir, Paolo del Diario de la Princesa. O sea, el señor tiene un roster ahí de personajes que me parece envidiable. Yo no es de gratis que me tatúe a Lord Farquaad y a la galleta de la mejor escena en la historia del cine. Aquí está. O sea,
3: ¿puedes decir, por favor, pobre, corre, corre, corre, para que yo pueda agarrar?
12: ¿Tú conoces a Pimple?
0: Ah, sí, claro. Corre, corre, corre, que nadie te pueda alcanzar. No me podrás atrapar. Soy el hombre de jengibre.
3: ¡Eres un cerdo!
0: Cris, eres un monstruo. El único monstruo aquí eres tú.
3: ¿Eres un monstruo?
0: Tú, yes. No, mam, es que, o sea...
3: Pensé que decía cerdo toda mi vida.
0: Después le dice, o sea, le dice eres un monstruo y después le dice...
3: ¡Cerdo!
0: Y le escupe.
3: Ah, claro.
0: He tratado de ser paciente con ustedes, pero mi paciencia ha llegado a su límite. Dime o te arrancaré las...
3: ¡Oh, mis botones de gomita!
0: Glorioso, glorioso.
3: Venga, llámenos para hacer doblaje. 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
0: Estoy de verde, o sea, puro Shrek el día de hoy.
2: Es momento de publicidad. Al regresar tendremos...
0: Llega a Prime Video El, serie producida por Reese Witherspoon. Lexi Mintry, su protagonista, está con nosotros aquí en...
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2: Volvemos en unos minutos con... 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
4: La temperatura, 23 grados.
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13: ¿Sabías que el personaje de Elle Woods en Legalmente Rubia está inspirado en la autora del libro? O sea, ella lo escribió básicamente basándose en sus propias experiencias en Stanford. Y en unos minutos te vamos a contar más en
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0: Llega a Prime Video, Elle, una serie producida por Reese Witherspoon y Lexi Mindtree, nos platicó qué tanto Reese ve de ella en sí misma.
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0: estreno con Gaby Cam y Javier Ibarreche. Interior, día. Escuela preparatoria, Seattle. Hay una lluvia incesante en Seattle. Una adolescente vestida de rosa baja de un auto con una enorme sonrisa. Los estudiantes la observan. Ella respira hondo, levanta la cabeza y decide entrar al salón sin perder la confianza. De estreno, Elle.
1: La conocimos en Legalmente Rubia como la abogada inesperada de los 2000, que con sus atuendos rosas y una gran sonrisa tuvo que demostrarles a todos que era mucho más que un amante de moda.
2: Llega Prime Video la serie Elle, producida por Reese Witherspoon, que nos lleva a la preparatoria de Elle y... ¡spoiler! Sí, siempre se vistió de rosa.
1: Lexi Mindtree da vida a Elle y nos contó qué tanto de Reese ve en ella y qué tanto Reese Witherspoon vio de sí misma en Lexi.
3: I feel like Reese and I have kind of an eerie similarity to each other in terms of our background.
4: Siento que Reese y yo tenemos una especie de similitud inquietante entre nosotros en términos de nuestro pasado también.
3: Sí, like we're both from the south.
4: Ambas somos del sur.
3: We both love to read.
4: Ambas amamos leer.
3: But you know, I felt like when I was growing up, I never would in a million years thought I was gonna be playing Elle Woods.
4: Pero sentí que cuando estaba creciendo, nunca en un millón de años pensaría que iba a interpretar a Elle Woods.
3: Because I feel a lot of times very different than this character.
4: Porque a menudo me siento muy diferente a este personaje.
3: But the more that I've kind of gotten into her, the more I realize there are a lot of things that we share.
4: Pero cuanto más me adentro en ella, más me he dado cuenta de que hay muchas cosas que compartimos.
3: And I also think a lot of things of myself that I felt like Elle Woods would have.
4: Y también pienso en muchas cosas de mí misma que sentí que Elle Woods habría tenido.
3: So I felt like I got to really throw a lot of myself into this character.
4: Así que sentí que realmente tenía que soltar mucho de mí en este personaje.
3: Well, as embrace a lot of the parts that Reese herself created when playing the characters.
4: Así como abrazar muchas de las partes que Reese misma creó al interpretar al personaje.
2: La vida de Elle dará un giro cuando por un error de su padre tiene que dejar su vida en Los Ángeles para mudarse a Seattle.
1: La historia transcurre antes de Legalmente Rubia y los fans se van a encontrar muchos guiños al personaje. Tom Everett Scott, quien da vida al padre de Elle, nos contó

0: ¿qué tipo de expectativas le dieron los chick flicks dos mileros sobre la vida que finalmente descubrió que no eran verdad?
1: When I was growing up,
2: cuando estaba creciendo,
1: I didn't know how to talk to girls. I was always so shy and so like clumsy and stuff and just goofy.
2: No sabía cómo hablar con chicas. Siempre fui tan tímido y tan torpe y cosas así y simplemente tonto.
1: And I have three sisters.
2: Tengo tres hermanas.
1: And they always, you know, I would always have these crushes on their friends.
2: Y siempre, ya sabes, siempre tenía estos crush por sus amigas.
1: And I was just always this annoying little brother. You know,
2: yo siempre era este molesto hermanito, ¿sabes?
1: You know, romantic movies for me, I think I really like always thought that you know, Breakfast at Tiffany's or, you know, Casablanca.
2: Así que, ¿sabes? Las películas románticas para mí, creo que siempre he pensado que, ya sabes, Desayuno en Tiffany's o ya sabes, Casablanca.
1: Or any of those, you know, those were kind of like how I thought it was supposed to go.
2: O cualquiera de esas eran un poco como yo pensaba, se suponía que iba a ir.
0: Me resulta sorprendente que en un mismo fin de semana nos estamos topando con dos producciones que rinden homenaje a otras producciones, ¿no? Es el caso de Minions y Monstruos, y él también, porque él es la historia de Elle Woods, la protagonista de Legalmente Rubia, cuando va a la prepa y tiene que mudarse de Los Ángeles a Seattle, a pues básicamente dejar de lado todo lo que conoce para tratar de volverse activista, y ahí es donde descubre un poco su vocación. Pero es curioso porque en realidad la serie lo que le apuesta mucho es a los homenajes a las chick flicks de los años 90 y 2000, ¿sabes? O sea, como que varias películas más allá de Legalmente Rubia, como Breakfast at Tiffany's y demás, se ven reflejadas en esta serie, y cada episodio pues te cuenta un poquito de la vida de esta protagonista. Tiene bastante corazón. Yo diría que es una serie muy, muy adolescente, pero al mismo tiempo, si tú disfrutaste Legalmente Rubia, es una serie divertida, ¿sabes? Porque tiene muchos guiños a los 90, y que, no sé tú, pero es la época en la que yo crecí. Era un bebé, o sea, no me acuerdo de nada. De hecho, hasta los 2000 empecé a tener uso de razón. Ay, sí.
3: Correcto.
0: Pero está, al mismo tiempo creo que vemos muchos homenajes a los 80, muchos homenajes a películas de terror o incluso parodias. No vemos tantos homenajes a chick flicks, ¿sabes? Y me gusta que hayan tomado ese camino, y además de la mano de Reese Witherspoon, que fue quien hizo famosa a este personaje, ¿no?
3: Sí, que además Reese Witherspoon es una artista muy, muy virtuosa, especialmente en la parte como ejecutiva y operativa y lo que ocurre detrás de la pantalla. Si bien, digamos, ella brinca la fama particularmente con este personaje Legalmente Rubia, ha desarrollado como todo un imperio de creación de historias muy interesante. Tiene un club de lectura de donde saca libros populares, de los cuales es la primera en comprar los derechos para ofrecerlos como serie. Produce la serie, a veces actúa en la serie, de ahí salió por ejemplo Big Little Lies, y después como que ese mecanismo lo vuelve a invertir en su club de lectura, de donde saca nuevos escritores y nuevas escritoras, de los cuales sacan nuevas series. O sea, como que tiene un sistema completo del cual varias piezas dependen de ella. Me parece que es un poco la vida de Reese Witherspoon haciendo espejo con su personaje, donde la ves como una mujer rubia, que estereotípicamente la cosa que nos enseñó Hollywood es que rubia es igual a tonta, y de pronto resulta que es más brillante que cualquiera de nosotros y nos da 700 vueltas, y pues tiene armado como este imperio de storytelling que me parece maravilloso, porque ha sacado series muy valiosas. El hecho de que ella esté en la producción, siento que sería una buena señal para esta serie. Por otro lado, no deja de ser un exprimámosle nostalgia a esta propiedad que ya cumple sus más de 20 años, que ya como que apela a una nostalgia de quienes vieron Legalmente Rubia en la adolescencia. Pues hoy son personas adultas que a lo mejor quieren volver a esa adolescencia a través de la serie. Ahora sí que la calidad puede no ser proporcional al factor nostálgico. Ya veremos cómo la recibe el público, pero el hecho de que Reese Witherspoon esté involucrada definitivamente lo hace interesante.
0: De acuerdo. Ya puedes disfrutar de Elle en Prime Video.

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2: Número 2.
3: Llega Prime Video Elle, una serie producida por Reese Witherspoon.
2: Número 1.
1: Los niños y los monstruos invaden la pantalla de Cinemex. Y con eso, van, Dita querida, llegamos al final de otro episodio de estreno. Un episodio muy amarillo, muy cargado de idiomas desconocidos. Un episodio muy divertido. Me encantaría despedirme en Minions, pero tristemente no lo hablo. Y sé que es un idioma más elevado que el español.
3: Claro.
1: No le vuelvo a faltar el respeto a los Minions, una disculpa. Pero gracias a ustedes por acompañarnos como cada semana. No se les olvide que encuentran la versión podcast de estreno en su plataforma de preferencia. Por si se perdieron el programa en la radio, ahí están las entrevistas, las recomendaciones, todas las reflexiones sobre series y películas. Nos encuentran en redes como @destrenoMX. A mí me encuentran como @IbarrecheJavier.

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1: Gracias por estar en el episodio de hoy. ¿Ya están listos para divertirse en casa? ¿O en el cine? Comenten el hype. Y nos vemos en Cinemex. En guión, Riva Pop, Salvador Kiauklasoli, Carlos Camacho, La Voz, Alex Cámara. En la producción y diseño de audio, Javier Javi Mix García y Charlie de la Mora. Producción general es de Armando Reina. De estreno es un programa de los 40 México. Derechos reservados, Radiopolis 2026.
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7: La temperatura, 23 grados.
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0: 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Hoy es sábado 4 de julio y es un gusto saludarte con toda esta emoción futbolera. Mañana es el día decisivo, pero vamos con todo México. Estamos, yo creo que en un buen momento, todos lo creemos. Y si no pasa nada, bueno, nos medimos ante una gran potencia. Yo estoy súper ilusionada y sé que ustedes también. Ok, soy Claudia Chávez. Venimos a escuchar música, ¿cierto? Entonces, comenzamos.
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1: La temperatura, 24 grados.
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Oigan, Jason Momoa, nuestro queridísimo Aquaman. Qué hombre tan interesante, tan guapo, tan varonil, tan todo de todo, ¿no? Bueno, ¿sí sabían ustedes que es novio de la hija de Ricardo Arjona, ¿no? De nombre, Adria Arjona, ¿no? Y bueno, hace poco el actor estuvo en Guatemala y pues obviamente los reporteros lo abordaban y demás y le preguntaron que si era fan de la música de su suegro, o sea, de Ricardo Arjona. Y el otro súper, súper, súper inteligente dice, ay, lo he visto en vivo, se me hace muy bueno. Sí, hay varias canciones, la verdad es que no me las sé de memoria, pero mi favorita es la de Mujeres. Dice, me recuerda a la mía, a mi mujer, a mi Adri. Es un tipazo, ¿no? Siento que es todo grandote, pero es todo tierno. Un abrazo de Jason Momoa sería increíble. Adri, te envidiamos un montón. 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
2: La temperatura, 24 grados.
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Este fin de semana te acompaño, mi nombre es Claudia Chávez y bueno, todos aquellos que recuerdan los increíbles papeles que llevaron a cabo Millie Bobby Brown y David Harbour en Stranger Things, ¿los recuerdan? Bueno, o sea, la serie ya terminó, pero atención porque ambos actores vuelven a compartir pantalla ahora en una nueva serie de espionaje que se está filmando para Netflix, en donde, bueno, él va a ser su padre, me refiero a David Harbour, y Millie Bobby Brown, bueno, evidentemente no podría ser su esposa, ni su abuela, ni su madre, ¿no? Bueno, entonces aquí es como su hija. Y en esta ficción, Harbour dará vida a Matt Wolf, que es un exagente del FBI, y va a regresar al mundo del espionaje. Y entonces, Rebecca, que es hija de Harbour en la serie, desaparece durante una misión peligrosa. Entonces, por ahí se vuelve todo mucho más emocionante. Qué padre verlos juntos nuevamente. Y si no me equivoco, es el mismo director que hizo Enola Holmes, donde Millie Bobby Brown también participa. 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
5: La temperatura, 24 grados.
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0: sábado y yo te acompaño. Soy Claudia Chávez a través de los 40 101.7. Bueno, ¿cómo hemos disfrutado todas esas anécdotas alrededor de la Copa Mundial de la FIFA 2026, ¿no? Y bueno, aunque vayamos mañana contra Inglaterra, pues seguiremos amando a Harry Styles, ¿no? O sea, hasta hoy todavía es amigo. Mañana será un rival muy fuerte, pero creo que él, por más famoso que sea, pues también es aficionado y también ama su camiseta, ¿no? Ama la camiseta de su país. Y todavía sigo viendo ese video donde él está siguiendo el partido de su selección. Esto fue la semana pasada. Estaba por ahí en el estadio Wembley, donde él se presentaría como parte de su gira Together Together, ¿no? Pero bueno, anotan el primer gol y él sale corriendo tal cual aficionado a disfrutar a las gradas. ¡Qué padre! Sí, somos así, ¿no? El fútbol definitivamente, quien haya aplicado la frase "el fútbol nos une", tenía toda la razón, y qué lindo. Pero mañana Harry, ni Harry Styles, ni Harry Potter, ni Harry el delantero de la selección inglesa, no será amigo de nadie, por lo menos no de los mexicanos. 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
1: La temperatura, 23 grados.
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2: La temperatura, 23 grados.
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Bueno, yo la verdad es que no vi Michael, esta historia de Michael Jackson, que qué bien le fue, protagonizada por precisamente su sobrino Jafar Jackson, se ha convertido oficialmente en la biopic más taquillera de todos los tiempos. Supera los 977 millones de dólares en taquillas de los cines a nivel mundial, ¿eh? La película todavía no forma parte del catálogo de ninguna plataforma de suscripción, pero, por ejemplo, ya puedes rentarla o comprarla a través de Prime Video, de Apple TV o YouTube Movies, entre otros servicios, por si te interesa y no la has visto como yo. Y antes de despedirme, porque si viene La Delantera, es el programa mundialista de los 40 que puedes escuchar en La Qué Buena, en W Radio, Claro Sports y, por supuesto, aquí en los 40. Los dejo para que vean quiénes están ahí, de qué se trata. Bueno, yo soy Claudia Chávez, les mando un beso. Entérense de todo lo que ocurre en La Delantera a través de los 40 101.7. Hasta la próxima.

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4: La temperatura, 23 grados.
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2: Hola, ¿qué tal? Acá John Barrera y espero te encuentres bastante bien. La sesión de hoy va al estilo disco setentero, así que seleccioné unos buenos remakes para ti. 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